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2: Bienvenidos, damos paso a la información nacional acá en El Independiente. La Conred informó que el sismo de magnitud 7.4 dejó 58 emergencias, una persona herida, 21 afectados y más de 48 réplicas, principalmente en el occidente y sur del país.
3: La Coordinadora Nacional para la Reducción de Desastres Conred informó que tras el sismo de 7.4 han atendido 58 emergencias, principalmente en los departamentos del occidente y sur del país, lo que dejó una persona herida y 21 afectados. La secretaria, Claudina Ugaldes, indicó que han evacuado a varias personas sin necesidad de trasladarlos a albergues.
4: Tenemos al momento 0 personas fallecidas, 1 persona hospitalizada, 21 personas afectadas, 11 personas evacuadas, 3 viviendas con daño leve, 2 viviendas con daño moderado, 3 viviendas con daño severo, 3 carreteras afectadas por derrumbes, 14 escuelas y 12 edificios públicos afectadas por grietas. Estas cifras corresponden a la información que se ha consolidado junto con apoyo del Ministerio de la Defensa y de las demás instituciones del sistema Conred. Mantenemos una coordinación estrecha con las coordinadoras departamentales. En este momento el sistema escalonado funciona al revés, de arriba para abajo. Nosotros, por ser el ente nacional, nos comunicamos con cada gobernación departamental y ellos transmiten la información de las coordinadoras municipales y coordinadoras locales. Yo le solicito a la población que, en primer lugar, mantenga la calma. Eviten propagar rumores, porque ya tuvimos varias informaciones en redes sociales que propagan rumores y lo que hacen es generar pánico en la población. Tener lista la mochila a las 72 horas, revisar su plan familiar de respuesta.
3: Por su parte, Edwin Rojas, director del INSIBUME, resaltó que se registraron luego del sismo más de 48 réplicas, por lo que mantendrán el monitoreo constante para evitar más riesgo y pérdidas humanas. Para Nuevo Mundo Noticias, Werner Álvarez.
2: Un sismo de magnitud 7.3 sacudió el viernes el sur de México y parte de Centroamérica, según el Servicio Sismológico de Estados Unidos, sin que hasta el momento se registraran víctimas.
5: Un fuerte sismo generó preocupación y evacuaciones el viernes en Ciudad de Guatemala. Según el Servicio Sismológico de Estados Unidos, el terremoto de magnitud 7.3 afectó el sur de México y parte de Centroamérica. Tuvo su epicentro a 48 kilómetros de la localidad de Aquiles Cerdán y fue percibido con intensidad en los estados mexicanos de Chiapas y Oaxaca, así como en Guatemala y El Salvador. La Agencia de Observación Oceánica y Atmosférica de Estados Unidos activó una alerta de tsunami y la Marina Mexicana también recomendó mantenerse alejado de las playas. No se reportaron daños ni víctimas en las regiones afectadas.
6: Por favor, mantengamos un orden, no nos empujemos, mantengamos la calma.
2: La Policía Nacional Civil mantiene recorridos preventivos en Sololá para atender emergencias tras el sismo de magnitud 7.4, mientras autoridades confirmaron que la alerta de tsunami fue cancelada.
7: Agentes de la Policía Nacional Civil mantienen múltiples recorridos de prevención para verificar y monitorear si hay daños o población que requiera ayuda en Santa Clara la Laguna, San Pedro la Laguna y demás municipios del departamento de Sololá. Esto en el marco del sismo registrado en la mañana con una magnitud de 7.4 en la escala de Richter, que provocó daños materiales en toda la parte del suroccidente del país, provocando grietas en el suelo o paredes y varios derrumbes registrados. De esta forma, la PNC notificó que mantiene en los municipios mencionados agentes en apresto para apoyar a la población y atender cualquier emergencia, debido a que San Pedro la Laguna ocurrió un derrumbe registrado en un video que estuvo a punto de afectar a un vehículo que se encontraba transitando por la zona. Asimismo, en la cabecera departamental de Sololá registraron daños estructurales en el centro comercial municipal, mercado del departamento, reportando múltiples grietas en la estructura. Además, en Santiago Atitlán y Santa Clara la Laguna hubo derrumbes de hogares y paredes, dejando a la gente sin dónde habitar y bloqueando entradas a los municipios debido a los desprendimientos de tierra y piedras. Pese a lo anterior, no hay reportes oficiales sobre personas heridas ni fallecidas, por lo que las autoridades instan a la población para mantenerse informados y preparados ante cualquier emergencia. Por otra parte, en horas de la mañana, el INSIBUME alertó a la población guatemalteca sobre la alerta de un tsunami por el fuerte temblor ocurrido en las costas del Pacífico. Sin embargo, con el paso del tiempo, la institución oficializó que el territorio ya se encuentra encuentra libre de tsunami, por lo que la alerta ya fue cancelada. Para Nuevo Mundo Noticias, Diego Fong.
2: La Comisión de Defensa del Consumidor advirtió que aún no existe un protocolo para atender el reclamo por la gasolina con etanol E10 a pocas semanas de que su expendio sea obligatorio.
8: A 5 semanas de que inicie la obligación del expendio de gasolina mezclada con 10% de etanol para el consumidor final, aún no se cuenta con un protocolo para recibir reclamos o quejas ni para comprobar de forma técnica posibles daños, así como determinar o delimitar responsabilidades en la cadena de suministro. Según la Comisión de Defensa del Consumidor del Congreso de la República, autoridades de la Dirección de Atención y Asistencia al Consumidor, DIACO, indicaron que se trata del mismo protocolo de quejas que ya se aplica. Sin embargo, indicaron que se tienden algunas modificaciones debido al tipo de verificaciones que se deben efectuar y que el miércoles tuvieron una reunión con el Ministerio de Energía y Minas para tratar el tema. Esto, aunque las autoridades del Ministerio de Economía se comprometieron a tenerlo listo alrededor del 30 de junio último, según informó el diputado Ronald Portillo.
9: El protocolo de atención a usuarios y consumidores de combustibles en el país fue un compromiso que se asumió en esta comisión hace 2-3 semanas, el día de hoy. A ser cuestionada, las autoridades de la DIACO manifestaron que hasta ayer el Ministerio de Energía y Minas hizo una primera reunión para ver este protocolo de atención. El tema de la implementación del etanol en el país ha sido una preocupación de miles de guatemaltecos y lo que estamos buscando es que las autoridades responsables, en este caso de Energía y Minas, den respuesta a la población guatemalteca de las preguntas que tienen. La función constitucional de esta comisión o la función legal de esta comisión es velar por los consumidores y usuarios en el país y vamos a seguir trabajando y exigiendo a las autoridades del Ministerio de Energía y Minas a que asistan a las reuniones. El día de hoy pues, fue el gran ausente en la mesa, no se hizo presente, desconocemos los motivos, no tenemos excusas, no tenemos justificaciones y lamentamos pues, que no estén presentes en este tema tan importante y que va a ser obligatorio a partir del mes de agosto en Guatemala. No, ellos indican que están listos para recibir las quejas, sin embargo que no existe un protocolo de coordinación entre el Ministerio de Energía y Minas, quien sería el principal responsable, porque ellos tienen los equipos y la tecnología para verificar que venga la mezcla correctamente, que se siga el procedimiento en la distribución y que también pues, al momento del expendio no exista la mezcla del agua, que es lo que...
8: Dicha sala legislativa citó a funcionarios de varias instituciones estatales quienes informaron al respecto. En una reunión anterior, el presidente de la comisión, Ronald Portillo, había solicitado a las autoridades tener listo el protocolo para el 30 de junio último, fecha en que cobró vigencia el programa de la mezcla de etanol en las gasolinas E10. María Mercedes Mora, directora interina de la DIACO, indicó que existe un acercamiento con el Ministerio de Energía y Minas para implementar un protocolo en el cual se pueda verificar la calidad de los combustibles, así como las posibles quejas que puedan interponerse por parte de los consumidores. Para Nuevo Mundo Noticias, Ángel Vázquez.
2: Guatemala participó en reuniones de la ONU en Ginebra para impulsar un instrumento internacional que fortalezca la protección y los derechos de las personas mayores.
3: La delegación de Guatemala participó en las reuniones del Grupo de Trabajo Intergubernamental de Composición Abierta sobre los Derechos Humanos de las Personas Mayores desarrolladas en Ginebra, Suiza, donde los Estados miembros analizaron los avances en la elaboración de un instrumento internacional jurídicamente vinculante para fortalecer la protección de este sector a la población. La representación guatemalteca estuvo encabezada por la secretaria de Obras Sociales de la esposa del presidente Zulma Calderón, quien intervino en las sesiones en nombre del país para respaldar los esfuerzos encaminados a garantizar y fortalecer los derechos de las personas mayores a nivel internacional.
10: Para el fortalecimiento de la construcción de un instrumento jurídicamente vinculante en el marco del respeto de los derechos internacionales de las personas mayores. Como secretaria de Obras Sociales de la esposa del presidente, como delegada de Guatemala y como presidenta del CONAPRO, creo en un país que no olvida a sus personas mayores. Y es por eso que desde el 2024 hemos hecho cambios significativos en el programa de Mis Años Dorados, que es responsabilidad de la SOSEP. Esto con la guía de la primera dama, la doctora Lucrecia Peinado, y el respaldo incondicional del señor presidente, el doctor Bernardo Arévalo. Estos cambios han sido el fortalecimiento del programa de Mis Años Dorados, en el cual hemos incluido la atención en salud de forma especializada.
3: Para Nuevo Mundo Noticias, Werner Álvarez.
2: El diputado José Chic solicitó a la PDH investigar presuntas irregularidades en la USAC relacionadas con denuncias de estudiantes contra personal universitario y agentes de la PNC.
7: Ante varias denuncias de estudiantes de la Universidad de San Carlos de Guatemala en contra del personal de la PNC y del Departamento de Registro y Estadística por alterar datos académicos, el legislador de la bancada Voz, José Chic, solicitó a la PDH accionar y verificar los presuntos inconvenientes. Ante esta situación, Chic, mediante una carta dirigida al procurador José Alejandro Córdoba Herrera, solicitó verificar el actuar del personal de seguridad propia de la USAC, estableciendo si existen prácticas de intimidación, hostigamiento o restricción indebida de los derechos de los estudiantes. Asimismo, exigió comprobar el actuar del Departamento de Registro y Estadística de la Universidad debido a las diversas denuncias sobre el borrado o alteración de registros académicos estudiantiles. Por otra parte, el legislador también pidió que la PDH evalúe el actuar de los agentes de la PNC desplazados dentro del campus universitario. Esto de acuerdo con la información para determinar si su intervención se ajusta a los principios de proporcionalidad y si su presencia garantiza a los derechos humanos de la comunidad universitaria, debido a que distintos estudiantes han hecho saber que son acosados por los agentes cuando intentan ingresar al campus. Finalmente, Chic dijo haber actuado en beneficio de los estudiantes debido a que los mismos han denunciado irregularidades por defender el derecho de la educación pública. Además, pidió a la PDH recibir un informe en su despacho a más tardar el próximo 30 de julio. Para Nuevo Mundo Noticias, Diego Fong.
2: La SAT presentó a Fitch Rating los avances en recaudación, digitalización y modernización tributaria como parte del proceso de revisión de la calificación de Guatemala.
8: La Superintendencia de Administración Tributaria sostuvo una reunión con la misión de Fitch Rating como parte del proceso de revisión de Guatemala. Durante el encuentro, la institución presentó información relacionada con el desempeño recaudatorio, así como los principales avances en materia de modernización y fortalecimiento de la administración tributaria. En la reunión también se expusieron los lineamientos del Plan Estratégico Institucional 2026-2030, además de los avances alcanzados en la digitalización de los servicios y la implementación de la factura electrónica. Estos temas forman parte de las acciones orientadas a fortalecer la eficiencia, la transparencia y la innovación en la gestión tributaria. La SAT destacó que estas iniciativas reflejan su compromiso con la adopción de buenas prácticas internacionales y consolidan la hoja de ruta institucional para mejorar los servicios dirigidos a los contribuyentes. Asimismo, señaló que este proceso contribuye al fortalecimiento del sistema tributario y al desarrollo económico del país. Para Nuevo Mundo Noticias, Ángel Vázquez.
2: Integrantes del grupo USAC Dire presentaron una denuncia ante el Ministerio Público por presuntas amenazas y posibles actos de difamación en redes sociales.
3: Integrantes y dirigentes del grupo opositor USAC Dire presentaron una denuncia ante el Ministerio Público por posibles amenazas con el propósito de que se investiguen los hechos que, según indicaron, han puesto en riesgo su integridad. Durante la presentación de la acción legal, una de las dirigentes del colectivo informó que la denuncia también fue interpuesta contra la cuenta en redes sociales Jazzmaster, a la que señalan de incurrir en presuntos actos de difamación en contra de miembros de la organización.
11: Y que debido a ello habría una ingobernabilidad en esta institución y que eso traería consigo una serie de hechos dirigidos hacia los grupos de oposición que afectarían la estabilidad atentando contra sus derechos humanos, estudiantiles y laborales, pudiendo mencionar entre ellos despidos injustificados, castigos administrativos, persecuciones a docentes y trabajadores, cancelaciones de matrículas estudiantiles, pero sobre todo altos índices de violencia social e institucional. Queremos informar a la población en general, pero sobre todo al señor fiscal del Ministerio Público, que ya se han hecho más que evidentes desde el 8 de abril y se han ido incrementando en frecuencia y gravedad estos hechos. Nos hemos enterado de último acontecimiento que nos llena de indignación y rabia porque trasciende a la comunidad universitaria. Sobrepasa los límites de la desvergüenza y alcanza a la población más indefensa y vulnerable.
3: Para Nuevo Mundo Noticias, Werner Álvarez.
2: La Dirección General de Transporte afina operativos interinstitucionales que serán implementados en distintos destinos turísticos durante las fiestas agostinas para reforzar la seguridad vial.
8: La directora general de Transportes, de manera interinstitucional, indicó que se encuentran afinando detalles sobre los operativos que se estarán instalando en diversos destinos turísticos del país en torno a las fiestas agostinas, según indicó la directora general de Transportes, Pai Ela Escobar Pérez.
12: Esta pregunta dentro de la estrategia y el plan de trabajo institucional de la Dirección General de Transportes, tenemos el plan estratégico de trabajo de coordinación interinstitucional con Provial, Tránsito de la Policía Nacional Civil, que mantenemos de manera recurrente los operativos en los principales puntos de salida de la ciudad de Guatemala. Así también, contemplando las fiestas agustinas, tenemos también nuestro plan de trabajo para poder intensificar los operativos. Sin embargo, también estamos conscientes de que la información en cuanto a tener, por ejemplo, el limitador de velocidad no ha llegado hasta donde nosotros necesitemos que ir a nuestros amigos transportistas, especialmente a los señores de transportes de carga. Así también hemos estado realizando esfuerzos a través de los cuales los estamos sensibilizando, informando de cómo ellos pueden realizar estos trámites, ya que actualmente Provial lleva registradas a más de 200 empresas como implementadoras de velocidad. Solamente en la ciudad de Guatemala tenemos a 133 empresas que están registradas como implementadoras de los limitadores de velocidad.
8: Explicó que lo que se busca es dar mayor seguridad vial a todos los turistas que ingresen al territorio guatemalteco, desde las aduanas hacia las principales carreteras de los destinos turísticos que ellos más visitan. Para Nuevo Mundo Noticias, Ángel Vázquez.
2: El Tribunal Supremo Electoral sostuvo reunión con 35 organizaciones juveniles para promover el empadronamiento y la participación ciudadana de cara a las elecciones generales 2027.
7: El Pleno de Magistrados del Tribunal Supremo Electoral sostuvo reuniones con 35 grupos juveniles para instar a los jóvenes a participar en los procesos electorales del próximo año. Según la magistrada presidenta del Tribunal Supremo Electoral, la acción es para impulsar la activación juvenil para una democracia participativa e inclusiva. Esto implica el empadronamiento y ser parte del voluntariado cívico electoral, pues indicaron que más del 60% de la población es menor de 30 años. Además, una tercera parte de la población se encuentra en el rango de edad que corresponde a personas jóvenes. Al respecto, la magistrada Karen Virginia Romero Figueroa mencionó:
13: y participar desde los diferentes ejes que tiene este proceso electoral, como un voluntariado, como un observador, como un fiscal, la importancia que tiene cada uno de ustedes, pero para eso tenemos que prepararnos, tenemos que informarnos.
7: En la misma línea, la presidenta del TSE, Josabeth Rivera, hizo un llamado a los jóvenes para que se conviertan en aliados del tribunal, para que sean procesos democráticos del pueblo y sean procesos libres, transparentes y llenos de paz. Finalmente, las elecciones generales, donde se definirá el próximo presidente de la República en el periodo 2028 hasta 2032, al igual que diputados, alcaldes y demás puestos, comenzará el 27 de junio del próximo año y finalizarán con la segunda vuelta del 22 de agosto. Para Nuevo Mundo Noticias, Diego Fong.
2: La policía y el Ministerio Público capturó a dos presuntos extorsionistas en Chiquimula, donde también decomisaron armas, celulares y recuperaron una motocicleta con reporte de robo.
3: Un operativo conjunto entre investigadores y fiscales del Ministerio Público permitió desarticular una presunta guarida utilizada por un grupo dedicado a cometer asaltos y extorsiones en la lotificación El Paraíso en el departamento de Chiquimula. Como resultado de la diligencia, fueron capturados Jorge, de 29, y Carmen, de 23 años, quienes eran requeridos por el delito de extorsión.
14: Uno de los grandes mensajes que trato de hacer llegar a la población es que nosotros, como Policía Nacional, seguimos nuestro principal objetivo es generar esa confianza, sobre todo que se impulse cada una de las acciones a través de la denuncia que pudieran, ya sea anónima o de forma personalizada, ya que es demasiado importante para lograr los resultados que no solo Chiquimula necesita, sino que cada uno de los departamentos con este tipo de flagelos. Los instamos a cada uno de ustedes a que definitivamente pues confiemos. De esta manera, juntos podemos realizar un trabajo que disminuye la incidencia delictiva, disminuye muertes violentas, disminuye extorsiones. Prueba de ello es el resultado que hemos obtenido acá.
3: Durante el allanamiento, las fuerzas de seguridad incautaron dos revólveres, uno de los cuales fue lanzado fuera de la vivienda con la aparente intención de ocultarlo y evitar que fuera localizado por los investigadores. Asimismo, decomisaron cuatro teléfonos celulares, recuperaron una motocicleta con reporte de robo desde el 25 de junio en El Progreso y recolectaron otros indicios que fortalecerán la investigación. Para Nuevo Mundo Noticias, Werner Álvarez.
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0: debido a una subida de presión, por lo que el tribunal tuvo que llamar a la ambulancia que le atendió en la propia sala. A la salida, el candidato aseguró que los sondeos señalan que llevaba la delantera en las cuatro ciudades de la región de Moscú, por lo que declaró que la decisión judicial era la esperada y que el auténtico objetivo es cerrarle la boca e impedir que se presente a las elecciones a la Duma. Según algunos expertos, el hecho de que el opositor se mostrara desafiante con el Kremlin selló su destino a dos meses de las elecciones legislativas.
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2: Un nuevo arranque para la cárcel, El Triunfo. Antes de que se colocara el primer bloque de concreto, la construcción del centro de máxima seguridad El Triunfo en Morales y Zaval ya enfrentaba un obstáculo que poco tenía que ver con la ingeniería y mucho con la dinámica judicial del país. 5 meses de retraso provocados por recursos legales, promovidos por vecinos y actores políticos, pusieron en pausa una de las obras de infraestructura penitenciaria más importantes de los últimos años. Ahora, con la resolución de la Corte de Constitucionalidad que autoriza la continuidad del proyecto, se abre nuevamente la posibilidad de avanzar en una obra que Guatemala necesita con urgencia. La discusión sobre la ubicación de un centro penitenciario o sobre los impactos que una obra de esta naturaleza puede generar en una comunidad siempre es legítima. Toda sociedad democrática debe garantizar el derecho de los ciudadanos a expresar sus preocupaciones y a recurrir a los mecanismos legales cuando consideren vulnerados sus derechos. Sin embargo, también resulta indispensable que esos recursos no se conviertan en herramientas para bloquear indefinidamente proyectos estratégicos para la seguridad nacional. Guatemala enfrenta desde hace décadas un problema estructural en su sistema penitenciario. Las cárceles dejaron de ser únicamente lugares destinados al cumplimiento de condenas para convertirse, en muchos casos, en verdaderos centros de operaciones criminales. Desde ellas se coordinan extorsiones, secuestros, asesinatos, tráfico de drogas y múltiples actividades ilícitas que continúan afectando a miles de ciudadanos. Mientras esa realidad persista, cualquier esfuerzo por combatir la delincuencia en las calles estará condenado a ofrecer resultados parciales. Por ello, la construcción de la cárcel de máxima seguridad debe entenderse como una inversión de seguridad pública y no simplemente como una obra de infraestructura. El país necesita establecimientos diseñados para ejercer un control efectivo del Estado, donde sean los guardias quienes impongan el orden y no los privados de libertad quienes dicten las reglas. Se requieren instalaciones modernas, con tecnología suficiente para impedir comunicaciones ilegales, reducir los riesgos de fuga y garantizar un aislamiento real para los criminales de mayor peligrosidad. La experiencia reciente demuestra que uno de los mayores errores del sistema penitenciario ha sido permitir que líderes de estructuras criminales continúen dirigiendo sus organizaciones desde el interior de las prisiones. Cada llamada telefónica ilegal, cada orden transmitida desde una celda y cada privilegio concedido representan nuevas víctimas en las calles. Romper esa cadena de mando exige instalaciones adecuadas, controles estrictos y una administración penitenciaria fortalecida. Ahora, el desafío recae sobre las autoridades responsables de la construcción. Será indispensable recuperar el tiempo perdido para cumplir con el cronograma previsto y evitar que los atrasos acumulados terminen trasladando la entrega del centro penitenciario más allá del próximo año. Guatemala conoce demasiado bien las consecuencias de proyectos públicos inconclusos que terminan convertidos en monumentos al abandono, la ineficiencia y el desperdicio de recursos públicos. La cárcel de máxima seguridad El Triunfo no resolverá por sí sola la crisis penitenciaria ni acabará con

0: la delincuencia organizada. Sin embargo, sí constituye un paso necesario dentro de una estrategia integral para recuperar el control del sistema carcelario y fortalecer la seguridad ciudadana. La resolución judicial despeja el camino. Corresponde ahora al Estado demostrar que tiene la capacidad de ejecutar la obra con eficiencia, cumplir los plazos establecidos y entregar una prisión que responda verdaderamente a su propósito. Que sean las autoridades quienes controlen las cárceles y no quienes cumplen condena en ellas. Solo así, esta infraestructura dejará de ser una promesa para convertirse en una herramienta efectiva en favor de la justicia y la seguridad de todos los guatemaltecos.
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2: Buenas tardes, deseamos que tenga un feliz retorno a su hogar, jornada de viernes. Bomberos fueron coordinados de manera inmediata para la segunda avenida, novena calle de la zona 1, donde se ha registrado un percance vehicular. Una mujer motorista se encuentra con lesiones y es posible su traslado a un centro asistencial. Estamos confirmando que el Ministerio Público está finalizando diligencias tras un ataque armado y un asesinato en el área de la segunda avenida, 14 calle de la zona 1. Ahora mismo se está registrando la habilitación del tránsito hacia el sector de la avenida Elena. Con fuerza humana, un agente de la PMT moviliza un automóvil con fallas mecánicas en el puente San Cristóbal. Este obstáculo estuvo afectando la conexión de Guatemala hacia el sector de Misco. Por favor, considere que ya en algunos minutos finaliza el Ministerio Público las diligencias en el barrio principal o en la ruta principal del barrio Colombia, en el sector de la zona 18, donde se registró un ataque armado con el lamentable resultado de una persona fallecida. Asimismo, estamos recibiendo confirmación que una motocicleta se deslizó en avenida Petapa, 50 calle de la zona 12, y por eso se han coordinado bomberos. El motorista se encuentra con lesiones. Como siempre, agradecemos su sintonía y le hacemos el llamado a respetar las normas viales.
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3: En más información nacional, acá en El Independiente, la SAT informó que el 51% del parque vehicular ya pagó el impuesto sobre circulación con una recaudación de 859.85 millones de quetzales al 14 de julio de 2026.
4: El jefe de la Superintendencia de Administración Tributaria, Werner Ovalle, informó que al 14 de julio del presente año, un total de 3.457.370 vehículos han cumplido con el pago del impuesto de circulación, lo que representa el 51% del parque vehicular registrado en el país. De acuerdo con los datos presentados por el funcionario, el parque vehicular nacional asciende a 6.751.205 unidades, integrado por 2.862.575 vehículos particulares. Asimismo, 3.458.166 motocicletas y 430.464 vehículos comerciales. Las cifras también muestran que 3.293.835 vehículos, equivalentes al 49%, aún tienen pendiente el pago del impuesto correspondiente al presente ejercicio fiscal.
5: Sí, a la fecha, con la recaudación del impuesto de circulación de vehículos, llevamos un total de 859 millones recaudados de una meta de 1.495.13 millones. Esto representa un 51%. Esto a nivel del parque vehicular, ya 3.4 millones de vehículos han pagado su impuesto y todavía tenemos pendiente 3.2 millones. Es parte del trabajo que hemos estado generando como institución en facilitar a los contribuyentes para que hagan el pago de su impuesto y que no lo dejen a último momento. Así que invito a todos los contribuyentes que hagan el adecuado cumplimiento de esta obligación, dado que esto pues está en ley y que nosotros como administración pues estamos generando esas facilidades. De acuerdo a la ley vigente, vence el 31 de julio del año 2026.
4: En cuanto a la recaudación, el superintendente indicó que el 14 de julio se han recaudado 859.85 millones de quetzales por concepto de dicho impuesto. La meta de recaudación establecida para este año es de 1.495.13 millones de quetzales. La SAR recordó la importancia de realizar el pago del impuesto sobre circulación de vehículos dentro de los plazos establecidos para evitar recargos y sanciones, además de contribuir al cumplimiento de las obligaciones fiscales del país. Para Nuevo Mundo Noticias, Ángel Vázquez.
3: La DIACO informó que no ha detectado aumentos significativos en la canasta básica, aunque advirtió que el alza en los combustibles podría provocar incrementos en algunos productos durante la próxima semana.
6: Informes del Instituto Nacional de Estadística apuntan que las variaciones de los precios de la papa, cebolla, tomate, entre más verduras, serán de hasta 5 quetzales en general, aunque la DIACO reportó que esta semana no detectaron aumentos importantes en los precios de la canasta básica. El jefe del Departamento de Verificación y Vigilancia de la DIACO, Herbert Ordóñez, indicó que el Ministerio de Economía mantiene verificaciones constantes en los mercados. Asimismo, también mencionó que los precios de la canasta seguramente subirán debido al alza de los precios del combustible. Así lo informó Ordóñez.
7: Bueno, el Ministerio de Economía a través de la DIACO mantiene sus operativos constantes a nivel nacional a través de nuestras 21 sedes departamentales, dos municipales de Izquierda Nueva, sobre la canasta básica de los alimentos. Los días martes visitamos mercados, los días lunes visitamos mercados, los días martes vemos supermercados, los días miércoles tiendas de barrio, en unos sectores que venden de todo este tipo de productos. Según los monitoreos, las verificaciones que nosotros realizamos, no hemos detectado un incremento significativo. Sin embargo, sí, a través de los informes que da el Instituto Nacional de Estadística, se ha reflejado una pequeña variación entre un mes y otro, es decir, mayo y junio, un pequeño incremento en la canasta básica de los alimentos de 5 quetzales.
6: Finalmente, los últimos informes sobre la canasta básica apuntaron un costo mensual per cápita de 941 quetzales en el área urbana y 726 quetzales en el área rural. Para Nuevo Mundo Noticias, Diego Fong.
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15: Bueno, Tatiti, ya llegamos al día viernes 17 de julio
8: del año 2026. Ya terminamos otra semanita, tata. Así se van pasando los días, mira. Poco a poco se va acabando el mes. A ver cómo están las cosas, ¿verdad? A ver qué dice Dios con nosotros, tata. Lo único que hay que cuidarse, tata, porque ya ves que el aguacero no se va a ir todavía. Y va a venir una canícula, es cierto, pero después de esa canícula viene otra vuelta el agua. Entonces hay que tener cuidado, tata. Te proteges, te tapas bien. También te recomiendo que durante la época que no hay aguacera, vas a limpiar tu tejada, tata, lo quitas toda la tierra, la basura y lo que tenga encima, porque no va a ser que se tape los desagües, ¿verdad? Entonces siempre hay que tener cuidado, tata, porque fíjate que ahora la situación, fíjate que el CONRE está diciendo que cuatro ríos del territorio de Guatemala ya superaron lo que tienen que tener de nivel por la lluvia tan constante que ha caído. Fíjate, tata, donde más ha castigado el tiempo ha sido por allá por el norte, por Izabal, por ese lugar de la Alta Verapaz. Fíjate, tata. Entonces dice que los ríos suben de altura, ¿verdad? Y arrastra más agua. Y ese tiene más problema porque cuando se inunda ya no tiene dónde pasar el río, fíjate. Entonces de una vez de altire tapa la población. Fíjate, tata, el municipio de Sayacché, en el Petén, dice que ahí hay un río, el río La Pasión, ¿verdad?, que su nivel dice que normalmente es de 3 metros, fíjate, y ahora ya subió 7 metros de altura, fíjate, 7.35. Otro río, el Cabón, en Santa Cruz, municipio de Alta Verapaz, también, fíjate. Entonces dice que ya subió más de la cuenta, hay que tener cuidado con ese, ¿verdad? También el otro río, tata, fíjate que se llama Xagual, fíjate, tata, este río Xagual, este está en Ixcán, en el Quiché, también está más arriba de lo normal, fíjate. Entonces hay que tener cuidado, sobre todo la pobre gente, tata, que vive por allá, porque esa pobre gente, Dios guarde, fíjate, no va a ser que lo arrastre al río. Ay, Dios, mira, tantas cosas que hay, tatita, pero hay que seguir luchando, ¿verdad? Ese sí. Vaya, ahora te voy a contar, tata, que fíjate que, mira, un coreano dice que vivía en un condominio en Misque, fíjate que lo prendió juega su casa, fíjate, porque lo llevaba en una orden de desalojo, fíjate, y no miras que al prenderle juega su casa, él mismo se murió, fíjate, tata, una explosión de su casa, se quemó su casita, mira, el coreano se llamaba Juno So Kim, fíjate, y se quedó atrincherada en su casa en la segunda calle y tercera avenida de la zona 3 de Misco, fíjate. Llegaron los bomberos y trataron de apagar el fuego, pero el fuego iba avanzando y el pobre hombre se murió. ¿Y cuál era el motivo? Porque tenían una orden de desalojo, porque ahí en la casa donde él vivía era prohibido poner maquinaria y él puso una maquila, fíjate, tata, y hacía ruido y los vecinos se quejaron. Entonces hicieron una orden de desalojo y cuando él vio a la policía le prendió fuego en su casa y se murió de altira, fíjate, tata. Bueno, esa es la última que te cuento, tata, y lo último que te voy a contar es que dice que este mes de septiembre va a ser muy decisivo para saber por dónde va el asunto de la construcción del Metrorriel allá en Guatemala. Fíjate que ya hablaron con Inglaterra, fíjate, tata, y dice que están haciendo los estudios y entonces ese se tiene que finalizar en el mes de septiembre, fíjate. Y entonces ya se presentaron, dice, porque el diputado que se llama José Chic, fíjate, citó al interventor de FEGUA, Miguel Ángel Díaz Bobadilla, y al ministro de Relaciones Exteriores, Carla Ramírez Martínez, y para que explicaran. Y ellos dijeron, bueno, nosotros ya platicamos, ya están todos los estudios, lo único que falta es que ellos nos digan cuándo van a empezar y se va a buscar el pista y ya, eso es lo que tiene, fíjate. Entonces, septiembre va a ser importante para la construcción del Metro Riel. Bueno, Tata, es lo que te estoy contando. Ojalá que tengas buen fin de semana. Por favor, Tatite, no te vas a trompezar las cantinas. Llevas tu piste cabal tu casa. No vas a chupar, Tata. Tenés cuidado, ¿viste? Va, yo te hablo el día de lunes. Va, pues, que tenga buen día, Sacarictán, Sacarignán.
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3: En más información nacional, acá en El Independiente, la policía reforzó los operativos de seguridad por el pago del bono 14 e instó a la población y al sector empresarial a denunciar extorsiones y no ceder ante las amenazas.
12: La Policía Nacional Civil lanzó un llamado urgente a la población y al sector empresarial para que no cedan a las extorsiones y denuncien de inmediato cualquier amenaza, al informar que ha reforzado los operativos de seguridad de todo el país con motivo del pago del bono 14. En un comunicado oficial, la institución indicó que incrementó los patrullajes, la presencia policial y los controles en puntos estratégicos para prevenir hechos delictivos durante la temporada de mayor circulación de dinero. La entidad afirmó que las estructuras dedicadas a la extorsión y otros delitos buscan obtener recursos económicos para financiar actividades criminales, por lo que instó a ciudadanos y empresarios a colaborar con las autoridades y evitar el silencio ante las amenazas. Además del combate a las extorsiones, la PNC anunció que intensificará los operativos de seguridad vial para detectar a conductores bajo efectos del alcohol y prevenir accidentes de tránsito. La institución exhortó a la población a conducir con responsabilidad y respetar las normas de tránsito. En el comunicado también dirigió un mensaje a los padres de familia, a quienes pidió evitar que sus hijos se involucren en actividades delictivas y recordar que esas acciones tienen consecuencias legales y personales para toda la familia. Para Nuevo Mundo Noticias, Werner Álvarez.
3: El ejército de Guatemala recibió de Taiwán una ambulancia y equipo médico para fortalecer la atención del servicio de sanidad militar y mejorar la respuesta ante emergencias en bases militares del país.
4: Como parte de la cooperación internacional entre Guatemala y la República de China-Taiwán, el Ejército de Guatemala recibió una ambulancia, mobiliario y equipo médico destinados a fortalecer la capacidad de atención del Servicio de Sanidad Militar. La entrega fue realizada durante una ceremonia organizada por la Embajada de la República de China-Taiwán y el Ministerio de la Defensa Nacional. El aporte busca mejorar la respuesta ante emergencias y brindar servicios de salud oportunos y de calidad al personal militar guatemalteco. La cooperación comprende 12 tipos de equipo médico, con un total de 84 unidades. Entre los principales recursos se encuentran una ambulancia completamente equipada, 40 camas hospitalarias con sus respectivos colchones, una máquina de rayos X, 2 microscopios, 22 mesas de cama, 2 electrocauteríos y 6 esterilizadores, además de otros insumos esenciales. El equipo será distribuido en las enfermerías de base militar ubicadas en el interior del país, especialmente en zonas alejadas. Con ello se busca fortalecer la atención médica del personal destacado en estas regiones y, cuando las circunstancias lo requieran, mejor la capacidad, ya que mejora la capacidad de respuesta en beneficio de comunidades vulnerables. Para Nuevo Mundo Noticias, Ángel Vázquez.
3: La policía capturó en Suchitepéquez a Carlos Mauricio Galdames Guzmán, requerido por robo de equipo, terminal móvil y con antecedentes de 14 ingresos a centros carcelarios.
12: Agentes de la Policía Nacional Civil capturaron a Carlos Mauricio Galdames Guzmán, de 54 años, quien era requerido por la justicia por el delito de robo de equipo terminal móvil y registra un amplio historial delictivo con 14 ingresos a distintos centros carcelarios del país. La detención fue realizada por investigadores de la Comisaría 33 en la aldea San José, municipio de San Francisco, Zapotitlán, Suchitepéquez, en cumplimiento de una orden de captura emitida por un juzgado de ese departamento el 13 de octubre de 2013. De acuerdo con los registros de la PNC, Galdames Guzmán ha sido encarcelado en 14 ocasiones entre 1991 y 2006 por diversos delitos, entre ellos robo agravado, robo de equipo terminal móvil, agresión, tráfico de drogas, encubrimiento, incendio de vivienda y robo de vehículos, entre otros. Tras su aprehensión, el señalado fue puesto a disposición del órgano jurisdiccional correspondiente para solventar su situación legal por el proceso pendiente relacionado con el robo de teléfonos celulares. Para Nuevo Mundo Noticias, Werner Álvarez.
3: El Ministerio de Salud informó que los accidentes de tránsito aumentaron 12% hasta junio, con 1.135 fallecidos, mientras los motociclistas continúan siendo el grupo más afectado.
6: De acuerdo con información oficial del Ministerio de Salud Pública y Asistencia Social, los casos de personas atendidas por accidentes de tránsito han mostrado un incremento del 12% hasta junio en comparación con los registros del año anterior y, según el último reporte, han incrementado los muertos hasta 1,135 personas. El aumento enfatiza concretamente al grupo de los motociclistas, pues han registrado un alza de incidentes de hasta el 20%. Esto, según las autoridades, se debe a una tendencia que se atribuye principalmente a las celebraciones por la justicia mundialista, lo que provoca que más gente planifique viajes para

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1: Dios me los bendiga, amables y gentiles oyentes de la sintonía. Nuevamente con ustedes, los hermanos de la Buena Esperanza, como es de costumbre, toditos los santos días a esta hora. Llegando a todos y cada uno de vuestros hogares, amables oyentes, siempre con estos mensajes de paz, con estos mensajes de amor, con estos mensajes de felicidad. Queremos hoy, el día de hoy, compartir con ustedes en este programa anécdotas, vivencias y lo mejor, esos lindos testimonios. Son testimonios reales de personas que han llegado al templo espiritual de los hermanos de la Buena Esperanza. Personas que de una u otra manera, lamentablemente, han sido víctimas de un daño, han sido víctimas de personas inescrupulosas, han sido víctimas de personas que se valen de maldad, de personas que no tienen corazón, de personas que solamente tienen en su mente hacer el mal, envidiosos, que no prosperan ellos ni dejan prosperar al prójimo. Y por eso los hermanos de la Buena Esperanza diariamente queremos compenetrarnos, queremos, mire bien, queremos depositar nuestro granito de arena y decirle, hoy es tu día, hoy cuentas con nosotros, hoy es el cambio. Hermano, yo sé que a esta hora, donde quiera que lleguen las ondas hercianas de esta prestigiosa emisora, hay muchas, pero muchas personas sufriendo. Yo sé que en los Estados Unidos hay cantidades de personas que nos escuchan a diario. Yo sé que allá en el cantón, en la vereda, en la montaña, allá en la frontera, en la colonia, donde usted se encuentra en este momento, usted se está preguntando, Dios mío, ¿qué es lo que me está pasando? Dios mío, ¿por qué la enfermedad no sana? ¿Por qué el dolor persiste? ¿Por qué no puedo cerrar los ojos en la noche? Esa preocupación, amigo oyente, de tantas deudas. Esa preocupación que usted tiene en este momento porque su negocito que anteriormente le daba el sustento para su familia, anteriormente le daba para pagar sus compromisos, hoy ese negocio está prácticamente al borde del cierre, al borde de la quiebra. La pregunta suya es, ¿por qué mis cultivos hoy están dañados y anteriormente yo sacaba grandes cargas de café, de papa, de yuca, de hortalizas, lo que sea? Hoy ese cultivo está malo. Y la pregunta del millón, ¿por qué me pasa esto a mí y a mi vecino no? En mi terreno está dañado, está malo, no volvió a salir nada. Y el terreno del vecino sí le salen cosas bonitas. Cada rato yo miro esos camionados saliendo de ahí, sus peones trabajando, recogiendo todas esas hortalizas, la papa, la yuca, el tomate, la racacha, el repollo, etcétera, etcétera, subiéndolo al camión para irlo a vender a la capital. ¿Y qué separa el terreno del vecino al suyo? Un cerco. No más, es el mismo tierra, la misma tierra, pero solo un cerco. Y la pregunta suya es, ¿por qué a mi terreno no le está saliendo bien las cosas y al de él sí? Muchos se preguntan eso. ¿Por qué los animales se le están muriendo en su granja? Usted anteriormente, que a mí me visitó un señor ahí de Chimaltenango, San Martín. Muchos, por muchos años, ha vivido de la granja de los pollos, digámoslo así. Una granja de pollos. Eso es de herencia, de abuelo, padre e hijo. Hoy, lamentablemente, como me dice el Señor, yo he sacado a mis hijos adelante. Mis hijos son profesionales. Tengo hijos en Estados Unidos. Yo vivo con mi esposa, mis nietos, etcétera, etcétera. Vea, hoy esto está malo. No puedo tener una camada de pollos porque inmediatamente les da peste y se mueren todos. Ya le he hecho limpieza a los corrales, a las jaulas. Todo lo que he traído acá a personas, botánicos, he traído a personas aquí, ingenieros, agrónomos, para que me miren a la tierra, que está, me han esterilizado todos los corrales, le he echado lo que ellos me han dicho, dinerales he gastado, hermano, pero no volvió, no volvió a producir, no volvió nunca una camada de pollos a volver a estar como antes, o sea, porque todo es por partes, ¿verdad? Usted compra los pollitos pequeños, 2,000 pollos pequeños, decía él, yo compraba 2,000 pollitos pequeñitos, y ahí los pasaba a otro corral, y así, así, así, hasta que ya estaban grandes y iban saliendo a la venta, pero ya no. Estoy triste, hermano. Mire usted los corrales, están todos vacíos, porque ya no puedo meter pollos. Es la pregunta de muchas personas. ¿Qué sucede? ¿Qué pasa? Lamentablemente, y me duele decirlo, la maldita maldad, la maldita envidia. Las personas inescrupulosas que no tienen corazón son las que mandan a hacer esta clase de daños. Joden, perdónenme la expresión, joden al ser humano en todos los aspectos. Salud, economía, ánimo, amor, en todo lo que ellos quieran hacer. Lo joden a usted en la economía. No le dan propósito, no le dan detalles para que usted logre, o no le dejan que usted en su terreno salga las hortalizas, salga las frutas, salga lo que usted siembra. No le dejan que sus corrales, los marranos, los pollos, etcétera, etcétera, logren producirse, reproducirse. No le dejan que su terreno, que su tienda, perdón, vuelva a vender como antes. No le dejan que en su hogar haya paz. No le dejan que usted esté contento con una buena salud, todo eso. No lo dejen que ese familiar que está allá en los Estados Unidos logre salir adelante. Lamentablemente, vuelvo y lo repito, la maldita envidia es la que no está dejando prosperar al ser humano. Y por eso, el día de hoy yo quiero invitar a todas y cada una de esas personas que de una u otra manera están atravesando momentos difíciles y me están escuchando en este momento. Yo lo invito, hermano, para que agote una última oportunidad. Agote una última oportunidad. Y usted se va a dar cuenta, amigo oyente, que ante los ojos de Dios, su vida le va a empezar a cambiar positivamente. Regáleme 10 minutos de su tiempo. Solamente 10 minutos de su valioso tiempo me bastan a mí para decirle, hermanas o hermanos del alma, que nosotros, el grupo de los hermanos de la Buena Esperanza, le vamos a tender la mano y le vamos a decir qué es realmente lo que está pasando, qué es lo que está sucediendo, y le vamos a dar una solución clara, eficaz y oportuna. Fórmulas que usted mismo las va a aplicar en su casa. Pero antes le vamos a retirar, le vamos a sacar, le vamos a tumbar ese trabajo negativo que usted tiene. Usted mismo con sus propios ojos se va a dar cuenta aquí en nuestro templo espiritual. No lo olviden. Como dice Santo Tomás, hasta no ver, no creer. Y hasta que usted no mire, no crea. No es obligación de que usted se haga un tratamiento sí o no. Usted lo decide, usted lo piensa, usted lo consulta. Lo importante es que venga y se dé cuenta qué está pasando. Por eso, en este mismo instante, quiero que el día de hoy escuchen estos cortos testimonios reales de personas que se nos han curado. Y al final escuchen bien las direcciones que les voy a dar, el número de teléfono y la dirección de cada oficina donde usted se encuentra, hermanito del alma, porque yo quiero que usted me visite. Que venga, que acote una oportunidad. Sacrifíquese, papadito lindo. Agarre usted el granito de arena, que nosotros ponemos el de nosotros. Y se van a dar cuenta que de lo menos que canta un gallo, su vida va a empezar a cambiar positivamente. Ojo, oído, solamente aquí, con los hermanos de la Buena Esperanza, los que le vamos a dar soluciones claras, eficaces, oportunas a todos y cada uno de ustedes. Escuchen, escuchen, por favor, estos testimonios, escúchenlos.
2: Sí, yo venía con el problema de la enfermedad de mi esposo. Hace como unos 5 años está muy enfermo. Y le doy muchas gracias a los hermanos espirituales que me han ayudado.
3: Yo quiero que usted le diga a las personas, ¿qué era el problema de su esposo? ¿A qué se debía?
2: Pues el problema por envidias de vecinas y de muchas personas lejanas que tienen envidia.
3: Usted me estaba diciendo que también había un problema de su esposo de alcoholismo. ¿Hace cuánto viene su esposo con este problema de alcoholismo y que gracias a Dios pues ya se ha retirado?
2: Tiene como aproximadamente 7 años de tomar.
3: Usted me estaba platicando que ya ha visto muchos cambios, que cuando lo internó en la clínica mantenía el estómago bastante inflado, bastante inflamado. ¿Cómo se encuentra su esposo hoy por día?
2: Pues bendito sea Dios, ya está en mejoría y le doy muchas gracias infinitas a los hermanos espirituales.
3: Madre, gracias y que este testimonio sirva para aquellas gentes que también tienen enfermedad y que se han vuelto un poquito desconfiados o que a veces han perdido también la credibilidad con los doctores.
4: Eso es lo que realmente queremos los hermanitos de la Buena Esperanza, decirle a usted hoy más que nunca su vida va a cambiar positivamente y que nos regale un testimonio como el que nos acaban de regalar esta señora. Muy mal, las cosas no le estaban saliendo bien y mire, hubo un cambio. 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Prácticamente ya mire, se va a acabar este mes de julio, estamos a pocos días. Y lo que queremos los hermanos de la Buena Esperanza es generarle una autoayuda, hacer que su vida cambie positivamente. 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
4: 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Chao, chao.
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9: Gloria a Dios en las alturas y en la tierra, paz a los hombres, mujeres y niños de buena voluntad. Muy buenas noches, amables oyentes de la sintonía, reciban siempre este caluroso cordial saludo, siempre a esta hora, en estos micrófonos de esta prestigiosa radio, para ofrecerles a ustedes este gran programa que se llama Santo Remedio, un programa que hacemos con mucho amor, con mucho cariño, para cada uno de ustedes. Así es, hermano o hermana, que si usted me está escuchando en estos momentos, es sino que anote el número telefónico para que usted pueda participar del programa. 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Son muchas las personas que a diario llegan a nuestra casa de oración, gente que ha llegado de Chimaltenango, la gente de Antigua Guatemala, gente que me ha llegado de Santa Rosa, de Nueva Santa Rosa, del Petén, gente que no le importa la distancia, porque cuando uno quiere curarse, cuando uno quiere sanarse, cuando uno quiere prosperar y quiere salir adelante, no hay distancia, hermano, no hay distancia, hermana. Recuérdese que la salud suya vale mucho, vale tanto que no tiene precio. Y recuerde, hermano, siempre lo digo en estos programas, recuerde que los dedos de la mano son 5, pero ninguno son iguales. Porque muchas personas han venido aquí a mi casa de oración o me han llamado y me han dicho: maestro, lo que pasa es que yo ya visité otras personas, pero no vi ningún cambio. Me dijeron que tenía esto y esto, pero nunca vi la realidad. Les pregunté, le sacaron, le retiraron algo que usted viera con sus propios ojos. Me dijeron: no, hermano. Entonces ahí está el dilema, mi querido hermano, mi querida hermana. No, en la vida hay que ver para poder creer. Si a usted, hermano o hermana, se le dice que usted tiene una brujería, que tienes un daño, que tiene un entierro, que tiene algo sobrenatural o una enfermedad sobrenatural, o que a usted los tienen trabajado con magia negra para que se separe su hogar, separe su familia, hermano, hay que ver el daño, hay que verlo y hay que destruirlo, pero usted viendo con sus propios ojos, no con palabras bonitas, porque las palabras bonitas se las lleva el viento. 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No se va a arrepentir, mi querido hermano, mi querida hermana. Yo le juro ante un Dios que me está oyendo que en el momento de usted llegar a nuestra casa de oración, yo con solo mirarle el iris de sus ojos, leerle la quiromancia, que es la lectura de la mano, extenderle 6 o 7 cartas del tarot, le voy a decir a usted su pasado, su presente, su futuro, quién lo quiere, quién lo ama, quién lo engaña, o el por qué el motivo de tantos fracasos en su vida, por qué no puede prosperar, por qué no puede salir adelante, por qué no consigue un trabajo, por qué no consigue un empleo, porque solo problemas hay en su hogar, problemas en su casa. Le voy a decir también si a usted, hermano o hermana, se le ha ido su novio, se le ha ido su novia, se le ha ido su esposo o su esposa, y no sabe por qué motivo y razón, pero usted quiere que le regrese. Hago amarres de amor, regresos de amor. También los hago a larga distancia por medio del WhatsApp, si usted no puede llegar a nuestra casa de oración. Si usted llega, es mucho más mejor, mi querido hermano, mi querida hermana, porque así yo te voy a conocer, tú me vas a conocer a mí, mi querido hermano, mi querida hermana. Todo presencialmente es mucho más mejor, mi querido hermano. No olvide, anote la dirección, por si usted está pasando cualquiera de estos problemas, si está sufriendo de salud, dinero o amor, ha visitado los mejores especialistas, las mejores personas, y que nunca le han encontrado nada, hermano, llegue a mi casa de oración. Dese la última oportunidad, porque aquí yo tengo el conocimiento que Dios me ha regalado. Por eso aquí en esta bella república llevamos ya 24 años sirviéndole al decaído, al sin suerte, aquella persona que coloca su negocio y de la noche a la mañana empieza muy bonito y cuando menos pensado se le fue a tierra. O sea que sube como palma, pero cae como coco. Hermano o hermana, la envidia, la porquería existe, y con solo usted tener un negocio y que apenas ve que le está yendo muy bien, no falta el envidioso que ve que usted está superando y saliendo adelante, se vale de corchinadas y artimanía y va y le tiran a su negocio para que usted comience a irse para atrás. En última se pone que la clientela se le va, la gente que usted le ha fiado no le paga. Todo se vuelve un caos, ya se le dañan las comidas, se le daña el producto, ya usted está a punto de cerrar y está a punto de quebrar. No lo vaya a cerrar. Si tiene algún negocio y le está pasando cualquiera de estos problemas, embóquese aquí a mi casa oración, que yo le voy a decir qué es lo que hay ahí o qué es lo que le han hecho a usted, y también se lo voy a mostrar y se lo voy a enseñar con sus propios ojos, no con las palabras bonitas. Vuelvo y repito, y siempre lo repito en este programa, las palabras bonitas se las lleva el viento, y vuelvo y repito, los dos de la mano son 5, pero ninguno son iguales. No me vaya a confundir con otra persona que quizás no tiene el estudio correspondiente para poder hacerle una consulta profesionalmente a usted, hermano, o a usted, hermana, y que le muestre cuál es el daño de magia negra que lo está atormentando, que lo está acabando en su diario vivir, que usted está enfermo, que está enferma, que tiene su esposo, su esposa, su abuela, su abuelo, su niño, su niña, pero ya lo ha llevado del médico, ya ha gastado todos los recursos para bregar a curar a esta persona, pero no se ve ninguna curación. Entonces, hermano, es porque ahí sí hay manos dañinas, es porque hay manos ajenas que han metido ahí para poder destruir quizás su familia, destruir un hogar, porque el daño y el mal no le importa a las personas, si son niños, si son gente de la tercera edad, no importa, mi querido hermano. 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No lo piense dos veces y encamínese, porque ese problema tiene solución. Quiere viajar a Estados Unidos, no ha podido, lo han devuelto, llegue a mi casa de oración, que yo le puedo ayudar para que emprenda ese viaje y no sea tocado en el camino, ni por los federales, ni por emigración, y que usted pueda llegar a ese sueño americano y pueda ganar algo usted en el día de mañana. Entonces, hermano, no lo piense dos veces. Aquí estamos con los brazos abiertos. Siempre estamos para ayudarle, para orientarlo y sacarlo de cualquier hoyo, de cualquier abismo que usted venga presentando, mi querido hermano. Ahora sí, vamos a escuchar lo que son los testimonios de las personas que le saben agradecer. tanto a Dios, porque sin la ayuda de Dios no se puede mover ni siquiera la hoja de un árbol. Vamos a escuchar este testimonio y después regreso de nuevo con ustedes.
10: Porque hoy acá tenemos otro invitado que ha llegado a esta casa de oración a regalar un testimonio de agradecimiento porque se siente curado y sanado, pero él directamente nos va a decir de sus labios qué era lo que le pasaba y qué era lo que le sucedía y cómo se encuentra en el día de hoy, pero primero vamos a preguntarle su nombre y de dónde viene.
11: Yo vengo de Xela, yo me llamo Byron Estuardo.
10: Byron Estuardo, cuéntele a las personas por qué motivo y por qué razón fue que usted visitó y qué era lo que a usted le estaba pasando y cómo se encuentra en el día de hoy.
11: Pues yo he venido, yo me he sentido enfermo, angustiado, sin ganas de hacer nada, pero hoy, gracias a Dios, vine aquí con el hermano y desde el fin de hoy me he sentido bien y tranquilo.
10: Gracias a Dios, Padre Todopoderoso y Padre Celestial. A usted se le dijo que había un daño, que había un mal en su cuerpo y que directamente era lo que lo estaba acabando con esos cólicos, con ese aguadamiento en su cuerpo, pero usted vio con sus propios ojos el daño y el mal que había dentro de usted.
11: Sí, miré el mal que yo tenía dentro de mi cuerpo y yo nunca creía, pero hasta el fin yo miré de que, ¿cómo se llama? Que sí, Él aquí puede todo en el nombre del Señor.
10: Sí, claro, porque sin el nombre del Señor no se puede ni siquiera mover la hoja de un árbol. ¿Usted qué le dice a las personas que meramente me están escuchando a esta hora? Que vale la pena que visiten los hermanos del centro, porque usted, de esa enfermedad que pensó que nunca se iba a curar, que ya usted no quería hacer nada y que hoy se encuentra totalmente curado y sanado, ¿qué le dice usted a las personas que meramente vale la pena que lleguen donde los hermanos o que no vale la pena?
11: Pues yo a toda la gente oyente que escucha esta emisora, he venido yo a decirle a ustedes que por el día de hoy, que el día de que ustedes se encuentren enfermos, quiero que visiten ustedes el centro.
10: Porque vale la pena curarse y sanarse. Usted este agradecimiento se lo da usted en estos momentos. ¿A quién le da usted el agradecimiento?
11: A Dios y a nuestro Señor que está aquí, ¿cómo se llama? Curándonos y siempre he dicho de que Él sí puede en todo.
10: Gracias a Dios, Padre Todopoderoso y Padre Celestial. Pero aquí también tenemos no solamente a este muchacho, a Byron, sino que también tenemos a su señora madre, que siempre lo ha acompañado acá, a esta casa de oración, y que ha visto la realidad, cómo se encuentra su hijo, pero ella misma nos va a contar cómo lo trajo la primera vez y hoy en día cómo se encuentra en estos momentos.
12: Bueno, pues yo la primera vez que traje a mi hijo, él venía muy grave, y vimos, sí, el daño que tenía, ¿verdad?, lo que le sacaron de su cuerpo. Y entonces, pues sí, le hacemos una invitación a las personas oyentes que sí visiten a los hermanos, porque sí, uno ve con sus propios ojos el daño que le saca.
10: Que le sale a la persona, pero vamos a decirle a las personas en cuánto tiempo fue que esta persona se curó y se sanó y que vieron el cambio directamente en este pobre muchacho.
12: Pues mi hijo, yo le pregunté como a los 15 días que cómo se sentía y él me dijo que sí se sentía bien.
10: ¿Y en cuánto tiempo fue su curación?
12: Como un mes más o menos.
10: En un mes, en 30 días, gracias a Dios, porque Dios fue la persona que nos ayudó. No fui yo, fue Dios que nos ayudó, la fe que usted tuvieron y la confianza que tuvieron a venir acá con los hermanos de personas y a cantidad de personas, porque son millones de personas las que nos están escuchando a esta hora. ¿Qué le dice usted a estas personas, a las personas que se encuentran enfermas, que se encuentran decaídas, deprimidas, que sufren el vicio del licor, que sufren el vicio de la drogadicción, que se encuentran desahuciados de la vida, que no consiguen un trabajo, que no consiguen un empleo? ¿Qué le dice usted a todas las personas que están escuchando, usted que ha visto la realidad?
12: Pues que visiten a los hermanos y que vean que sí, sí vale la pena y si en realidad nos curan.
10: ¿Usted pone este testimonio, lo pone aquí a prueba ante Dios nuestro Señor Jesucristo?
12: Sí, sí lo pongo, porque lo he visto.
10: Porque Dios es la única persona que nos puede ayudar y que usted ha visto directamente la realidad y que no podemos hacer jurar en vano. Bueno, de todas maneras, hermanita mía, muchas gracias por usted tener la confianza, haber traído aquí a su hijo y que hoy se encuentra curado y sanado, y mírelo cómo se siente alegre, y sé que con la ayuda de Dios aquí ya le cerramos su cuerpo, le entregamos un talismán para que lo acompañe por donde quiera que ande y que el daño ya nunca jamás va a volver a entrar en su cuerpo. Bueno, hermanita, muchas gracias por venir desde Xela a regalar este testimonio y a traer a este muchacho a curar y sanarse, y que así como esta persona se ha curado, esperemos que así muchas personas se curen y se sanen de ese daño, de ese mal que están agobiados y desesperados. De todas maneras, ahí lo voy a estar esperando a todas las personas que nos han escuchado y que han escuchado este testimonio y que estén sufriendo, padeciendo de alguna enfermedad, que se acerquen a nuestra casa de oración en el día de mañana. Que Dios me los bendiga, hermanitos, por ese testimonio que han venido a regalar y que yo sé que siempre Dios va a estar con ustedes.
9: Estos son los testimonios de las personas que le agradecen a Dios y después a los hermanos de Santo Remedio porque se han curado y porque se han sanado. Así es, hermano, hermana. Recuérdese que usted tiene algún pariente, algún amigo en Estados Unidos. Díganos que nos escuchen a través de esta radio en este mismo horario y siempre estamos ahí con los brazos abiertos. Recuerde que nos pueden escuchar en La Sabrosona y también nos pueden escuchar en El Nuevo Mundo. Si usted se encuentra en otro país, no importa, no solamente en Estados Unidos, sino que si usted está en El Salvador, en Honduras, en Costa Rica, en cualquier parte del mundo, me puede llamar a través del WhatsApp. Y a través del WhatsApp yo le puedo hacer ese trabajo a larga distancia y le mando a usted fotovideos o videos para que vea el trabajo que se le está haciendo, para que vea cómo su vida le va a cambiar, hermano o hermana. 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Que Dios me lo bendiga y hasta la próxima.
8: Y con la bendición de Dios Padre Celestial, se despide de ustedes la congregación Santo Remedio. Elevo mis manos, Señor, buscando tu misericordia, para que con esta imposición de manos, aquellas personas enfermas puedan librarse de las ataduras del dolor. Que a través de los dones otorgados a los maestros, muchos de los que creen en ti encuentren la sanación de alma, cuerpo y mente a través de nosotros, Santo Remedio. Que la bendición del Altísimo y la luz misericordiosa del Padre los acompañe siempre. Hasta la próxima.
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13: Bueno, mis amigos, bienvenidos una vez más a este su gran espacio de los maestros del Cristo resucitado. 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Están expuestos al demonio, al peligro, a la brujería. 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Queremos que usted tenga su cuerpo, mente equilibrado, para que pueda dar pasos agigantados, para que encuentre un triunfo en la suerte, en el amor o en los negocios. 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
14: El poder del Cristo resucitado llena los corazones de fe, esperanza y bendiciones. 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El Cristo resucitado representa la fuerza de la vida, la renovación y la esperanza. 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
13: Bueno, mis amigos, ¿viven ustedes en peleas, conflictos, discusiones, celos, inseguridad, infidelidad en el hogar?
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21: 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Y anoche sentí que algo llegó y como que me presionaba y me estaba ahogando.
13: ¿Se siente intranquilo, intranquila, con deseos de llorar, desesperado, desesperada?
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23: Me siento bien, pues salgo del mundo con unas buenas energías.
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13: 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Escuchemos más testimonios, más personitas felices que hoy dicen: gracias, Maestro del Cristo resucitado, ustedes salvaron mi vida.
26: Quiero, en primer término, agradecer a Dios y al gran Maestro por la ayuda que me ha brindado, porque yo he vivido momentos muy difíciles. Mis hijos, mis cuatro hijos, mi señora, mi madre, estábamos en una onda de desesperación todo, sin saber qué hacer, sin ninguna guía en la vida, y él ha logrado, después de un tiempo, de que yo volviera a ser un hombre con confianza en mi trabajo y con confianza en lo que hago, porque yo he perdido totalmente toda la confianza en mí mismo. Y yo quiero decirle a la gente que confíe plenamente en Dios y en Él, porque pregunta sobre esto, que estoy dispuesto a colaborar en lo que sea y a decirle realmente cómo fueron las cosas para que yo ahora esté bien y mi familia.
13: Gracias, hermanito. Su esposa quiere agregarle algo al testimonio, quiere también dar testimonio. Madrecita, cuéntele a toda la gente también su testimonio de vida con la ayuda de este humilde servidor.
0: Yo le agradezco mucho al maestro. Yo fui en un momento de mucha desesperación y desde ese día yo he sentido dolores muy, muy grandes, y desde ese día estoy muy agradecida porque no sé más lo que es ese dolor. Gracias, maestro, por haberme ayudado tanto.
13: 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Puede ser sus mascotas, puede ser su perrito, su gatico, puede ser sus gallinas, sus ovejas, sus chanchos, sus vacas, sus yeguarizos, sus corderos. Aquí se le entrega a usted secretos naturales ancestrales para que usted, querido amigo, mantenga sus animalitos protegidos de la mosca, la garrapata, enfermedades parásitas. Proteja a sus animales de la mordedura de la serpiente o del ataque de las feroces fieras allá en el monte, porque hay animalitos que sueltan en diferentes potreros, predios, y son atacados por diferentes animales. Hay personas que me llaman, me dicen: maestro, es que el perro lobo se me está comiendo las gallinas. Maestro, es que mire, el animal me mordió dos novillonas, vaquillonas, y se murieron. No las pude consumir porque las mordió una serpiente venenosa. Entonces hoy quiero invitar a esas personas para que por favor se acerquen para poderles proteger sus animalitos, porque es muy complicado en el campo uno perder una vaca, uno perder de pronto un chancho, un marranito, uno perder de pronto su mascotica, su pastor alemán, su labrador, su pilbur. Entonces la invitación es para que usted se proteja y proteja también sus animales de enfermedades, de pestes o de fieras que puedan atacar, o del vecino malintencionado que pueda lanzarle veneno a su perrito. Hay vecinos que, llenos de rabia, que porque el perro ladra toda la noche, al otro día le echan un pedazo de salchichón, un pedazo de carne envenenada, y ahí quedó el perrito botando babasa. ¿Por qué? Porque le envenenaron su mascota, le envenenaron el perro que duró con usted, ¿cuánto?, haciéndole compañía. 10, 15, hasta 20 años. Es triste, es doloroso, y aquí me vienen personas y me dicen: maestro, mi hija está en depresión, mi hija está enferma, mi hijo mantiene llorando porque nos envenenaron el cachorrito que llevaba 10 años con nosotros. La mascotica no la envenenaron. Entonces la invitación es para que usted proteja a sus animales, sea mascotas, sea vacas, caballos, perros, gallinas, chanchos. Lo vamos a proteger de las enfermedades, de la maldad del hombre y también de las feroces fieras. Por eso, mi amigo, lo invito para que venga a la consulta, para entregarle rituales especiales, para decirle cómo usted va a desparasitar sus animales, para decirle cómo usted va, mi querido amigo, a hacer el rezo allá en la corraleja donde están esas 100, 200 vacas, esas 340 cabezas de ganado. Le vamos a hacer el rezo para que esos animales mantengan dando buena leche, botando buenas crías y estén engordando para cuando usted venda, tenga un buen quilaje. Esa es la invitación para todos y para todas. No lo piense más. Ya sabe que yo les demuestro es con hechos, no con palabras. Si usted viene con fe recibe ayuda. 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
13: Claro que sí, mis amigos, estamos en Ciudad de Guatemala. Sebastián, hijito de Dios, lo que usted tiene es un problema de parásitos, debe purgarse. Acérquese, le va a entregar tratamiento para la purga. Nicolás Amaya, hijito de Dios, ¿Usted desea vender esa propiedad? Claro que sí. 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El amigo con el seudónimo de Hombre Desesperado dice: Maestros del Cristo Resucitado, tengo deudas, no sé cómo pagarlas. La verdad, estoy angustiado. He pensado colgarme a un árbol. Hermanito, eso no soluciona todo. Eso no soluciona todo. ¿Quién dijo que para uno de pagar las deudas hay que morirse? No, uno tiene que trabajar para pagar esas deudas. Dios aprieta, pero no ahorca. Entonces, hijito, por favor, visíteme, porque usted lo tiene iluminado con velas negras. Esa es la situación. Lo que pasa es que ustedes los tienen trabajado con brujería para que le vaya mal. Visíteme, tráigame agua bendita y tres pañuelos blancos y una vela amarilla. 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

0: Bienvenidos a Nuevo Mundo Noticias. Les tenemos la información ocurrida en Guatemala y el mundo. Soy Marvin Roblero. Damos inicio con los titulares.
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0: La Conred reporta un herido, 21 afectados y 58 emergencias por un fuerte sismo este viernes. Calificadora financiera internacional inicia evaluación de la economía nacional. Policía Nacional Civil pide a empresarios y comerciantes no ceder a las extorsiones. A la fecha, solo el 55% del parque vehicular ha pagado el impuesto de circulación. El TSE busca involucrar a los jóvenes en los procesos electorales. Noticias internacionales, Irán vive entre el miedo, la preocupación y la sed de venganza en nueva escalada con Estados Unidos. En el deporte ultiman detalles para la gran final de la Copa del Mundo de Fútbol.
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0: El movimiento telúrico de 7.4 grados sacudió gran parte del territorio nacional la mañana de este viernes y dejó alarma en la población. Además, se declaró alerta naranja por un posible tsunami.
2: La Coordinadora Nacional para la Reducción de Desastres declaró alerta anaranjada institucional debido al fuerte sismo sensible en el territorio nacional. El sismo de magnitud 7.4 sacudió el territorio nacional la mañana de este viernes. El movimiento telúrico ocurrió a eso de las 8 de la mañana con 48 minutos, con una profundidad de 18.43 kilómetros, teniendo como región epicentral el departamento de Quetzaltenango, según el boletín del INSIBUME. El reporte técnico detalla que el sismo fue percibido con mayor intensidad en el occidente del país, a una distancia epicentral de 165 kilómetros de Retalhuleu. Valeria Urizar, portavoz de la institución, brindó detalles sobre el sismo y recomendaciones a la población.
3: Como parte de las acciones de respuesta ante el sismo registrado a las 8:48 de la mañana, se declara alerta anaranjada institucional. Ya se reportan daños en distintas partes del país y se tiene un dato de manera preliminar de 20 emergencias registradas, 7 en el departamento de Quetzaltenango, 5 en Sololá, 3 en San Marcos y Guatemala y 1 en el departamento de Totonicapán y Retalhuleu, las cuales a través de las delegaciones departamentales de la Secretaría Ejecutiva de la Conred están siendo verificadas para poder brindar un dato oficial.
2: Por su parte, Víctor Gómez de Bomberos

0: tal como el colegio y la escuela para poder enfrentar los sismos. Recuerden que guardar la calma es importante.
1: Tras horas de evaluación por autoridades, videos y datos comenzaron a surgir. Tal es el caso de San Pedro La Laguna, donde un video muestra cómo grandes rocas con arena se desprenden de una montaña, cayendo sobre la cinta asfáltica. Segundos bastaron para que un camión quedara soterrado. Además, usuarios reportaron daños en un centro comercial del departamento de Quetzaltenango, así como un muro en un parqueo de dicho lugar. Según el Insibum y la Conred, continuarán monitoreando este movimiento telúrico. Para Nuevo Mundo Noticias, Werner Álvarez.
2: Autoridades de la Coordinadora Nacional para la Reducción de Desastres dieron la tarde de este viernes el primer reporte de daños provocados por el fuerte sismo que afectó el territorio nacional, reportando un herido, 21 afectados y 58 emergencias.
1: La Coordinadora Nacional para la Reducción de Desastres Conred informó que tras el sismo de 7.4 han atendido 58 emergencias, principalmente en los departamentos del occidente y sur del país, lo que dejó una persona herida y 21 afectados. La secretaria, Claudina Ugaldes, indicó que han evacuado a varias personas sin necesidad de trasladarlos a albergues.
3: Tenemos al momento 0 personas fallecidas, 1 persona hospitalizada, 21 personas afectadas, 11 personas evacuadas, 3 viviendas con daño leve, 2 viviendas con daño moderado, 3 viviendas con daño severo, 3 carreteras afectadas por derrumbes, 14 escuelas y 12 edificios públicos afectadas por grietas. Estas cifras corresponden a la información que se ha consolidado junto con apoyo del Ministerio de la Defensa y de las demás instituciones del sistema Conred. Mantenemos una coordinación estrecha con las coordinadoras departamentales. En este momento el sistema escalonado funciona al revés, de arriba para abajo. Nosotros, por ser el ente nacional, nos comunicamos con cada gobernación departamental y ellos transmiten la información de las coordinadoras municipales y coordinadoras locales. Yo le solicito a la población que, en primer lugar, mantenga la calma, eviten propagar rumores, porque ya tuvimos varias informaciones en redes sociales que propagan rumores y lo que hacen es generar pánico en la población. Tener lista la mochila a las 72 horas, revisar su plan familiar de respuesta.
1: Por su parte, Edwin Rojas, director del Insibume, resaltó que se registraron luego del sismo más de 48 réplicas, por lo que mantendrán el monitoreo constante para evitar más riesgo y pérdidas humanas. Para Nuevo Mundo Noticias, Werner Álvarez.
2: La Policía Nacional Civil incrementó los patrullajes de seguridad en el departamento de Sololá luego de los temblores de este viernes. Las acciones se registraron ante los daños que registraron comunidades del lugar.
4: Agentes de la Policía Nacional Civil mantienen múltiples recorridos de prevención para verificar y monitorear si hay daños o población que requiera ayuda en Santa Clara La Laguna, San Pedro La Laguna y demás municipios del departamento de Sololá. Esto en el marco del sismo registrado en la mañana con una magnitud de 7.4 en la escala de Richter, que provocó daños materiales en toda la parte del suroccidente del país, provocando grietas en el suelo o paredes y varios derrumbes registrados. De esta forma, la PNC notificó que mantiene en los municipios mencionados agentes en apresto para apoyar a la población y atender cualquier emergencia, debido a que San Pedro La Laguna ocurrió un derrumbe registrado en un video que estuvo a punto de afectar a un vehículo que se encontraba transitando por la zona. Asimismo, en la cabecera departamental de Sololá registraron daños estructurales en el centro comercial municipal, mercado del departamento, reportando múltiples grietas en la estructura. Además, en Santiago Atitlán y Santa Clara La Laguna hubo derrumbes de hogares y paredes, dejando a la gente sin dónde habitar y bloqueando entradas a los municipios debido a los desprendimientos de tierra y piedras. Pese a lo anterior, no hay reportes oficiales sobre personas heridas ni fallecidas, por lo que las autoridades instan a la población para mantenerse informados y preparados ante cualquier emergencia. Por otra parte, en horas de la mañana, el Insibume alertó a la población guatemalteca sobre la alerta de un tsunami por el fuerte temblor ocurrido en las costas del Pacífico. Sin embargo, con el paso del tiempo, la institución oficializó que el territorio ya se encuentra libre de tsunami, por lo que la alerta ya fue cancelada. Para Nuevo Mundo Noticias, Diego Fong.
2: La calificadora financiera internacional Fitch Ratings inició la evaluación de la economía nacional. Los representantes de la entidad financiera mantendrán reuniones con diversos sectores económicos del país.

0: La Superintendencia de Administración Tributaria sostuvo una reunión con la misión de Fitch Rating como parte del proceso de revisión de Guatemala. Durante el encuentro, la institución presentó información relacionada con el desempeño recaudatorio, así como los principales avances en materia de modernización y fortalecimiento de la administración tributaria. En la reunión también se expusieron los lineamientos del Plan Estratégico Institucional 2026-2030, además de los avances alcanzados en la digitalización de los servicios y la implementación de la factura electrónica. Estos temas forman parte de las acciones orientadas a fortalecer la eficiencia, la transparencia y la innovación en la gestión tributaria. La SAT destacó que estas iniciativas reflejan su compromiso con la adopción de buenas prácticas internacionales y consolidan la hoja de ruta institucional para mejorar los servicios dirigidos a los contribuyentes. Asimismo, señaló que este proceso contribuye al fortalecimiento del sistema tributario y al desarrollo económico del país. Para Nuevo Mundo Noticias, Ángel Vázquez.
1: Durante la participación de Guatemala en foros de derechos humanos organizados por las Naciones Unidas, Guatemala se adhirió a la lucha para fomentar la protección de adultos mayores.
2: La delegación de Guatemala participó en las reuniones del Grupo de Trabajo Intergubernamental de Composición Abierta sobre los Derechos Humanos de las Personas Mayores desarrolladas en Ginebra, Suiza, donde los Estados miembros analizaron los avances en la elaboración de un instrumento internacional jurídicamente vinculante para fortalecer la protección de este sector a la población. La representación guatemalteca estuvo encabezada por la secretaria de Obras Sociales de la esposa del presidente Zulma Calderón, quien intervino en las sesiones en nombre del país para respaldar los esfuerzos encaminados a garantizar y fortalecer los derechos de las personas mayores a nivel internacional.
3: Guatemala hoy sigue aportando en el diálogo para el fortalecimiento de la construcción de un instrumento jurídicamente vinculante en el marco del respeto de los derechos internacionales de las personas mayores. Como secretaria de Obras Sociales de la esposa del presidente, como delegada de Guatemala, y como presidenta del CONAPRO, creo en un país que no olvida a sus personas mayores. Y es por eso que desde el 2024 hemos hecho cambios significativos en el programa de Mis Años Dorados, que es responsabilidad de la SOSEP. Esto con la guía de la primera dama, la doctora Lucrecia Peinado, y el respaldo incondicional del señor presidente, el doctor Bernardo Arévalo. Estos cambios han sido el fortalecimiento del programa de Mis Años Dorados, en el cual hemos incluido la atención en salud de forma especializada.
2: Para Nuevo Mundo Noticias, Werner Álvarez.

0: El ex candidato presidencial de izquierda Iván Cepeda anunció que no asistirá a la investidura del presidente electo de Colombia, Abelardo de la Espriella, el próximo 7 de agosto, al considerar que este carecerá de legitimidad política y ética por su estrecha relación con Estados Unidos.
1: El ex candidato presidencial de izquierda, Iván Cepeda, anunció que no asistirá a la investidura del presidente electo de Colombia, Abelardo de la Espriella, el próximo 7 de agosto, al considerar que este carecerá de legitimidad política y ética por su estrecha relación con Estados Unidos. Cepeda realizó el anuncio a 3 días de la instalación del nuevo Congreso, en el que liderará la oposición desde su curul en el Senado como jefe de la bancada del Pacto Histórico. Además, impulsará una estrategia de desobediencia civil, que definió como una acción pública, pacífica, no violenta y consciente. El senador sostuvo que el presidente electo y su entorno político están entregando al gobierno de Estados Unidos el control de la seguridad nacional y relacionó esa acusación con la reunión que sostuvo el vicepresidente electo de Colombia, José Manuel Restrepo, con el secretario de Estado estadounidense, Marco Rubio. Cepeda también reiteró sus críticas por la detención y posterior deportación desde Estados Unidos del activista colombiano Franklin Humberto Coral Garrido, conocido como Beto Coral, al asegurar que se trató de una persecución política que atribuyó al presidente electo.
0: El Banco Nacional de Costa Rica movilizó durante el año 2025 cerca de 50 millones de dólares en financiamiento sostenible para impulsar proyectos ambientales, productivos y sociales que contribuyan a la construcción de un país más resiliente, inclusivo y competitivo, reveló la entidad bancaria en su reporte de sostenibilidad 2025.
2: El Banco Nacional de Costa Rica movilizó en 2025 cerca de 50 millones de dólares en financiamiento sostenible para proyectos ambientales, productivos y sociales. Además, impulsó programas como Pura Verde y el Bono Azul, lanzó la única taxonomía climática bancaria del país y reportó importantes avances en ahorro de energía y agua, reciclaje de tarjetas y medición de emisiones. La directora de Experiencia de Marca, Relaciones Corporativas y Sostenibilidad del Banco Nacional, Silvia Chávez Erra, afirmó en entrevista con EFE que la sostenibilidad es una nueva manera de hacer negocios.
3: Y para el Banco Nacional, impulsar a las empresas, clientes, para que también lo hagan, significa transformar Costa Rica. Significa que desde la cultura de cada una de las empresas que trabajan con nosotros y también nosotros, integremos aspectos ASG en toda nuestra cadena y que el negocio sea un negocio rentable, competitivo, que genere bienestar y que genere valor ambiental y social. Ser una empresa sostenible es la nueva forma de hacer negocios y es la forma en que enfrentamos el presente y nos preparamos para el futuro.
2: En 2025, Pura Verde contaba con 92 planes de inversión y había canalizado 65 millones de dólares de la Unión Europea para proyectos de adaptación y mitigación del cambio climático. Además, el Banco Nacional se convirtió en la única entidad bancaria del país con una taxonomía climática propia para identificar y promover inversiones sostenibles. Durante 2025, el Banco Nacional redujo su consumo energético en 1,6 millones de kilovatios, ahorró 6,1 millones de litros de agua y recicló el 100% de las tarjetas de desecho, transformándolas en madera plástica. Además, capacitó a más de 2.400 colaboradores en finanzas sostenibles.
0: Momento de nuestra primera pausa. Ya volvemos. Cuando regresemos, la PNC pide a empresarios y comerciantes no ceder a las extorsiones. En el deporte, ultiman detalles para la gran final de la Copa del Mundo de Fútbol.

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10: Mediante un comunicado, la Policía Nacional Civil llamó a la población y a empresarios, así como a comerciantes, a no dejarse extorsionar. Pidieron que al momento de identificar este tipo de acciones, contactar a las autoridades.
11: La Policía Nacional Civil lanzó un llamado urgente a la población y al sector empresarial para que no cedan a las extorsiones y denuncien de inmediato cualquier amenaza, al informar que ha reforzado los operativos de seguridad de todo el país con motivo del pago del bono 14. En un comunicado oficial, la institución indicó que incrementó los patrullajes, la presencia policial y los controles en puntos estratégicos para prevenir hechos delictivos durante la temporada de mayor circulación de dinero. La entidad afirmó que las estructuras dedicadas a la extorsión y otros delitos buscan obtener recursos económicos para financiar actividades criminales, por lo que instó a ciudadanos y empresarios a colaborar con las autoridades y evitar el silencio ante las amenazas. Además del combate a las extorsiones, la PNC anunció que intensificará los operativos de seguridad vial para detectar a conductores bajo efectos del alcohol y prevenir accidentes de tránsito. La institución exhortó a la población a conducir con responsabilidad y respetar las normas de tránsito. En el comunicado también dirigió un mensaje a los padres de familia, a quienes pidió evitar que sus hijos se involucren en actividades delictivas y recordar que esas acciones tienen consecuencias legales y personales para toda la familia. Para Nuevo Mundo Noticias, Werner Álvarez.
10: Estudiantes y profesionales que se oponen a la reelección de Walter Mazariegos como rector de la Universidad de San Carlos denunciaron ser objeto de amenazas.
11: Integrantes y dirigentes del grupo opositor USAC-DIRE presentaron una denuncia ante el Ministerio Público por posibles amenazas con el propósito de que se investiguen los hechos que, según indicaron, han puesto en riesgo su integridad. Durante la presentación de la acción legal, una de las dirigentes del colectivo informó que la denuncia también fue interpuesta contra la cuenta en redes sociales Jazzmaster, a la que señalan de incurrir en presuntos actos de difamación en contra de miembros de la organización.
12: Y que debido a ello habría una ingobernabilidad en esta institución y que eso traería consigo una serie de hechos dirigidos hacia los grupos de oposición que afectarían la estabilidad atentando contra sus derechos humanos, estudiantiles y laborales, pudiendo mencionar entre ellos despidos injustificados, castigos administrativos, persecuciones a docentes y trabajadores, cancelaciones de matrículas estudiantiles, pero sobre todo altos índices de violencia social e institucional. Queremos informar a la población en general pero sobre todo al señor fiscal del Ministerio Público, que ya se han hecho más que evidentes desde el 8 de abril y se han ido incrementando en frecuencia y gravedad estos hechos. Nos hemos enterado de último acontecimiento que nos llena de indignación y rabia porque trasciende a la comunidad universitaria, sobrepasa los límites de la desvergüenza y alcanza a la población más indefensa y vulnerable.
11: Para Nuevo Mundo Noticias, Werner Álvarez.
10: La Dirección General de Transportes identificará o intensificará las verificaciones de autobuses del transporte extraurbano con motivo de las fiestas agostinas, anunciaron autoridades de transportes.
13: La directora general de Transportes, de manera interinstitucional, indicó que se encuentran afinando detalles sobre los operativos que se estarán instalando en diversos destinos turísticos del país en torno a las fiestas agostinas, según indicó la directora general de Transportes, Pai Ela Escobar Pérez.
14: Tenemos el plan estratégico de trabajo de coordinación interinstitucional con Provial, Tránsito de la Policía Nacional Civil, que mantenemos de manera recurrente los operativos en los principales puntos de salida de la ciudad de Guatemala. Así también, contemplando las fiestas agostinas, tenemos también nuestro plan de trabajo para poder intensificar los operativos. Sin embargo, también estamos conscientes de que la información en cuanto a tener, por ejemplo, el limitador de velocidad no ha llegado hasta donde nosotros necesitemos que ir a nuestros amigos transportistas, especialmente a los señores de transportes de carga. Así también hemos estado realizando esfuerzos a través de los cuales los estamos sensibilizando, informando de cómo ellos pueden realizar estos trámites, ya que actualmente Provial lleva registradas a más de 200 empresas como implementadoras de velocidad.
13: Explicó que lo que se busca es dar mayor seguridad vial a todos los turistas que ingresen al territorio guatemalteco, desde las aduanas hacia las principales carreteras de los destinos turísticos que ellos más visitan. Para Nuevo Mundo Noticias, Ángel Vázquez.
10: La medición en las últimas semanas da cuenta de un descenso en el número de casos de contagios por sarampión, aunque los hospitales nacionales siguen atendiendo a más personas afectadas por esta enfermedad.
13: El Ministerio de Salud Pública y Asistencia Social dio a conocer que el brote de sarampión sigue activo. Sin embargo, los casos de sarampión que se identifican cada semana en Guatemala van a la baja. Según el registro del Ministerio de Salud publicado en el tablero saludjuntos.gt, de un repunte ocurrido entre la segunda semana de abril y la primera de mayo, cuando se reportó un promedio de 2.200 casos semanales, la cifra descendió a 475 entre el 5 al 11 de julio, última fecha de actualización. El sarampión ha ocasionado la muerte de 28 personas en 9 departamentos, Quiché 9, Guatemala 5, Quetzaltenango 3, Izabal 3, Totonicapán 2, Sololá 2, Retaúleu 2, Chimaltenango 1 y Zacatepeques 1. Luego de 187 días de aquel primer reporte en el país, se han contagiado 28.543 personas. Los adultos jóvenes de entre 20 y 39 años agrupan el 54% de los casos, mientras que los menores de 4 años constituyen el segundo grupo más vulnerable al concentrar el 17%. El informe de salud indica que el 67.4% de las personas que se han infectado con el virus del sarampión no estaba vacunado y que el 3.9% sí había recibido la vacuna. El biológico que protege contra la enfermedad se aplica en 2 dosis a los 12 y 18 meses. 3 departamentos acumulan la mayor cantidad de casos, el 37.5% es identificado en Guatemala, donde el área central es el más afectado, muy por delante del 8.2% y el 8% que registra Quetzaltenango y Quiché respectivamente. Para Nuevo Mundo Noticias, Ángel Vázquez.

0: La instalación de más de 2 millones de paneles solares en el Yemen, que ya abastecen a 1.5 millones de hogares y campos de cultivo, según la ONU, se ha convertido en la tabla de salvación para la agricultura y la supervivencia diaria ante el colapso absoluto de la red eléctrica por más de una década de guerra.
1: En Yemen, donde más de una década de guerra ha dejado la red eléctrica completamente colapsada, la energía solar se ha convertido en la tabla de salvación para la agricultura y la supervivencia. Según la ONU, más de 2 millones de paneles solares abastecen ya a 1,5 millones de hogares y explotaciones agrícolas. Lo que comenzó como una solución de emergencia es hoy uno de los crecimientos de energía renovable más rápidos de Oriente Medio. La electricidad ha vuelto a hogares, hospitales, escuelas y pequeños comercios que durante años dependieron de costosos generadores privados. En esta localidad agrícola de Sahawan, cerca de Sanaa, los agricultores aseguran que la energía solar les ha salvado de la ruina. Antes se veían obligados a vender tierras para comprar el gasóleo necesario para que sus viñedos no murieran de sed. Ahora los costes se han reducido drásticamente y muchas parcelas han vuelto a producir. La fiebre del sol no se limita a los campos de cultivo. En estas calles de Sanaa, los negocios que sobrevivieron a los bombardeos y al bloqueo económico languidecían bajo el yugo de las tarifas de los generadores comerciales privados. Sin embargo, en un Yemen devastado por el conflicto, donde las instituciones apenas pueden ejercer control regulatorio, este milagro renovable proyecta su propia sombra y podría provocar lo que los expertos denominan como la sobreexplotación de los recursos hídricos. El bombeo continuo de agua, prácticamente sin coste, está acelerando la sobreexplotación de los acuíferos, especialmente en la cuenca de Sanaa, una de las más castigadas por la escasez hídrica. Y sin una gestión hídrica rigurosa que regule el uso de estas bombas solares de bajo coste operativo, la energía que ha salvado temporalmente a Yemen del colapso energético corre el riesgo de acelerar el agotamiento definitivo de sus últimas reservas de agua. Por ahora, bajo el sol implacable de la península arábiga, la luz sigue siendo el único motor de supervivencia para millones de personas atrapadas en una tregua invisible.
0: El exalcalde de Manchester, Andy Burnham, de 56 años, fue proclamado oficialmente nuevo líder del Partido Laborista Británico en sustitución de Keir Starmer, a quien también sucederá el lunes como primer ministro del Reino Unido.
2: Andy Burnham es el nuevo líder del Partido Laborista Británico. El exalcalde del Gran Manchester, que el lunes sucederá a Keir Starmer como primer ministro de Reino Unido, fue designado el viernes como jefe de la formación política en un congreso extraordinario. Este es un momento de orgullo para mí y para mi familia, y también cargado de emoción. Pero es un momento para el que estoy preparado. Estoy preparado para liderar y construir sobre los cimientos puestos por una persona más que por ninguna otra.
3: Ready to lead and to build on the foundation laid by one person more than any other.
2: Burnham apostó por la unidad de su partido, que según sus palabras no podrá vencer a la nueva derecha británica si se deja consumir por las luchas internas. El partido anti-inmigración Reform UK encabeza las encuestas de intención de voto.
3: We are united.
2: Estamos unidos y ponemos la fuerza que emana de esta unidad al servicio de las personas y los territorios que llevan demasiado tiempo esperando que la política les devuelva la esperanza. Y eso es lo que vamos a hacer todos juntos. Vamos a devolverles la esperanza. El líder laborista, quien se convertirá en el séptimo primer ministro del país en una década, dijo que este es el momento de transformación más importante de la política británica en 40 años. Burnham ha comenzado a perfilar sus prioridades para el gobierno, prometiendo en particular un amplio proceso de descentralización destinado a impulsar el crecimiento económico. El laborista sostiene que las autoridades locales deberían controlar ámbitos como transporte, vivienda, formación profesional y desarrollo económico.

0: Sean bienvenidos al resumen deportivo gracias a Fundación Génesis Empresarial, el patrocinador del desarrollo de los guatemaltecos. Empecemos hablando que se viene entonces el juego acerca del tercer y cuarto lugar. Se disputará entre la selección de Inglaterra y la selección de Francia. Esto será mañana, sábado, a partir de las 15 horas. Ambas selecciones llegan de perder en las semifinales y ambos necesitan reivindicarse y conseguir por lo menos el tercer lugar. Recuerde, de resultar ganador acá se quedarán con el tercer lugar de la copa más importante del mundo, pero de resultar perdedores se quedarían con el cuarto lugar. ¿Quién será el tercer lugar? ¿Quién será el cuarto lugar? Lo sabremos mañana a partir de las 3 de la tarde, en donde se mida la selección de Inglaterra y se mida la selección de Francia. Esto hablando del tercer y cuarto lugar, pero hablando acerca del primer y segundo lugar, domingo se viene la gran final a partir de las 13 horas, en donde la selección de España se va a medir ante su similar, la selección de Argentina. Es un duelo a muerte, ganar o perder. Se tendrán que medir ambas selecciones, la selección comandada por Lionel Andrés Messi y la selección comandada por Yamil Yamal por parte de España. Ambas selecciones llegan en un buen momento, ambas selecciones llegan bien por parte del fútbol, en donde han tocado bastante el balón, en donde incluso se habla de que Argentina ganó en uno de los últimos partidos, que fue con el partido de la semifinal, en donde se le vio muy bien en los últimos minutos a la selección argentina, después de ese pase de Lionel Messi, apareciendo Lautaro Martínez para colocar el gol que le dio el pase a la selección argentina a la gran final. Así las cosas entonces. Sábado, 15 horas, se mide la selección de Inglaterra ante la selección de Francia por el tercer y cuarto lugar. Domingo, 13 horas, se mide la selección de España ante la selección de Argentina para la gran final. ¿Quién se llevará la copa? ¿Quién quedará en tercero y cuarto lugar? Habrá que esperar este fin de semana que está lleno de fútbol y sin duda le vamos a traer el resumen deportivo el día lunes acá para que usted no se lo pierda y para que esté también siempre bien informado a través de Nuevo Mundo Televisión. 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
1: Otra pausa, ya volvemos. Cuando regresemos a la fecha, solo el 55% del parque vehicular ha pagado el impuesto de circulación. Además, Irán vive entre el miedo, la preocupación y la sed de venganza en una nueva escalada con Estados Unidos.
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0: Seis noches consecutivas de ataques estadounidenses contra el sur de Irán han instalado de nuevo el miedo y la incertidumbre en las calles de Teherán, donde una parte de la población teme que la escalada termine llevando de nuevo la guerra hasta la capital, mientras otros la afrontan con un sentimiento de desafío y llamados a la venganza.
1: Seis noches consecutivas de ataques estadounidenses contra el sur de Irán han instalado de nuevo el miedo y la incertidumbre en las calles de Teherán. Aunque los enfrentamientos ocurren a más de 1,000 kilómetros, muchas familias recuerdan los bombardeos que durante 39 días alteraron su vida cotidiana. En calles y bazares de la capital iraní, crece la preocupación por una posible extensión de la violencia. El temor también alcanza a quienes intentan recuperar la rutina tras la tregua. La incertidumbre militar se mezcla con una economía debilitada, y es que el rial continúa perdiendo valor. La inflación supera el 88% y los precios cambian constantemente. El restablecimiento del cerco naval estadounidense en el estrecho de Hormuz también amenaza con encarecer todavía más los alimentos, vivienda y productos básicos para millones de hogares. Mientras una parte de la población exige represalias por la muerte de Ali Khamenei, otra desea evitar una nueva guerra. Entre murales, recuerdos y temor, Teherán permanece dividida entre el desafío y la paz.

0: La Superintendencia de Administración Tributaria informó que hasta el 15 de julio, solo el 55% del parque vehicular del país había efectuado el pago del impuesto de circulación a 15 días para que venza el plazo.
1: El jefe de la Superintendencia de Administración Tributaria, Werner Ovalle, informó que al 14 de julio del presente año, un total de 3.457.370 vehículos han cumplido con el pago del impuesto de circulación, lo que representa el 51% del parque vehicular registrado en el país. De acuerdo con los datos presentados por el funcionario, el parque vehicular nacional asciende a 6.751.205 unidades, integrado por 2.862.575 vehículos particulares. Asimismo, 3.458.166 motocicletas y 430.464 vehículos comerciales. Las cifras también muestran que 3.293.835 vehículos, equivalentes al 49%, aún tienen pendiente el pago del impuesto correspondiente al presente ejercicio fiscal.
2: Sí, a la fecha, con la recaudación del impuesto de circulación de vehículos, llevamos un total de 859 millones recaudados de una meta de 1.495.13 millones. Esto representa un 51%. Esto a nivel del parque vehicular, ya 3.4 millones de vehículos han pagado su impuesto y todavía tenemos pendiente 3.2 millones. Es parte del trabajo que hemos estado generando como institución en facilitar a los contribuyentes para que hagan el pago de su impuesto y que no lo dejen a último momento. Así que invito a todos los contribuyentes que hagan el adecuado cumplimiento de esta obligación, dado que esto pues está en ley y que nosotros como administración pues estamos generando esas facilidades. De acuerdo a la ley vigente, vence el 31 de julio del año 2026.
1: En cuanto a la recaudación, el superintendente indicó que el 14 de julio se han recaudado 859.85 millones de quetzales por concepto de dicho impuesto. La meta de recaudación establecida para este año es de 1.495.13 millones de quetzales. La SAR recordó la importancia de realizar el pago del impuesto sobre circulación de vehículos dentro de los plazos establecidos para evitar recargos y sanciones, además de contribuir al cumplimiento de las obligaciones fiscales del país. Para Nuevo Mundo Noticias, Ángel Vázquez.
0: Este viernes, autoridades del Ministerio de Energía y Minas afirmaron durante una citación en el Congreso que no cuentan con un protocolo para denuncias o reclamos por el uso de la mezcla de etanol con gasolinas.
1: A 5 semanas de que inicie la obligación del expendio de gasolina mezclada con 10% de etanol para el consumidor final, aún no se cuenta con un protocolo para recibir reclamos o quejas ni para comprobar de forma técnica posibles daños, así como determinar o delimitar responsabilidades en la cadena de suministro. Según la Comisión de Defensa del Consumidor del Congreso de la República, autoridades de la Dirección de Atención y Asistencia al Consumidor, DIACO, indicaron que se trata del mismo protocolo de quejas que ya se aplica. Sin embargo, indicaron que se tienen algunas modificaciones debido al tipo de verificaciones que se deben efectuar y que el miércoles tuvieron una reunión con el Ministerio de Energía y Minas para tratar el tema. Esto, aunque las autoridades del Ministerio de Economía se comprometieron tenerlo listo alrededor del 30 de junio último, según informó el diputado Ronald Portillo.
3: El protocolo de atención a usuarios y consumidores de combustibles en el país fue un compromiso que se asumió en esta comisión hace 2-3 semanas. El día de hoy, a ser cuestionada, las autoridades de la DIACO manifestaron que hasta ayer el Ministerio de Energía y Minas hizo una primera reunión para ver este protocolo de atención. El tema de la implementación del etanol en el país ha sido una preocupación de miles de guatemaltecos y lo que estamos buscando es que las autoridades responsables, en este caso de Energía y Minas, den respuesta a la población guatemalteca de las preguntas que tienen. La función constitucional de esta comisión o la función legal de esta comisión es velar por los consumidores y usuarios en el país y vamos a seguir trabajando y exigiendo a las autoridades del Ministerio de Energía y Minas a que asistan a las reuniones. El día de hoy pues fue el gran ausente en la mesa, no se hizo presente, desconocemos los motivos, no tenemos excusas, no tenemos justificaciones y lamentamos pues que no estén presentes en este tema tan importante y que va a ser obligatorio a partir del mes de agosto en Guatemala. No, ellos indican que están listos para recibir las quejas, sin embargo que no existe un protocolo de coordinación entre el Ministerio de Energía y Minas, quien sería el principal responsable, porque ellos tienen los equipos y la tecnología para verificar que venga la mezcla correctamente, que se siga el procedimiento en la distribución y que también pues al momento del expendio no exista la mezcla del agua.
1: Dicha sala legislativa citó a funcionarios de varias instituciones estatales quienes informaron al respecto. En una reunión anterior, el presidente de la comisión, Ronald Portillo, había solicitado a las autoridades tener listo el protocolo para el 30 de junio último, fecha en que cobró vigencia el programa de la mezcla de etanol en las gasolinas E10. María Mercedes Mora, directora interina de la DIACO, indicó que existe un acercamiento con el Ministerio de Energía y Minas para implementar un protocolo en el cual se pueda verificar la calidad de los combustibles, así como las posibles quejas que puedan interponerse por parte de los consumidores. Para Nuevo Mundo Noticias, Ángel Vázquez.
0: Las enfermerías de los comandos militares contarán en los próximos meses con un equipo médico donado por Taiwán que incluye una ambulancia, camas hospitalarias, un equipo de rayos X y dos microscopios.
1: Como parte de la cooperación internacional entre Guatemala y la República de China-Taiwán, el Ejército de Guatemala recibió una ambulancia, mobiliario y equipo médico destinados a fortalecer la capacidad de atención del Servicio de Sanidad Militar. La entrega fue realizada durante una ceremonia organizada por la Embajada de la República de China-Taiwán y el Ministerio de la Defensa Nacional. El aporte busca mejorar la respuesta ante emergencias y brindar servicios de salud oportunos y de calidad al personal militar guatemalteco. La cooperación comprende 12 tipos de equipo médico, con un total de 84 unidades. Entre los principales recursos se encuentran una ambulancia completamente equipada, 40 camas hospitalarias con sus respectivos colchones, una máquina de rayos X, dos microscopios, 22 mesas de cama, dos electrocauteríos y 6 esterilizadores, además de otros insumos esenciales. El equipo será distribuido en las enfermerías de base militar ubicadas en el interior del país, especialmente en zonas alejadas. Con ello se busca fortalecer la atención médica del personal destacado en estas regiones y, cuando las circunstancias lo requieran, mejora la capacidad, ya que mejora la capacidad de respuesta en beneficio de comunidades vulnerables. Para Nuevo Mundo Noticias, Ángel Vázquez.
0: Este sábado y domingo se tendrán mañanas calurosas y tardes con lluvia, especialmente en la región del norte, la Boca Costa y la Franja Transversal del Norte, según reportes del INSIBUME.
1: Las lluvias persistirán durante la noche y madrugada en varios puntos del país para este fin de semana, sin embargo, no descartan altas temperaturas durante el día, según indicó Cleofas Kulajay, pronosticador del INSIBUME.
4: Podemos observar que la presión atmosférica incrementará levemente, por lo que tendremos un ambiente más estable. En la siguiente imagen podemos observar que se espera el ingreso de una masa de polvo del Sahara con pequeñas concentraciones. En el pronóstico de lluvia, se espera que se presenten algunas lluvias locales acompañadas de actividad eléctrica en horas de tarde o noche sobre la región de Franja Transversal del Norte, así como en el Caribe. En cuanto a las temperaturas máximas, se espera que este día se presenten temperaturas entre los 34 a 36 grados sobre las regiones del Norte, Caribe, Valles de Oriente, así como en la Boca Costa y el Pacífico. En la región central, las temperaturas podrían estar oscilando entre los 25 a 27 grados y en occidente las temperaturas estarían entre los 24 a 25.
1: Para Nuevo Mundo Noticias, Ángel Vázquez.
0: Otra pausa, ya volvemos. Cuando regresemos, el TSE busca involucrar a jóvenes en los procesos electorales.
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0: El Tribunal Supremo Electoral realizó este viernes una reunión con más de 35 organizaciones de jóvenes a quienes motivó para participar en el próximo proceso electoral.
10: El Pleno de Magistrados del Tribunal Supremo Electoral sostuvo reuniones con 35 grupos juveniles para instar a los jóvenes a participar en los procesos electorales del próximo año. Según la magistrada presidenta del Tribunal Supremo Electoral, la acción es para impulsar la activación juvenil para una democracia participativa e inclusiva. Esto implica el empadronamiento y ser parte del voluntariado cívico electoral, pues indicaron que más del 60% de la población es menor de 30 años. Además, una tercera parte de la población se encuentra en el rango de edad que corresponde a personas jóvenes. Al respecto, la magistrada Karen Virginia Romero Figueroa mencionó.
11: Parte de los diferentes ejes que tiene este proceso electoral, como un voluntariado, como un observador, como un fiscal, la importancia que tiene cada uno de ustedes, pero para eso tenemos que prepararnos, tenemos que informarnos.
10: En la misma línea, la presidenta del TSE, Josabeth Rivera, hizo un llamado a los jóvenes para que se conviertan en aliados del tribunal, para que sean procesos democráticos del pueblo y sean procesos libres, transparentes y llenos de paz. Finalmente, las elecciones generales, donde se definirá el próximo presidente de la República en el periodo 2028 hasta 2032, al igual que diputados, alcaldes y demás puestos, comenzará el 27 de junio del próximo año y finalizarán con la segunda vuelta del 22 de agosto. Para Nuevo Mundo Noticias, Diego Fong.
0: Las fuerzas de seguridad reportaron este viernes la captura de dos extorsionistas, quienes se refugiaban en una guarida de pandilleros localizada en la cabecera departamental de Chiquimula.
12: Un operativo conjunto entre investigadores y fiscales del Ministerio Público permitió desarticular una presunta guarida utilizada por un grupo dedicado a cometer asaltos y extorsiones en la lotificación El Paraíso en el departamento de Chiquimula. Como resultado de la diligencia fueron capturados Jorge de 29 y Carmen de 23 años, quienes eran requeridos por el delito de extorsión.
13: Uno de los tres mensajes que trato de hacer llegar a la población es que nosotros como Policía Nacional seguimos su principal objetivo es generar esa confianza. Sobre todo que se impulse cada una de las acciones a través de la denuncia que pudieran, ya sea anónima o de forma personalizada, ya que es demasiado importante para lograr los resultados que no solo Chiquimula necesita, sino cada uno de los departamentos con este tipo de cajeros. Los instamos a cada uno de ustedes a que definitivamente los planteemos. De esta manera juntos podemos realizar un trabajo que disminuye la incidencia delictiva, disminuye muertes violentas, disminuye extorsiones. Prueba de ello es el resultado que hemos obtenido acá.
12: Durante el allanamiento, las fuerzas de seguridad incautaron dos revólveres, uno de los cuales fue lanzado fuera de la vivienda con la aparente intención de ocultarlo y evitar que fuera localizado por los investigadores. Asimismo, decomisaron cuatro teléfonos celulares, recuperaron una motocicleta con reporte de robo desde el 25 de junio en El Progreso y recolectaron otros indicios que fortalecerán la investigación. Para Nuevo Mundo Noticias, Werner Álvarez.

0: La selección campeona del Mundial 2026 de fútbol recibirá 50 millones de dólares como premio, parte de una dotación financiera récord para el torneo por parte de la FIFA. Con esto le ponemos punto final a nuestro informativo.
1: La selección que se consagre campeona del Mundial de Fútbol de 2026 recibirá 50 millones de dólares como parte de una dotación financiera récord anunciada por la FIFA el miércoles. En total, el organismo destinará 727 millones de dólares al torneo, la mayor contribución económica de su historia. De ese monto, 655 millones se repartirán según la clasificación final, un incremento del 50% respecto a los 440 millones de dólares distribuidos en Qatar 2022.
2: And the winner gets 50 million.
3: El campeón recibirá 50 millones de dólares estadounidenses, un aumento del 50% respecto al Mundial 2022 en Qatar. Así que todos estarán entusiasmados por ganar el Mundial, no por el premio en metálico, sino por el trofeo. Pero el premio en metálico es un buen añadido.
1: Los 72 millones restantes se repartirán a razón de 1,5 millones de dólares para cada una de las 48 selecciones participantes, con el objetivo de cubrir los gastos de preparación. En Qatar 2022, tras el triunfo de Argentina, la Asociación del Fútbol Argentino recibió 42 millones de dólares, mientras que Francia, subcampeona, obtuvo 30 millones. Para 2026, el finalista se embolsará 33 millones, el tercer puesto 29 millones y el cuarto 27 millones, mientras que los equipos eliminados en fase de grupos recibirán al menos 9 millones de dólares. El Mundial de 2026 se disputará del 11 de junio al 19 de julio en Estados Unidos, México y Canadá, y será el primero con 48 equipos, un 50% más que en la edición anterior.
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0: las locales. Yo le solicito a la población que, en primer lugar, mantenga la calma, eviten propagar rumores, porque ya tuvimos varias informaciones en redes sociales que propagan rumores y lo que hacen es generar pánico en la población. Tener lista la mochila a las 72 horas, revisar su plan familiar de respuesta.
1: Por su parte, Edwin Rojas, director del INSIBUME, resaltó que se registraron luego del sismo más de 48 réplicas, por lo que mantendrán el monitoreo constante para evitar más riesgo y pérdidas humanas. Para Nuevo Mundo Noticias, Werner Álvarez.
2: Un sismo de magnitud 7,3 sacudió el viernes el sur de México y parte de Centroamérica, según el Servicio Sismológico de Estados Unidos, sin que hasta el momento se registraran víctimas.
3: Un fuerte sismo generó preocupación y evacuaciones el viernes en Ciudad de Guatemala. Según el Servicio Sismológico de Estados Unidos, el terremoto de magnitud 7.3 afectó el sur de México y parte de Centroamérica. Tuvo su epicentro a 48 kilómetros de la localidad de Aquiles Cerdán y fue percibido con intensidad en los estados mexicanos de Chiapas y Oaxaca, así como en Guatemala y El Salvador. La Agencia de Observación Oceánica y Atmosférica de Estados Unidos activó una alerta de tsunami y la Marina Mexicana también recomendó mantenerse alejado de las playas. No se reportaron daños ni víctimas en las regiones afectadas.
4: Por favor, mantengamos un orden, no nos empujemos, mantengamos la calma.
2: La Policía Nacional Civil mantiene recorridos preventivos en Sololá para atender emergencias tras el sismo de magnitud 7.4, mientras autoridades confirmaron que la alerta de tsunami fue cancelada.
5: Agentes de la Policía Nacional Civil mantienen múltiples recorridos de prevención para verificar y monitorear si hay daños o población que requiera ayuda en Santa Clara La Laguna, San Pedro La Laguna y demás municipios del departamento de Sololá. Esto en el marco del sismo registrado en la mañana con una magnitud de 7.4 en la escala de Richter, que provocó daños materiales en toda la parte del suroccidente del país, provocando grietas en el suelo o paredes y varios derrumbes registrados. De esta forma, la PNC notificó que mantiene en los municipios mencionados agentes en apresto para apoyar a la población y atender cualquier emergencia, debido a que San Pedro La Laguna ocurrió un derrumbe registrado en un video que estuvo a punto de afectar a un vehículo que se encontraba transitando por la zona. Asimismo, en la cabecera departamental de Sololá registraron daños estructurales en el centro comercial municipal, mercado del departamento, reportando múltiples grietas en la estructura. Además, en Santiago Atitlán y Santa Clara La Laguna hubo derrumbes de hogares y paredes, dejando a la gente sin dónde habitar y bloqueando entradas a los municipios debido a los desprendimientos de tierra y piedras. Pese a lo anterior, no hay reportes oficiales sobre personas heridas ni fallecidas, por lo que las autoridades instan a la población para mantenerse informados y preparados ante cualquier emergencia. Por otra parte, en horas de la mañana, el INSIBUME alertó a la población guatemalteca sobre la alerta de un tsunami por el fuerte temblor ocurrido en las costas del Pacífico. Sin embargo, con el paso del tiempo, la institución oficializó que el territorio ya se encuentra libre de tsunami, por lo que la alerta ya fue cancelada. Para Nuevo Mundo Noticias, Diego Fong.
2: La Comisión de Defensa del Consumidor advirtió que aún no existe un protocolo para atender el reclamo por la gasolina con etanol E10 a pocas semanas de que su expendio sea obligatorio.
6: A 5 semanas de que inicie la obligación del expendio de gasolina mezclada con 10% de etanol para el consumidor final, aún no se cuenta con un protocolo para recibir reclamos o quejas ni para comprobar de forma técnica posibles daños, así como determinar o delimitar responsabilidades en la cadena de suministro. Según la Comisión de Defensa del Consumidor del Congreso de la República, autoridades de la Dirección de Atención y Asistencia al Consumidor, DIACO, indicaron que se trata del mismo protocolo de quejas que ya se aplica. Sin embargo, indicaron que se tienen algunas modificaciones debido al tipo de verificaciones que se deben efectuar y que el miércoles tuvieron una reunión con el Ministerio de Energía y Minas para tratar el tema. Esto, aunque las autoridades del Ministerio de Economía se comprometieron tenerlo listo alrededor del 30 de junio último, según informó el diputado Ronald Portillo.
7: El protocolo de atención a usuarios y consumidores de combustibles en el país fue un compromiso que se asumió en esta comisión hace 2-3 semanas. El día de hoy, al ser cuestionada, las autoridades de la DIACO manifestaron que hasta ayer el Ministerio de Energía y Minas hizo una primera reunión para ver este protocolo de atención. El tema de la implementación del etanol en el país ha sido una preocupación de miles de guatemaltecos y lo que estamos buscando es que las autoridades responsables, en este caso Energía y Minas, den respuesta a la población guatemalteca de las preguntas que tienen. La función constitucional de esta comisión o la función legal de esta comisión es velar por los consumidores.

0: de usuarios en el país y vamos a seguir trabajando y exigiendo a las autoridades del Ministerio de Energía y Minas a que asistan a las reuniones. El día de hoy pues fue el gran ausente en la mesa, no se hizo presente, desconocemos los motivos, no tenemos excusas, no tenemos justificaciones. Y lamentamos pues que no estén presentes en este tema tan importante y que va a ser obligatorio a partir del mes de agosto en Guatemala. No, ellos indican que están listos para recibir las quejas, sin embargo que no existe un protocolo de coordinación entre el Ministerio de Energía y Minas, quien sería el principal responsable, porque ellos tienen los equipos y la tecnología para verificar que venga la mezcla correctamente, que se siga el procedimiento en la distribución y que también pues al momento del expendio no exista la mezcla del agua, que es lo que...
1: Dicha sala legislativa citó a funcionarios de varias instituciones estatales quienes informaron al respecto. En una reunión anterior, el presidente de la comisión, Ronald Portillo, había solicitado a las autoridades tener listo el protocolo para el 30 de junio último, fecha en que cobró vigencia el programa de la mezcla de etanol en las gasolinas E10. María Mercedes Mora, directora interina de la DIACO, indicó que existe un acercamiento con el Ministerio de Energía y Minas para implementar un protocolo en el cual se pueda verificar la calidad de los combustibles, así como las posibles quejas que puedan interponerse por parte de los consumidores. Para Nuevo Mundo Noticias, Ángel Vázquez.
2: Guatemala participó en reuniones de la ONU en Ginebra para impulsar un instrumento internacional que fortalezca la protección y los derechos de las personas mayores.
3: La delegación de Guatemala participó en las reuniones del Grupo de Trabajo Intergubernamental de Composición Abierta sobre los Derechos Humanos de las Personas Mayores desarrolladas en Ginebra, Suiza, donde los Estados miembros analizaron los avances en la elaboración de un instrumento internacional jurídicamente vinculante para fortalecer la protección de este sector a la población. La representación guatemalteca estuvo encabezada por la secretaria de Obras Sociales de la esposa del presidente Zulma Calderón, quien intervino en las sesiones en nombre del país para respaldar los esfuerzos encaminados a garantizar y fortalecer los derechos de las personas mayores a nivel internacional.
4: Para el fortalecimiento de la construcción de un instrumento jurídicamente vinculante en el marco del respeto de los derechos internacionales de las personas mayores. Como secretaria de Obras Sociales de la esposa del presidente, como delegada de Guatemala y como presidenta del CONAPRO, creo en un país que no olvida a sus personas mayores. Y es por eso que desde el 2024 hemos hecho cambios significativos en el programa de Mis Años Dorados, que es responsabilidad de la SOSEP. Esto con la guía de la primera dama, la doctora Lucrecia Peinado, y el respaldo incondicional del señor presidente, el doctor Bernardo Arévalo. Estos cambios han sido el fortalecimiento del programa de Mis Años Dorados, en el cual hemos incluido la atención en salud de forma especializada.
3: Para Nuevo Mundo Noticias, Werner Álvarez.
2: El diputado José Chic solicitó a la PDH investigar presuntas irregularidades en la USAC relacionadas con denuncias de estudiantes contra personal universitario y agentes de la PNC.
5: Ante varias denuncias de estudiantes de la Universidad de San Carlos de Guatemala en contra del personal de la PNC y del Departamento de Registro y Estadística por alterar datos académicos, el legislador de la bancada Voz, José Chic, solicitó a la PDH accionar y verificar los presuntos inconvenientes. Ante esta situación, Chic, mediante una carta dirigida al procurador José Alejandro Córdoba Herrera, solicitó verificar el actuar del personal de seguridad propia de la USAC, estableciendo si existen prácticas de intimidación, hostigamiento o restricción indebida de los derechos de los estudiantes. Asimismo, exigió comprobar el actuar del Departamento de Registro y Estadística de la Universidad debido a las diversas denuncias sobre el borrado o alteración de registros académicos estudiantiles. Por otra parte, el legislador también pidió que la PDH evalúe el actuar de los agentes de la PNC desplazados dentro del campus universitario. Esto de acuerdo con la información para determinar si su intervención se ajusta a los principios de proporcionalidad y si su presencia garantiza a los derechos humanos de la comunidad universitaria, debido a que distintos estudiantes han hecho saber que son acosados por los agentes cuando intentan ingresar al campus. Finalmente, Chic dijo haber actuado en beneficio de los estudiantes debido a que los mismos han denunciado irregularidades por defender el derecho de la educación pública. Además, pidió a la PDH recibir un informe en su despacho a más tardar el próximo 30 de julio. Para Nuevo Mundo Noticias, Diego Fong.
2: La SAT presentó a Fitch Rating los avances en recaudación, digitalización y modernización tributaria como parte del proceso de revisión de la calificación de Guatemala.
1: La Superintendencia de Administración Tributaria sostuvo una reunión con la misión de Fitch Rating como parte del proceso de revisión de Guatemala. Durante el encuentro, la institución presentó información relacionada con el desempeño recaudatorio, así como los principales avances en materia de modernización y fortalecimiento de la administración tributaria. En la reunión también se expusieron los lineamientos del Plan Estratégico Institucional 2026-2030, además de los avances alcanzados en la digitalización de los servicios y la implementación de la factura electrónica. Estos temas forman parte de las acciones orientadas a fortalecer la eficiencia, la transparencia y la innovación en la gestión tributaria. La SAT destacó que estas iniciativas reflejan su compromiso con la adopción de buenas prácticas internacionales y consolidan la hoja de ruta institucional para mejorar los servicios dirigidos a los contribuyentes. Asimismo, señaló que este proceso contribuye al fortalecimiento del sistema tributario y al desarrollo económico del país. Para Nuevo Mundo Noticias, Ángel Vázquez.
2: Integrantes del grupo USAC-DIRE presentaron una denuncia ante el Ministerio Público por presuntas amenazas y posibles actos de difamación en redes sociales.
3: Integrantes y dirigentes del grupo opositor USAC-DIRE presentaron una denuncia ante el Ministerio Público por posibles amenazas con el propósito de que se investiguen los hechos que, según indicaron, han puesto en riesgo su integridad. Durante la presentación de la acción legal, una de las dirigentes del colectivo informó que la denuncia también fue interpuesta contra la cuenta en redes sociales Jazzmaster, a la que señalan de incurrir en presuntos actos de difamación en contra de miembros de la organización.
6: Y que debido a ello habría una ingobernabilidad en esta institución y que eso traería consigo una serie de hechos dirigidos hacia los grupos de oposición que afectarían la estabilidad atentando contra sus derechos humanos, estudiantiles y laborales, pudiendo mencionar entre ellos despidos injustificados, castigos administrativos, persecuciones a docentes y trabajadores, cancelaciones de matrículas estudiantiles, pero sobre todo altos índices de violencia social e institucional. Queremos informar a la población en general, pero sobre todo al señor fiscal del Ministerio Público, que ya se han hecho más que evidentes desde el 8 de abril y se han ido incrementando en frecuencia y gravedad estos hechos. Nos hemos enterado de último acontecimiento que nos llena de indignación y rabia porque trasciende a la comunidad universitaria. Sobrepasa los límites de la desvergüenza y alcanza a la población más indefensa y vulnerable.
3: Para Nuevo Mundo Noticias, Werner Álvarez.
2: La Dirección General de Transporte afina operativos interinstitucionales que serán implementados en distintos destinos turísticos durante las fiestas agostinas para reforzar la seguridad vial.
1: La directora general de Transportes, de manera interinstitucional, indicó que se encuentran afinando detalles sobre los operativos que se estarán instalando en diversos destinos turísticos del país en torno a las fiestas agostinas, según indicó la directora general de Transportes, Pai Ela Escobar Pérez.
7: Esta pregunta dentro de la estrategia y el plan de trabajo institucional de la Dirección General de Transportes, tenemos el plan estratégico de trabajo de coordinación interinstitucional con Provial, Tránsito de la Policía Nacional Civil, que mantenemos de manera recurrente los operativos en los principales puntos de salida de la ciudad de Guatemala. Así también, contemplando las fiestas agostinas, tenemos también nuestro plan de trabajo para poder intensificar los operativos. Sin embargo, también estamos conscientes de que la información en cuanto a tener, por ejemplo, el limitador de velocidad no ha llegado hasta donde nosotros necesitemos que ir a nuestros amigos transportistas, especialmente a los señores de transportes de carga. Así también hemos estado realizando esfuerzos a través de los cuales los estamos sensibilizando, informando de cómo ellos pueden realizar estos trámites, ya que actualmente Provial lleva registradas a más de 200 empresas como implementadoras de velocidad. Solamente en la ciudad de Guatemala tenemos a 133 empresas que están registradas como implementadoras de los limitadores de velocidad.
1: Explicó que lo que se busca es dar mayor seguridad vial a todos los turistas que ingresen al territorio guatemalteco, desde las aduanas hacia las principales carreteras de los destinos turísticos que ellos más visitan. Para Nuevo Mundo Noticias, Ángel Vázquez.
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2: En más información nacional acá en El Independiente, el Tribunal Supremo Electoral sostuvo reunión con 35 organizaciones juveniles para promover el empadronamiento y la participación ciudadana de cara a las elecciones generales 2027.
5: El Pleno de Magistrados del Tribunal Supremo Electoral sostuvo reuniones con 35 grupos juveniles para instar a los jóvenes a participar en los procesos electorales del próximo año. Según la magistrada presidenta del Tribunal Supremo Electoral, la acción es para impulsar la activación juvenil para una democracia participativa e inclusiva. Esto implica el empadronamiento y ser parte del voluntariado cívico electoral, pues indicaron que más del 60% de la población es menor de 30 años. Además, una tercera parte de la población se encuentra en el rango de edad que corresponde a personas jóvenes. Al respecto, la magistrada Karen Virginia Romero Figueroa mencionó:
11: y participar desde los diferentes ejes que tiene este proceso electoral, como un voluntariado, como un observador, como un fiscal. La importancia que tiene cada uno de ustedes, pero para eso tenemos que prepararnos, tenemos que informarnos.
5: En la misma línea, la presidenta del TSE, Josabeth Rivera, hizo un llamado a los jóvenes para que se conviertan en aliados del tribunal, para que sean procesos democráticos del pueblo y sean procesos libres, transparentes y llenos de paz. Finalmente, las elecciones generales, donde se definirá el próximo presidente de la República en el periodo 2028 hasta 2032, al igual que diputados, alcaldes y demás puestos, comenzará el 27 de junio del próximo año y finalizarán con la segunda vuelta del 22 de agosto. Para Nuevo Mundo Noticias, Diego Fong.
2: La policía y el Ministerio Público capturó a dos presuntos extorsionistas en Chiquimula, donde también decomisaron armas, celulares y recuperaron una motocicleta con reporte de robo.
3: Un operativo conjunto entre investigadores y fiscales del Ministerio Público permitió desarticular una presunta guarida utilizada por un grupo dedicado a cometer asaltos y extorsiones en la lotificación El Paraíso en el departamento de Chiquimula. Como resultado de la diligencia fueron capturados Jorge de 29 y Carmen de 23 años, quienes eran requeridos por el delito de extorsión.
12: Uno de los grandes mensajes que trato de hacer llegar a la población es que nosotros como Policía Nacional seguimos, su principal objetivo es generar esa confianza, sobre todo que se impulse cada una de las acciones a través de la denuncia que estuvieran, ya sea anónima o de forma personalizada, ya que es demasiado importante para lograr los resultados que no solo Chiquimula necesita, sino cada uno de los departamentos con este tipo de flagelos. Los instamos a cada uno de ustedes a que definitivamente pues confiemos. De esta manera, juntos podemos realizar un trabajo que disminuye la disidencia delictiva, disminuye muertes violentas, disminuye extorsiones. instituciones. Prueba de ello es el resultado que hemos obtenido acá.
3: Durante el allanamiento, las fuerzas de seguridad incautaron dos revólveres, uno de los cuales fue lanzado fuera de la vivienda con la aparente intención de ocultarlo y evitar que fuera localizado por los investigadores. Asimismo, decomisaron 4 teléfonos celulares, recuperaron una motocicleta con reporte de robo desde el 25 de junio en El Progreso y recolectaron otros indicios que fortalecerán la investigación. Para Nuevo Mundo Noticias, Werner Álvarez.
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2: En internacionales, bienvenidos a Ciudad Carpita. Se lee en un letrero junto a una bandera de Venezuela en la entrada de un campamento de damnificados.
13: Pasaron poco más de 3 semanas desde los violentos terremotos que sacudieron Venezuela el 24 de junio y dejaron casi 5.000 muertos. En La Guaira, la zona cero de los sismos, las familias que perdieron sus casas se han organizado en campamentos improvisados.
14: La cocina la aportó un vecino, la lavadora la aportó un vecino y aquí nos ayudamos mutuamente en el aseo, en la organización, en la limpieza y así vamos poco a poco. Nos estamos turnando y bueno, a pie de lucha, como es el venezolano.
13: Muchos vivían en este complejo residencial que fue arrasado por los terremotos. Mientras esperan ayuda para reconstruir, gran parte de los vecinos se mudaron a la playa de enfrente, donde montaron un campamento que bautizaron Ciudad Carpita.
15: Tengo 4 hijos, mi esposa. Los tengo ellos 2 que son de la tercera edad, aparte de arriba en el 4º piso. Lastimosamente no tienen familia, nosotros estamos ayudándolos a ellos y bueno, con ganas de salir adelante.
13: Las autoridades envían a diario un camión cisterna para que llenen de agua sus tanques portátiles de manera gratuita. Los aparatos eléctricos funcionan gracias a un cable conectado a un poste del alumbrado público, aunque muchas veces el suministro de energía falla.
16: Y un poste directo de la calle. Y nos puso a todos los vecinos de aquí, de esta área. Y alquilamos la lavadora en $5. Hasta las 5 de la tarde tenemos permiso de tenerla acá.
13: En La Guaira, al menos 185 edificaciones se desplomaron y cerca de 900 quedaron afectadas. Según cifras oficiales, casi 21.000 personas afectadas están viviendo en campamentos aquí y en Caracas. En medio de la tragedia, médicos, enfermeras y voluntarios civiles de todo el país han instalado un campamento en la zona. El hospital de campaña, montado con recursos propios y donaciones, trabaja sin descanso para brindar primeros auxilios, atención médica y apoyo emocional.
17: Sí, bueno, de hecho las primeras horas fueron cruciales. Pero a medida que va pasando los días, también se matizan las situaciones, o sea, se vuelven prolongadas. Hay situaciones de extracción dentro de 6, 15 pisos abajo, y bueno, se pone un poco engorrosa. Y tratamos de trabajar con lo que tenemos, porque la realidad acá es supremamente y muy distante a lo que se puede notar en televisión, en las redes sociales.
18: Ver todo este sitio convertido en ruina, para nosotros ha sido un impacto emocional, más que todo emocional. Pero tenemos que llenarnos de fuerza. No podemos caer nosotros, porque si nosotros caemos, ¿cómo levantamos a otros?
13: Mientras, rescatistas y voluntarios siguen cavando sin pausa entre toneladas de concreto, intentando recuperar los cuerpos de las personas todavía desaparecidas bajo los escombros.
2: Andy Burnham, exalcalde de Gran Manchester, que el lunes sucederá a Keir Starmer como primer ministro británico, se comprometió el viernes a devolver la esperanza a sus ciudadanos.
19: Andy Burnham es el nuevo líder del Partido Laborista Británico. El exalcalde del Gran Manchester, que el lunes sucederá a Keir Starmer como primer ministro de Reino Unido, fue designado el viernes como jefe de la formación política en un congreso extraordinario. Este es un momento de orgullo para mí y para mi familia, y también cargado de emoción. Pero es un momento para el que estoy preparado. Estoy preparado para liderar y construir sobre los cimientos puestos por una persona más que por ninguna otra.
20: Ready to lead and to build on the foundation laid by one person more than any other.
19: Burnham apostó por la unidad de su partido, que según sus palabras no podrá vencer a la nueva derecha británica si se deja consumir por las luchas internas. El partido anti-inmigración Reform UK encabeza las encuestas de intención de voto. Estamos unidos y ponemos la fuerza que emana de esta unidad al servicio de las personas y los territorios que llevan demasiado tiempo esperando que la política les devuelva la esperanza. Y eso es lo que vamos a hacer todos juntos. Vamos a devolverles la esperanza. El líder laborista, quien se convertirá en el séptimo primer ministro del país en una década, dijo que este es el momento de transformación más importante de la política británica en 40 años. Burnham ha comenzado a perfilar sus prioridades para el gobierno, prometiendo en particular un amplio proceso de descentralización destinado a impulsar el crecimiento económico. El laborista sostiene que las autoridades locales deberían controlar ámbitos como transporte, vivienda, formación profesional y desarrollo económico.
0: Nuestro editorial de hoy.
21: Un nuevo arranque para la cárcel El Triunfo. Antes de que se colocara el primer bloque de concreto, la construcción del Centro de Máxima Seguridad El Triunfo en Morales y Zabal ya enfrentaba un obstáculo que poco tenía que ver con la ingeniería y mucho con la dinámica judicial del país. 5 meses de retraso provocados por recursos legales, promovidos por vecinos y actores políticos, pusieron en pausa una de las obras de infraestructura penitenciaria más importantes de los últimos años. Ahora, con la resolución de la Corte de Constitucionalidad que autoriza la continuidad del proyecto, se abre nuevamente la posibilidad de avanzar en una obra que Guatemala necesita con urgencia. La discusión sobre la ubicación de un centro penitenciario o sobre los impactos que una obra de esta naturaleza puede generar en una comunidad siempre es legítima. Toda sociedad democrática debe garantizar el derecho de los ciudadanos a expresar sus preocupaciones y a recurrir a los mecanismos legales cuando consideren vulnerados sus derechos. Sin embargo, también resulta indispensable que esos recursos no se conviertan en herramientas para bloquear indefinidamente proyectos estratégicos para la seguridad nacional. Guatemala enfrenta desde hace décadas un problema estructural en su sistema penitenciario. Las cárceles dejaron de ser únicamente lugares destinados al cumplimiento de condenas para convertirse, en muchos casos, en verdaderos centros de operaciones criminales. Desde ellas se coordinan extorsiones, secuestros, asesinatos, tráfico de drogas y múltiples actividades ilícitas que continúan afectando a miles de ciudadanos. Mientras esa realidad persista, cualquier esfuerzo por combatir la delincuencia en las calles estará condenado a ofrecer resultados parciales. Por ello, la construcción de la cárcel de máxima seguridad debe entenderse como una inversión de seguridad pública y no simplemente como una obra de infraestructura. El país necesita establecimientos diseñados para ejercer un control efectivo del Estado, donde sean los guardias quienes impongan el orden y no los privados de libertad quienes dicten las reglas. Se requieren instalaciones modernas, con tecnología suficiente para impedir comunicaciones ilegales, reducir los riesgos de fuga y garantizar un aislamiento real para los criminales de mayor peligrosidad. La experiencia reciente demuestra que uno de los mayores errores del sistema penitenciario ha sido permitir que líderes de estructuras criminales continúen dirigiendo sus organizaciones desde el interior de las prisiones. Cada llamada telefónica ilegal, cada orden transmitida desde una celda y cada privilegio concedido representan nuevas víctimas en las calles. Romper esa cadena de mando exige instalaciones adecuadas, controles estrictos y una administración penitenciaria fortalecida. Ahora, el desafío recae sobre las autoridades responsables de la construcción. Será indispensable recuperar el tiempo perdido para cumplir con el cronograma previsto y evitar que los atrasos acumulados terminen trasladando la entrega del centro penitenciario más allá del próximo año. Guatemala conoce demasiado bien las consecuencias de proyectos públicos inconclusos que terminan convertidos en monumentos al abandono, la ineficiencia y el desperdicio de recursos públicos. La cárcel de máxima seguridad El Triunfo no resolverá por sí sola la crisis penitenciaria ni acabará con la delincuencia organizada. Sin embargo, sí constituye un paso necesario dentro de una estrategia integral para recuperar el control del sistema carcelario y fortalecer la seguridad ciudadana. La resolución judicial despeja el camino. Corresponde ahora al Estado demostrar que tiene la capacidad de ejecutar la obra con eficiencia, cumplir los plazos establecidos y entregar una prisión que responda verdaderamente a su propósito. Que sean las autoridades quienes controlen las cárceles y no quienes cumplen condena en ellas. Solo así, esta infraestructura dejará de ser una promesa para convertirse en una herramienta efectiva en favor de la justicia y la seguridad de todos los guatemaltecos.
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2: En más información nacional, acá en El Independiente, la SAT informó que el 51% del parque vehicular ya pagó el impuesto sobre circulación con una recaudación de 859.85 millones de quetzales al 14 de julio de 2026.
1: El jefe de la Superintendencia de Administración Tributaria, Werner Ovalle, informó que al 14 de julio del presente año, un total de 3.457.370 vehículos han cumplido con el pago del impuesto de circulación, lo que representa el 51% del parque vehicular registrado en el país. De acuerdo con los datos presentados por el funcionario, el parque vehicular nacional asciende a 6.751.205 unidades, integrado por 2.862.575 vehículos particulares. Asimismo, 3.458.166 motocicletas y 430.464 vehículos comerciales. Las cifras también muestran que 3.293.835 vehículos, equivalentes al 49%, aún tienen pendiente el pago del impuesto correspondiente al presente ejercicio fiscal.
6: Sí, a la fecha, con la recaudación del impuesto de circulación de vehículos, llevamos un total de 859 millones recaudados de una meta de 1.495.13 millones. Esto representa un 51%. Esto a nivel del parque vehicular, ya 3.4 millones de vehículos han pagado su impuesto y todavía tenemos pendiente 3.2 millones. Es parte del trabajo que hemos estado generando como institución en facilitar a los contribuyentes para que hagan el pago de su impuesto y que no lo dejen a último momento. Así que invito a todos los contribuyentes que hagan el adecuado cumplimiento de esta obligación, dado que esto pues está en ley y que nosotros como administración pues estamos generando esas facilidades. De acuerdo a la ley vigente, vence el 31 de julio del año 2026.
1: En cuanto a la recaudación, el superintendente indicó que el 14 de julio se han recaudado 859.85 millones de quetzales por concepto de dicho impuesto. La meta de recaudación establecida para este año es de 1.495.13 millones de quetzales. La SAR recordó la importancia de realizar el pago del impuesto sobre circulación de vehículos dentro de los plazos establecidos para evitar recargos y sanciones, además de contribuir al cumplimiento de las obligaciones fiscales del país. Para Nuevo Mundo Noticias, Ángel Vázquez.
2: La DIACO informó que no ha detectado aumentos significativos en la canasta básica, aunque advirtió que el alza en los combustibles podría provocar incrementos en algunos productos durante la próxima semana.
5: Informes del Instituto Nacional de Estadística apuntan que las variaciones de los precios de la papa, cebolla, tomate, entre más verduras, serán de hasta 5 quetzales en general, aunque la DIACO reportó que esta semana no detectaron aumentos importantes en los precios de la canasta básica. El jefe del Departamento de Verificación y Vigilancia de la DIACO, Herbert Ordóñez, indicó que el Ministerio de Economía mantiene verificaciones constantes en los mercados. Asimismo, también mencionó que los precios de la canasta seguramente subirán debido al alza de los precios del combustible. Así lo informó Ordóñez.
22: Bueno, el Ministerio de Economía a través de la DIACO mantiene sus operativos constantes a nivel nacional a través de nuestras 21 sedes departamentales, dos municipales de Isquia y Villanueva, sobre la canasta básica de los alimentos. Los días martes visitamos mercados, los días perdón, los días lunes visitamos mercado, los días martes vemos supermercado, los días miércoles tiendas de barrio, hay algunos sectores que venden de todo este tipo de productos. Según los monitoreos, las verificaciones que nosotros realizamos, no hemos detectado un incremento significativo. Sin embargo, sí, a través de los informes que da el Instituto Nacional de Estadística, se ha reflejado una pequeña variación de entre un mes y otro, es decir, mayo y junio, un pequeño incremento en la canasta básica de los alimentos de 5 quetzales.
5: Finalmente, los últimos informes sobre la canasta básica apuntaron un costo mensual per cápita de 941 quetzales en el área urbana y 726 quetzales en el área rural. Para Nuevo Mundo Noticias, Diego Fong.
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23: Bueno, tatita, ya llegamos al día viernes 17 de julio del año 2026. Ya terminamos otra semanita, tata. Así se van pasando los días, mira. Poco a poco se va acabando el mes. A ver cómo están las cosas, ¿verdad? A ver qué dice Dios con nosotros, tata. Lo único que hay que cuidarse, tata, porque ya ves que el aguacero no se va a ir todavía. Y va a venir una canícula, es cierto, pero después de esa canícula viene otra vuelta el agua. Entonces hay que tener cuidado, tata. Te proteges, te tapas bien. También te recomiendo que durante la época que no hay aguacero, vas a limpiar tu tejada, tata, lo quitas toda la tierra, la basura y lo que tenga encima, porque no va a ser que se tapen los desagües, ¿verdad? Entonces siempre hay que tener cuidado, tata, porque fíjate que ahora la situación, fíjate que el CONRE está diciendo que cuatro ríos del territorio de Guatemala ya superaron lo que tienen que tener de nivel por la lluvia tan constante que ha caído. Fíjate, tata, donde más ha castigado el tiempo ha sido por allá por el norte, por Izabal, por ese lugar de la Alta Verapaz. Fíjate, tata. Entonces dice que los ríos suben de ¿cómo se llama?, de altura, ¿verdad?, y arrastra más agua, y ese tiene más problema, porque cuando se inunda ya no tiene dónde pasar el río, fíjate. Entonces de una vez de altura tapa la población. Fíjate, tata, el municipio de Sayacché, en el Petén, dice que ahí hay un río, el río La Pasión, ¿verdad?, que su nivel dice que normalmente es de 3 metros, fíjate, y ahora ya subió 7 metros de altura, fíjate, 7.35. otra ríe el Cabón en Santa Cruz, municipio de Alta Verapaz, también, fíjate. Entonces dice que ya subió más de la cuenta. Hay que tener cuidado con eso, ¿verdad? También el otro río, tata, fíjate que se llama Xagual. Fíjate, tata, este río Xagual, este está en Ixcán, en el Quiché. También está más arriba de lo normal, fíjate. Entonces hay que tener cuidado, sobre todo la pobre gente, tata, que vive por allá. Porque esa pobre gente, Dios guarde, fíjate, no va a ser que lo arrastra al río. Ay, Dios, mira, tantas cosas que hay, tatita, pero hay que seguir luchando, ¿verdad? Ese sí. Vaya, ahora te voy a contar, tata, que fíjate que, mira, un coreano dice que vivía en un condominio en Misque, fíjate que lo prendió juega a su casa, fíjate, porque lo llevaba en una orden de desalojo, fíjate, y no miras que al prenderle juega a su casa, él mismo se murió, fíjate, tata, una explosión de su casa, se quemó su casita, mira, el coreano se llamaba Hoon Soo Kim, fíjate, y se quedó atrincherada en su casa en la segunda calle y tercera avenida de la zona 3 de Misco, fíjate. Llegaron los bomberos y trataron de apagar el juego, pero el juego iba avanzando y el pobre hombre se murió. ¿Y cuál era el motivo? Porque tenían una orden de desalojo, porque ahí en la casa donde él vivía era prohibido poner maquinaria y él puso una ¿cómo se llama? Una maquila, fíjate, tata, y hacía ruido y los vecinos se quejaron. Entonces hicieron una orden de desalojo y cuando él vio a la policía, le prendió fuego en su casa y se murió de al tiro. Fíjate, tata. Bueno, esa es la última que te cuento, tata, y lo último que te voy a contar es que dice que este mes de septiembre va a ser muy decisivo para saber por dónde va el asunto de la construcción del Metrorriel allá en Guatemala. Fíjate que ya hablaron con Inglaterra, fíjate, tata, y dice que están haciendo los estudios y entonces ese se tiene que finalizar en el mes de septiembre, fíjate. Y entonces ya se presentaron, dice, porque el diputado que se llama José Chic, fíjate, citó al interventor de FEGUA, Miguel Ángel Díaz Bobadilla, y al ministro de Relaciones Exteriores, Carla Ramírez Martínez, y para que explicaran. Y ellos dijeron, bueno, nosotros ya platicamos, ya están todos los estudios, lo único que falta es que ellos nos digan cuándo van a empezar y se va a buscar el pista y ya, eso es lo que tiene, fíjate. Entonces, septiembre va a ser importante para la construcción del Metrorriel. Bueno, tata, es lo que te estoy contando. Ojalá que tengas buen fin de semana. Por favor, tatite, no te vas a trompezar las cantinas. Llevas tu piste cabal tu casa. No vas a chupar, tata. Tenés cuidado, ¿viste? Vaya, yo te hablo el día de lunes. Vaya, pues, que tenga buen día, sacarictán, sacarignán.
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2: En más información nacional acá en El Independiente, la policía reforzó los operativos de seguridad por el pago del bono 14 e instó a la población y al sector empresarial a denunciar extorsiones y no ceder ante las amenazas.
10: La Policía Nacional Civil lanzó un llamado urgente a la población y al sector empresarial para que no cedan a las extorsiones y denuncien de inmediato cualquier amenaza, al informar que ha reforzado los operativos de seguridad de todo el país con motivo del pago del bono 14. En un comunicado oficial, la institución indicó que incrementó los patrullajes, la presencia policial y los controles en puntos estratégicos para prevenir hechos delictivos durante la temporada de mayor circulación de dinero. La entidad afirmó que las estructuras dedicadas a la extorsión y otros delitos buscan obtener recursos económicos para financiar actividades criminales, por lo que instó a ciudadanos y empresarios a colaborar con las autoridades y evitar el silencio ante las amenazas. Además del combate a las extorsiones, la PNC anunció que intensificará los operativos de seguridad vial para detectar a conductores bajo efectos del alcohol y prevenir accidentes de tránsito. La institución exhortó a la población a conducir con responsabilidad y respetar las normas de tránsito. En el comunicado también dirigió un mensaje a los padres de familia, a quienes pidió evitar que sus hijos se involucren en actividades delictivas y recordar que esas acciones tienen consecuencias legales y personales para toda la familia. Para Nuevo Mundo Noticias, Werner Álvarez.
2: El ejército de Guatemala recibió de Taiwán una ambulancia y equipo médico para fortalecer la atención del servicio de sanidad militar y mejorar la respuesta ante emergencias en bases militares del país.
1: Como parte de la cooperación internacional entre Guatemala y la República de China-Taiwán, el ejército de Guatemala recibió una ambulancia, mobiliario y equipo médico destinados a fortalecer la capacidad de atención del servicio de sanidad militar. La entrega fue realizada durante una ceremonia organizada por la Embajada de la República de China-Taiwán y el Ministerio de la Defensa Nacional. El aporte busca mejorar la respuesta ante emergencias y brindar servicios de salud oportunos y de calidad al personal militar guatemalteco. La cooperación comprende 12 tipos de equipo médico, con un total de 84 unidades. Entre los principales recursos se encuentran una ambulancia completamente equipada, 40 camas hospitalarias con sus respectivos colchones, una máquina de rayos X, 2 microscopios, 22 mesas de cama, 2 electrocauterios y 6 esterilizadores, además de otros insumos esenciales. El equipo será distribuido en las enfermerías de base militar ubicadas en el interior del país, especialmente en zonas alejadas. Con ello se busca fortalecer la atención médica del personal destacado en estas regiones y, cuando las circunstancias lo requieran, mejora la capacidad, ya que mejora la capacidad de respuesta en beneficio de comunidades vulnerables. Para Nuevo Mundo Noticias, Ángel Vázquez.
2: La policía capturó en Suchitepéquez a Carlos Mauricio Galdames Guzmán, requerido por robo de equipo, terminal móvil y con antecedentes de 14 ingresos a centros carcelarios.
10: Agentes de la Policía Nacional Civil capturaron a Carlos Mauricio Galdames Guzmán, de 54 años, quien era requerido por la justicia por el delito de robo de equipo terminal móvil y registra un amplio historial delictivo con 14 ingresos a distintos centros carcelarios del país. La detención fue realizada por investigadores de la Comisaría 33 en la aldea San José, municipio de San Francisco, Zapotitlán, Suchitepéquez, en cumplimiento de una orden de captura emitida por un juzgado de ese departamento el 13 de octubre de 2013. De acuerdo con los registros de la PNC, Galdames Guzmán ha sido encarcelado en 14 ocasiones entre 1991 y 2006 por diversos delitos, entre ellos robo agravado, robo de equipo terminal móvil, agresión, tráfico de drogas, encubrimiento, incendio de vivienda y robo de vehículos, entre otros. Tras su aprehensión, el señalado fue puesto a disposición del órgano jurisdiccional correspondiente para solventar su situación legal por el proceso pendiente relacionado con el robo de teléfonos celulares. Para Nuevo Mundo Noticias, Werner Álvarez.
2: El Ministerio de Salud informó que los accidentes de tránsito aumentaron 12% hasta junio, con 1.135 fallecidos, mientras los motociclistas continúan siendo el grupo más afectado.
5: De acuerdo con información oficial del Ministerio de Salud Pública y Asistencia Social, los casos de personas atendidas por accidentes de tránsito han mostrado un incremento del 12% hasta junio, en comparación con los registros del año anterior, y según el último reporte, han incrementado los muertos hasta 1.135 personas. El aumento enfatiza concretamente al grupo de los motociclistas, pues han registrado un alza de incidentes de hasta el 20%. Esto, según las autoridades, se debe a una tendencia que se atribuye principalmente a las celebraciones por la justa mundialista, lo que provoca que más gente planifique viajes para ver los partidos, y el reciente pago del bono 14, que según operativos de la PNC, en estas fechas es cuando más incidentes viales se registran debido al alza de tránsito y de consumo del alcohol. En la misma línea, según el último boletín estadístico del Observatorio Nacional del Tránsito de la PNC, hay alrededor de 300 casos más de siniestralidad vial en comparación del año anterior, al igual que supera la cantidad de lesionados y fallecidos. Una estadística refleja que los días que más siniestros ocurren son los sábados y domingos. De igual forma, la ONSET confirmó que la mayoría de casos suceden en el casco urbano, aunque también registran varios accidentes en ruta, principalmente en la CA 9 Sur y CA 1 Occidente. Por último, Guatemala es el departamento con más siniestros viales registrados, pues abarca el 41% de los incidentes, seguido de Escuintla y Alta Verapaz, que entre los dos suman el 10%. Para Nuevo Mundo Noticias, Diego Fong.
2: La Municipalidad de Flores informó que las reparaciones del puente de acceso a la Isla de Flores avanzan y que en los próximos días iniciarán la pavimentación del tramo afectado.
1: Las reparaciones del puente que dirige a la Isla de Flores continúan y en los próximos días se asfaltará el tramo que había sido afectado, esto según el Gobierno Municipal de Flores Petén. Cabe recordar que el pasado 16 de junio se restringió el paso terrestre debido a daños estructurales en el relleno de este puente y desde entonces se habían realizado las reparaciones competentes para habilitar la conexión hacia la isla. A un mes de colapso, las autoridades municipales dieron a conocer que concluyeron los trabajos de colocación de gaviones y preparación en la base en el tramo de acceso. Terminando esta etapa, se iniciará la colocación de formaletas, preparando así el terreno para comenzar con la pavimentación en los próximos días. Los pobladores del lugar han indicado en reiteradas ocasiones que este tramo es de importancia turística debido a que extranjeros y locales visitan con frecuencia la isla y sirve como conexión hacia Santa Elena. Para Nuevo Mundo Noticias, Ángel Vázquez.
2: Las fuerzas de seguridad notificaron de una orden de captura con fines de extradición contra Alejandro Juncos Vázquez, solicitado por una corte de Texas por presunta conspiración para importar cocaína.
10: Agentes de la SGAIA de la Policía Nacional Civil notificaron una orden de captura con fines de extradición hacia Estados Unidos a Alejandro Juncos Vázquez, de 27 años, quien permanece recluido en el centro carcelario El Boquerón en Cuilapa, Santa Rosa. De acuerdo con las autoridades, la solicitud fue emitida por una corte del estado de Texas, donde es requerido por el delito de conspiración para importar cocaína hacia territorio estadounidense. Con esta diligencia, Juncos Vázquez se convierte en el extraditable número 30 capturado en Guatemala durante 2026. De ese total, 19 son requeridos por delitos relacionados con el narcotráfico y 11 por otros hechos ilícitos, según las estadísticas de la policía. El señalado continuará bajo custodia mientras se desarrolla el proceso de extradición, en el que un órgano jurisdiccional guatemalteco deberá resolver si autoriza su entrega a las autoridades de Estados Unidos. Hasta el momento, las autoridades no han informado públicamente por qué delito se encontraba recluido en la cárcel El Boquerón ni la fecha en que ingresó al sistema penitenciario. Para Nuevo Mundo Noticias, Werner Álvarez.
2: El Ministerio de Salud informó que el brote de sarampión continúa activo, aunque los casos semanales disminuyen, e instó en la importancia de la vacunación para contener la enfermedad.
1: El Ministerio de Salud Pública y Asistencia Social dio a conocer que el brote de sarampión sigue activo. Sin embargo, los casos de sarampión que se identifican cada semana en Guatemala van a la baja. Según el registro del Ministerio de Salud publicado en el tablero saludjuntos.gt, de un repunte ocurrido entre la segunda semana de abril y la primera de mayo, cuando se reportó un promedio de 2.200 casos semanales, la cifra descendió a 475 entre el 5 al 11 de julio, última fecha de actualización. El sarampión ha ocasionado la muerte de 28 personas en 9 departamentos: Quiché 9, Guatemala 5, Quetzaltenango 3, Izabal 3, Totonicapán 2, Sololá 2, Retaúlau 2, Chimaltenango 1 y Zacatepeques 1. Luego de 187 días de aquel primer reporte en el país, se han contagiado 28.543 personas. Los adultos jóvenes de entre 20 y 39 años agrupan el 54% de los casos, mientras que los menores de 4 años constituyen el segundo grupo más vulnerable, al concentrar el 17%. El informe de salud indica que el 67.4% de las personas que se han infectado con el virus del sarampión no estaba vacunado y que el 3.9% sí había recibido la vacuna. El biológico que protege contra la enfermedad se aplica en 2 dosis a los 12 y 18 meses. 3 departamentos acumulan la mayor cantidad de casos. El 37.5% es identificado en Guatemala, donde el área central es el más afectado, muy por delante del 8.2% y el 8% que registra Quetzaltenango y Quiché respectivamente. Para Nuevo Mundo Noticias, Ángel Vázquez.
11: Esta es la noticia de cierre.
2: El INSIBUME confirmó el ingreso de una nueva masa de polvo del Sahara y recomendó a personas vulnerables reducir la exposición al aire libre y utilizar mascarillas.
10: La Coordinadora Nacional para la Reducción de Desastres con Red informó que tras el sismo de 7.4 han atendido 58 emergencias, principalmente en los departamentos del occidente y sur del país, lo que dejó una persona herida y 21 afectados. La secretaria, Claudina Ugaldes, indicó que han evacuado a varias personas sin necesidad de trasladarlos a albergues.
12: Tenemos al momento 0 personas fallecidas, 1 persona hospitalizada, 21 personas afectadas, 11 personas evacuadas, 3 viviendas con daño leve, 2 viviendas con daño moderado, 3 viviendas con daño severo, 3 carreteras afectadas por derrumbes, 14 escuelas y 12 edificios públicos afectadas por grietas. Estas cifras corresponden a la información que se ha consolidado junto con apoyo del Ministerio de la Defensa y de las demás instituciones del sistema Conred. Mantenemos una coordinación estrecha con las coordinadoras departamentales. En este momento el sistema escalonado funciona al revés, de arriba para abajo. Nosotros, por ser el ente nacional, nos comunicamos con cada gobernación departamental y ellos transmiten la información de las coordinadoras municipales y coordinadoras locales. Yo le solicito a la población que, en primer lugar, mantenga la calma. de eviten propagar rumores, porque ya tuvimos varias informaciones en redes sociales que propagan rumores y lo que hacen es generar pánico en la población. Tener lista la mochila a las 72 horas, revisar su plan familiar de respuesta.
10: Por su parte, Edwin Rojas, director del INSIBUME, resaltó que se registraron luego del sismo más de 48 réplicas, por lo que mantendrán el monitoreo constante para evitar más riesgo y pérdidas humanas. Para Nuevo Mundo Noticias, Werner Álvarez.
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0: Bienvenidos a Nuevo Mundo Noticias. Les tenemos la información ocurrida en Guatemala y el mundo. Soy Marvin Roblero. Damos inicio con los titulares.
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0: La Conred reporta un herido, 21 afectados y 58 emergencias por un fuerte sismo este viernes. Calificadora Financiera Internacional inicia evaluación de la economía nacional. Policía Nacional Civil pide a empresarios y comerciantes no ceder a las extorsiones. A la fecha, solo el 55% del parque vehicular ha pagado el impuesto de circulación. El TSE busca involucrar a los jóvenes en los procesos electorales. Noticias internacionales. Irán vive entre el miedo, la preocupación y la sed de venganza en nueva escalada con Estados Unidos. En el deporte, ultiman detalles para la gran final de la Copa del Mundo de fútbol.
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0: El movimiento telúrico de 7.4 grados sacudió gran parte del territorio nacional la mañana de este viernes y dejó alarma en la población. Además, se declaró alerta naranja por un posible tsunami.
2: La Coordinadora Nacional para la Reducción de Desastres declaró alerta anaranjada institucional debido al fuerte sismo sensible en el territorio nacional. El sismo de magnitud 7.4 sacudió el territorio nacional la mañana de este viernes. El movimiento telúrico ocurrió a eso de las 8 de la mañana con 48 minutos, con una profundidad de 18.43 kilómetros, teniendo como región epicentral el departamento de Quetzaltenango, según el boletín del INSIBUME. El reporte técnico detalla que el sismo fue percibido con mayor intensidad en el occidente del país, a una distancia epicentral de 165 kilómetros de Retalhuleu. Valeria Urizar, portavoz de la institución, brindó detalles sobre el sismo y recomendaciones a la población.
3: Como parte de las acciones de respuesta ante el sismo registrado a las 8:48 de la mañana, se declara alerta anaranjada institucional. Ya se reportan daños en distintas partes del país y se tiene un dato de manera preliminar de 20 emergencias registradas, 7 en el departamento de Quetzaltenango, 5 en Sololá, 3 en San Marcos y Guatemala y 1 en el departamento de Totonicapán y Retalhuleu, las cuales a través de las delegaciones departamentales de la Secretaría Ejecutiva de la Conred están siendo verificadas para poder brindar un dato oficial.
2: Por su parte, Víctor Gómez, de Bomberos Voluntarios, indicó que el movimiento fue sensible en varios departamentos, por lo que se inició un movimiento de ambulancias y rastreo en distintas áreas para atender a personas con alteración nerviosa.
4: ¿Qué recomendamos a las personas? Estar atentos a la información que nos manda el ente científico, el INSIBUME. Asimismo, también les recomendamos tener a la mano la mochila de las 72 horas, tener un plan de evacuación familiar, tanto laboral como el colegio y la escuela, para poder enfrentar los sismos. Recuerden que guardar la calma es importante.
2: Tras horas de evaluación por autoridades, videos y datos comenzaron a surgir. Tal es el caso de San Pedro La Laguna, donde un video muestra cómo grandes rocas con arena se desprenden de una montaña, cayendo sobre la cinta asfáltica. Segundos bastaron para que un camión quedara soterrado. Además, usuarios reportaron daños en un centro comercial del departamento de Quetzaltenango, así como un muro en un parqueo. De dicho lugar. Según el INSIBUME, la Conred continuarán monitoreando este movimiento.

0: Nacional para la Reducción de Desastres con Red informó que tras el sismo de 7.4 han atendido 58 emergencias, principalmente en los departamentos del occidente y sur del país, lo que dejó una persona herida y 21 afectados. La secretaria, Claudina Ugaldes, indicó que han evacuado a varias personas sin necesidad de trasladarlos a albergues.
1: Tenemos al momento 0 personas fallecidas, 1 persona hospitalizada, 21 personas afectadas, 11 personas evacuadas, 3 viviendas con daño leve, 2 viviendas con daño moderado, 3 viviendas con daño severo, 3 carreteras afectadas por derrumbes, 14 escuelas y 12 edificios públicos afectadas por grietas. Estas cifras corresponden a la información que se ha consolidado junto con apoyo del Ministerio de la Defensa y de las demás instituciones del sistema Conred. Mantenemos una coordinación estrecha con las coordinadoras departamentales. En este momento el sistema escalonado funciona al revés, de arriba para abajo. Nosotros, por ser el ente nacional, nos comunicamos con cada gobernación departamental y ellos transmiten la información de las coordinadoras municipales y coordinadoras locales. Yo le solicito a la población que, en primer lugar, mantenga la calma, eviten propagar rumores, porque ya tuvimos varias informaciones en redes sociales que propagan rumores y lo que hacen es generar pánico en la población. Tener lista la mochila a las 72 horas, revisar su plan familiar de respuesta.
0: Por su parte, Edwin Rojas, director del INSIBUME, resaltó que se registraron luego del sismo más de 48 réplicas, por lo que mantendrán el monitoreo constante para evitar más riesgo y pérdidas humanas. Para Nuevo Mundo Noticias, Werner Álvarez.
2: La Policía Nacional Civil incrementó los patrullajes de seguridad en el departamento de Sololá luego de los temblores de este viernes. Las acciones se registraron ante los daños que registraron comunidades del lugar.
3: Agentes de la Policía Nacional Civil mantienen múltiples recorridos de prevención para verificar y monitorear si hay daños o población que requiera ayuda en Santa Clara La Laguna, San Pedro La Laguna y demás municipios del departamento de Sololá. Esto en el marco del sismo registrado en la mañana con una magnitud de 7.4 en la escala de Richter, que provocó daños materiales en toda la parte del suroccidente del país, provocando grietas en el suelo o paredes y varios derrumbes registrados. De esta forma, la PNC notificó que mantiene en los municipios mencionados agentes en apresto para apoyar a la población y atender cualquier emergencia, debido a que San Pedro La Laguna ocurrió un derrumbe registrado en un video que estuvo a punto de afectar a un vehículo que se encontraba transitando por la zona. Asimismo, en la cabecera departamental de Sololá registraron daños estructurales en el Centro Comercial Municipal, Mercado del Departamento, reportando múltiples grietas en la estructura. Además, en Santiago Atitlán y Santa Clara La Laguna hubo derrumbes de hogares y paredes, dejando a la gente sin dónde habitar y bloqueando entradas a los municipios debido a los desprendimientos de tierra y piedras. Pese a lo anterior, no hay reportes oficiales sobre personas heridas ni fallecidas, por lo que las autoridades instan a la población para mantenerse informados y preparados ante cualquier emergencia. Por otra parte, en horas de la mañana, el INSIBUME alertó a la población guatemalteca sobre la alerta de un tsunami por el fuerte temblor ocurrido en las costas del Pacífico. Sin embargo, con el paso del tiempo, la institución oficializó que el territorio ya se encuentra libre de tsunami, por lo que la alerta ya fue cancelada. Para Nuevo Mundo Noticias, Diego Fong.
2: La calificadora financiera internacional Fitch Ratings inició la evaluación de la economía nacional. Los representantes de la entidad financiera mantendrán reuniones con diversos sectores económicos del país.
4: La Superintendencia de Administración Tributaria sostuvo una reunión con la misión de Fitch Rating como parte del proceso de revisión de Guatemala. Durante el encuentro, la institución presentó información relacionada con el desempeño recaudatorio, así como los principales avances en materia de modernización y fortalecimiento de la administración tributaria. En la reunión también se expusieron los lineamientos del Plan Estratégico Institucional 2026-2030, además de los avances alcanzados en la digitalización de los servicios y la implementación de la factura electrónica. Estos temas forman parte de las acciones orientadas a fortalecer la eficiencia, la transparencia y la innovación en la gestión tributaria. La SAT destacó que estas iniciativas reflejan su compromiso con la adopción de buenas prácticas internacionales y consolidan la hoja de ruta institucional para mejorar los servicios dirigidos a los contribuyentes. Asimismo, señaló que este proceso contribuye al fortalecimiento del sistema tributario y al desarrollo económico del país. Para Nuevo Mundo Noticias, Ángel Vázquez.
2: Durante la participación

0: de Guatemala en foros de derechos humanos organizados por las Naciones Unidas, Guatemala se adhirió a la lucha para fomentar la protección de adultos mayores.
1: La delegación de Guatemala participó en las reuniones del Grupo de Trabajo Intergubernamental de Composición Abierta sobre los Derechos Humanos de las Personas Mayores desarrolladas en Ginebra, Suiza, donde los Estados miembros analizaron los avances en la elaboración de un instrumento internacional jurídicamente vinculante para fortalecer la protección de este sector a la población. La representación guatemalteca estuvo encabezada por la secretaria de Obras Sociales de la esposa del presidente Zulma Calderón, quien intervino en las sesiones en nombre del país para respaldar los esfuerzos encaminados a garantizar y fortalecer los derechos de las personas mayores a nivel internacional.
2: Guatemala hoy sigue aportando en el diálogo para el fortalecimiento de la construcción de un instrumento jurídicamente vinculante en el marco del respeto de los derechos internacionales de las personas mayores. Como secretaria de Obras Sociales de la esposa del presidente, como delegada de Guatemala, y como presidenta del CONAPRO, creo en un país que no olvida a sus personas mayores. Y es por eso que desde el 2024 hemos hecho cambios significativos en el programa de Mis Años Dorados, que es responsabilidad de la SOSEP. Esto con la guía de la primera dama, la doctora Lucrecia Peinado, y el respaldo incondicional del señor presidente, el doctor Bernardo Arévalo. Estos cambios han sido el fortalecimiento del programa de Mis Años Dorados, en el cual hemos incluido la atención en salud de forma especializada.
1: Para Nuevo Mundo Noticias, Werner Álvarez.

0: El ex candidato presidencial de izquierda Iván Cepeda anunció que no asistirá a la investidura del presidente electo de Colombia, Abelardo de las Priella, el próximo 7 de agosto, al considerar que este carecerá de legitimidad política y ética por su estrecha relación con Estados Unidos.
1: El ex candidato presidencial de izquierda, Iván Cepeda, anunció que no asistirá a la investidura del presidente electo de Colombia, Abelardo de la Espriella, el próximo 7 de agosto, al considerar que este carecerá de legitimidad política y ética por su estrecha relación con Estados Unidos. Cepeda realizó el anuncio a 3 días de la instalación del nuevo Congreso, en el que liderará la oposición desde su curul en el Senado como jefe de la bancada del Pacto Histórico. Además, impulsará una estrategia de desobediencia civil, que definió como una acción pública, pacífica, no violenta y consciente. El senador sostuvo que el presidente electo y su entorno político están entregando al gobierno de Estados Unidos el control de la seguridad nacional y relacionó esa acusación con la reunión que sostuvo el vicepresidente electo de Colombia, José Manuel Restrepo, con el secretario de Estado estadounidense, Marco Rubio. Cepeda también reiteró sus críticas por la detención y posterior deportación desde Estados Unidos del activista colombiano Franklin Humberto Coral Garrido, conocido como Beto Coral, al asegurar que se trató de una persecución política que atribuyó al presidente electo.
0: El Banco Nacional de Costa Rica movilizó durante el año 2025 cerca de 50 millones de dólares en financiamiento sostenible para impulsar proyectos ambientales, productivos y sociales que contribuyan a la construcción de un país más resiliente, inclusivo y competitivo, reveló la entidad bancaria en su reporte de sostenibilidad 2025.
2: El Banco Nacional de Costa Rica movilizó en 2025 cerca de 50 millones de dólares en financiamiento sostenible para proyectos ambientales, productivos y sociales. Además, impulsó programas como Pura Verde y el Bono Azul, lanzó la única taxonomía climática bancaria del país y reportó importantes avances en ahorro de energía y agua, reciclaje de tarjetas y medición de emisiones. La directora de Experiencia de Marca, Relaciones Corporativas y Sostenibilidad del Banco Nacional, Silvia Chávez Erra, afirmó en entrevista con EFE que la sostenibilidad es una nueva manera de hacer negocios.
3: Y para el Banco Nacional, impulsar a las empresas, clientes, para que también lo hagan, significa transformar Costa Rica. Significa que desde la cultura de cada una de las empresas que trabajan con nosotros y también nosotros, integremos aspectos ASG en toda nuestra cadena y que el negocio sea un negocio rentable, competitivo, que genere bienestar y que genere valor ambiental y social. Ser una empresa sostenible es la nueva forma de hacer negocios y es la forma en que enfrentamos el presente y nos preparamos para el futuro.
2: En 2025, Pura Verde contaba con 92 planes de inversión y había canalizado 65 millones de dólares de la Unión Europea para proyectos de adaptación y mitigación del cambio climático. Además, el Banco Nacional se convirtió en la única entidad bancaria del país con una taxonomía climática propia para identificar y promover inversiones sostenibles. Durante 2025, el Banco Nacional redujo su consumo energético en 1,6 millones de kilovatios, ahorró 6,1 millones de litros de agua y recicló el 100% de las tarjetas de desecho, transformándolas en madera plástica. Además, capacitó a más de 2.400 colaboradores en finanzas sostenibles.
0: Momento de nuestra primera pausa. Ya volvemos. Cuando regresemos, la PNC pide a empresarios y comerciantes no ceder a las extorsiones. En el deporte, ultiman detalles para la gran final de la Copa del Mundo de Fútbol.

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4: Mediante un comunicado, la Policía Nacional Civil llamó a la población y a empresarios, así como a comerciantes, a no dejarse extorsionar. Pidieron que al momento de identificar este tipo de acciones, contactar a las autoridades.
5: La Policía Nacional Civil lanzó un llamado urgente a la población y al sector empresarial para que no cedan a las extorsiones y denuncien de inmediato cualquier amenaza, al informar que ha reforzado los operativos de seguridad de todo el país con motivo del pago del bono 14. En un comunicado oficial, la institución indicó que incrementó los patrullajes, la presencia policial y los controles en puntos estratégicos para prevenir hechos delictivos durante la temporada de mayor circulación de dinero. La entidad afirmó que las estructuras dedicadas a la extorsión y otros delitos buscan obtener recursos económicos para financiar actividades criminales, por lo que instó a ciudadanos y empresarios a colaborar con las autoridades y evitar el silencio ante las amenazas. Además del combate a las extorsiones, la PNC anunció que intensificará los operativos de seguridad vial para detectar a conductores bajo efectos del alcohol y prevenir accidentes de tránsito. La institución exhortó a la población a conducir con responsabilidad y respetar las normas de tránsito. En el comunicado también dirigió un mensaje a los padres de familia, a quienes pidió evitar que sus hijos se involucren en actividades delictivas y recordar que esas acciones tienen consecuencias legales y personales para toda la familia. Para Nuevo Mundo Noticias, Werner Álvarez.
4: Estudiantes y profesionales que se oponen a la reelección de Walter Mazariegos como rector de la Universidad de San Carlos denunciaron ser objeto de amenazas.
5: Integrantes y dirigentes del grupo opositor USAC-DIRE presentaron una denuncia ante el Ministerio Público por posibles amenazas con el propósito de que se investiguen los hechos que, según indicaron, han puesto en riesgo su integridad. Durante la presentación de la acción legal, una de las dirigentes del colectivo informó que la denuncia también fue interpuesta contra la cuenta en redes sociales Jazzmaster, a la que señalan de incurrir en presuntos actos de difamación en contra de miembros de la organización.
6: Y que debido a ello habría una ingobernabilidad en esta institución y que eso traería consigo una serie de hechos dirigidos hacia los grupos de oposición que afectarían la estabilidad atentando contra sus derechos humanos, estudiantiles y laborales, pudiendo mencionar entre ellos despidos injustificados, castigos administrativos, persecuciones a docentes y trabajadores, cancelaciones de matrículas estudiantiles, pero sobre todo altos índices de violencia social e institucional. Queremos informar a la población en general pero sobre todo al señor fiscal del Ministerio Público, que ya se han hecho más que evidentes desde el 8 de abril y se han ido incrementando en frecuencia y gravedad estos hechos. Nos hemos enterado de último acontecimiento que nos llena de indignación y rabia porque trasciende a la comunidad universitaria, sobrepasa los límites de la desvergüenza y alcanza a la población más indefensa y vulnerable.
5: Para Nuevo Mundo Noticias, Bernal Álvarez.
4: La Dirección General de Transportes identificará o intensificará las verificaciones de autobuses del transporte extraurbano con motivo de las fiestas agostinas, anunciaron autoridades de transportes.
7: La directora general de Transportes, de manera interinstitucional, indicó que se encuentran afinando detalles sobre los operativos que se estarán instalando en diversos destinos turísticos del país en torno a las fiestas agostinas, según indicó la directora general de Transportes, Pai Ela Escobar Pérez.
8: Tenemos el plan estratégico de trabajo de coordinación interinstitucional con Provial, Tránsito de la Policía Nacional Civil, que mantenemos de manera recurrente los operativos en los principales puntos de salida de la ciudad de Guatemala. Así también, contemplando las fiestas agostinas, tenemos también nuestro plan de trabajo para poder intensificar los operativos. Sin embargo, también estamos conscientes de que la información en cuanto a tener, por ejemplo, el limitador de velocidad no ha llegado hasta donde nosotros necesitemos que ir a nuestros amigos transportistas, especialmente a los señores de transportes de carga. Así también hemos estado realizando esfuerzos a través de los cuales los estamos sensibilizando, informando de cómo ellos pueden realizar estos trámites, ya que actualmente Provial lleva registradas a más de 200 empresas como implementadoras de velocidad.
7: Explicó que lo que se busca es dar mayor seguridad vial a todos los turistas que ingresen al territorio guatemalteco, desde las aduanas hacia las principales carreteras de los destinos turísticos que ellos más visitan. Para Nuevo Mundo Noticias, Ángel Vázquez.
4: La medición en las últimas semanas da cuenta de un descenso en el número de casos de contagios por sarampión, aunque los hospitales nacionales siguen atendiendo a más personas afectadas por esta enfermedad.
7: El Ministerio de Salud Pública y Asistencia Social dio a conocer que el brote de sarampión sigue activo. Sin embargo, los casos de sarampión que se identifican cada semana en Guatemala van a la baja. Según el registro del Ministerio de Salud publicado en el tablero saludjuntos.gt, de un repunte ocurrido entre la segunda semana de abril y la primera de mayo, cuando se reportó un promedio de 2.200 casos semanales, la cifra descendió a 475 entre el 5 al 11 de julio, última fecha de actualización. El sarampión ha ocasionado la muerte de 28 personas en 9 departamentos: Quiché 9, Guatemala 5, Quetzaltenango 3, Izabal 3, Totonicapán 2, Sololá 2, Retaúleu 2, Chimaltenango 1 y Zacatepeque 1. Luego de 187 días de aquel primer reporte en el país, se han contagiado 28.543 personas. Los adultos jóvenes de entre 20 y 39 años agrupan el 54% de los casos, mientras que los menores de 4 años constituyen el segundo grupo más vulnerable al concentrar el 17%. El informe de salud indica que el 67.4% de las personas que se han infectado con el virus del sarampión no estaba vacunado y que el 3.9% sí había recibido la vacuna. El biológico que protege contra la enfermedad se aplica en 2 dosis a los 12 y 18 meses. 3 departamentos acumulan la mayor cantidad de casos, el 37.5% es identificado en Guatemala, donde el área central es el más afectado, muy por delante del 8.2% y el 8% que registra Quetzaltenango y Quiché respectivamente. Para Nuevo Mundo Noticias, Ángel Vázquez.

0: la instalación de más de 2 millones de paneles solares en el Yemen, que ya abastecen a 1.5 millones de hogares y campos de cultivo, según la ONU, se ha convertido en la tabla de salvación para la agricultura y la supervivencia diaria ante el colapso absoluto de la red eléctrica por más de una década de guerra.
1: En Yemen, donde más de una década de guerra ha dejado la red eléctrica completamente colapsada, la energía solar se ha convertido en la tabla de salvación para la agricultura y la supervivencia. Según la ONU, más de 2 millones de paneles solares abastecen ya a 1,5 millones de hogares y explotaciones agrícolas. Lo que comenzó como una solución de emergencia es hoy uno de los crecimientos de energía renovable más rápidos de Oriente Medio. La electricidad ha vuelto a hogares, hospitales, escuelas y pequeños comercios que durante años dependieron de costosos generadores privados. En esta localidad agrícola de Sa'awan, cerca de Sana'a, los agricultores aseguran que la energía solar les ha salvado de la ruina. Antes se veían obligados a vender tierras para comprar el gasóleo necesario para que sus viñedos no murieran de sed. Ahora los costes se han reducido drásticamente y muchas parcelas han vuelto a producir. La fiebre del sol no se limita a los campos de cultivo. En estas calles de Sana'a, los negocios que sobrevivieron a los bombardeos y al bloqueo económico languidecían bajo el yugo de las tarifas de los generadores comerciales privados. Sin embargo, en un Yemen devastado por el conflicto, donde las instituciones apenas pueden ejercer control regulatorio, este milagro renovable proyecta su propia sombra y podría provocar lo que los expertos denominan como la sobreexplotación de los recursos hídricos. El bombeo continuo de agua, prácticamente sin coste, está acelerando la sobreexplotación de los acuíferos, especialmente la cuenca de Sana'a, una de las más castigadas por la escasez hídrica. Y sin una gestión hídrica rigurosa que regule el uso de estas bombas solares de bajo coste operativo, la energía que ha salvado temporalmente a Yemen del colapso energético corre el riesgo de acelerar el agotamiento definitivo de sus últimas reservas de agua. Por ahora, bajo el sol implacable de la península arábiga, la luz sigue siendo el único motor de supervivencia para millones de personas atrapadas en una tregua invisible.
0: El exalcalde de Manchester, Andy Burnham, de 56 años, fue proclamado oficialmente nuevo líder del Partido Laborista Británico en sustitución de Keir Starmer, a quien también sucederá el lunes como primer ministro del Reino Unido.
2: Andy Burnham es el nuevo líder del Partido Laborista Británico. El exalcalde del Gran Manchester, que el lunes sucederá a Keir Starmer como primer ministro de Reino Unido, fue designado el viernes como jefe de la formación política en un congreso extraordinario. Este es un momento de orgullo para mí y para mi familia, y también cargado de emoción. Pero es un momento para el que estoy preparado. Estoy preparado para liderar y construir sobre los cimientos puestos por una persona más que por ninguna otra.
3: Ready to lead and to build on the foundation laid by one person more than any other.
2: Burnham apostó por la unidad de su partido, que según sus palabras no podrá vencer a la nueva derecha británica si se deja consumir por las luchas internas. El partido anti-inmigración Reform UK encabeza las encuestas de intención de voto. Estamos unidos y ponemos la fuerza que emana de esta unidad al servicio de las personas y los territorios que llevan demasiado tiempo esperando que la política les devuelva la esperanza. Y eso es lo que vamos a hacer todos juntos. Vamos a devolverles la esperanza. El líder laborista, quien se convertirá en el séptimo primer ministro del país en una década, dijo que este es el momento de transformación más importante de la política británica en 40 años. Burnham ha comenzado a perfilar sus prioridades para el gobierno, prometiendo en particular un amplio proceso de descentralización destinado a impulsar el crecimiento económico. El laborista sostiene que las autoridades locales deberían controlar ámbitos como transporte, vivienda, formación profesional y desarrollo económico.

0: Sean bienvenidos al resumen deportivo gracias a Fundación Génesis Empresarial, el patrocinador del desarrollo de los guatemaltecos. Empecemos hablando que se viene entonces el juego acerca del tercer y cuarto lugar. Se disputará entre la selección de Inglaterra y la selección de Francia. Esto será mañana, sábado, a partir de las 15 horas. Ambas selecciones llegan de perder en las semifinales y ambos necesitan reivindicarse y conseguir por lo menos el tercer lugar. Recuerde, de resultar ganador acá se quedarán con el tercer lugar de la copa más importante del mundo, pero de resultar perdedores se quedarían con el cuarto lugar. ¿Quién será el tercer lugar? ¿Quién será el cuarto lugar? Lo sabremos mañana a partir de las 3 de la tarde, en donde se mida la selección de Inglaterra y se mida la selección de Francia. Esto hablando del tercer y cuarto lugar, pero hablando acerca del primer y segundo lugar, domingo se viene la gran final a partir de las 13 horas, en donde la selección de España se va a medir ante su similar, la selección de Argentina. Es un duelo a muerte, ganar o perder. Se tendrán que medir ambas selecciones, la selección comandada por Lionel Andrés Messi y la selección comandada por Yamil Yamal por parte de España. Ambas selecciones llegan en un buen momento, ambas selecciones llegan bien por parte del fútbol, en donde han tocado bastante el balón, en donde incluso se habla de que Argentina ganó en uno de los últimos partidos, que fue con el partido de la semifinal, en donde se le vio muy bien en los últimos minutos a la selección argentina, después de ese pase de Lionel Messi, apareciendo Lautaro Martínez para colocar el gol que le dio el pase a la selección argentina a la gran final. Así las cosas entonces. Sábado, 15 horas, se mide la selección de Inglaterra ante la selección de Francia por el tercer y cuarto lugar. Domingo, 13 horas, se mide la selección de España ante la selección de Argentina para la gran final. ¿Quién se llevará la copa? ¿Quién quedará en tercero y cuarto lugar? Habrá que esperar este fin de semana que está lleno de fútbol y sin duda le vamos a traer el resumen deportivo el día lunes acá para que usted no se lo pierda y para que esté también siempre bien informado a través de Nuevo Mundo Televisión. 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
1: Otra pausa, ya volvemos. Cuando regresemos a la fecha, solo el 55% del parque vehicular ha pagado el impuesto de circulación. Además, Irán vive entre el miedo, la preocupación y la sed de venganza en una nueva escalada con Estados Unidos.
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0: Seis noches consecutivas de ataques estadounidenses contra el sur de Irán han instalado de nuevo el miedo y la incertidumbre en las calles de Teherán, donde una parte de la población teme que la escalada termine llevando de nuevo la guerra hasta la capital, mientras otros la afrontan con un sentimiento de desafío y llamados a la venganza.
1: Seis noches consecutivas de ataques estadounidenses contra el sur de Irán han instalado de nuevo el miedo y la incertidumbre en las calles de Teherán. Aunque los enfrentamientos ocurren a más de 1,000 kilómetros, muchas familias recuerdan los bombardeos que durante 39 días alteraron su vida cotidiana. En calles y bazares de la capital iraní, crece la preocupación por una posible extensión de la violencia. El temor también alcanza a quienes intentan recuperar la rutina tras la tregua. La incertidumbre militar se mezcla con una economía debilitada, y es que el rial continúa perdiendo valor. La inflación supera el 88% y los precios cambian constantemente. El restablecimiento del cerco naval estadounidense en el estrecho de Hormuz también amenaza con encarecer todavía más los alimentos, vivienda y productos básicos para millones de hogares. Mientras una parte de la población exige represalias por la muerte de Ali Khamenei, otra desea evitar una nueva guerra. Entre murales, recuerdos y temor, Teherán permanece dividida entre el desafío y la paz.

0: La Superintendencia de Administración Tributaria informó que hasta el 15 de julio, solo el 55% del parque vehicular del país había efectuado el pago del impuesto de circulación a 15 días para que venza el plazo.
1: El jefe de la Superintendencia de Administración Tributaria, Werner Ovalle, informó que al 14 de julio del presente año, un total de 3.457.370 vehículos han cumplido con el pago del impuesto de circulación, lo que representa el 51% del parque vehicular registrado en el país. De acuerdo con los datos presentados por el funcionario, el parque vehicular nacional asciende a 6.751.205 unidades, integrado por 2.862.575 vehículos particulares. Asimismo, 3.458.166 motocicletas y 430.464 vehículos comerciales. Las cifras también muestran que 3.293.835 vehículos, equivalentes al 49%, aún tienen pendiente el pago del impuesto correspondiente al presente ejercicio fiscal.
2: Sí, a la fecha, con la recaudación del impuesto de circulación de vehículos, llevamos un total de 859 millones recaudados de una meta de 1.495.13 millones. Esto representa un 51%. Esto a nivel del parque vehicular, ya 3.4 millones de vehículos han pagado su impuesto y todavía tenemos pendiente 3.2 millones. Es parte del trabajo que hemos estado generando como institución en facilitar a los contribuyentes para que hagan el pago de su impuesto y que no lo dejen a último momento. Así que invito a todos los contribuyentes que hagan el adecuado cumplimiento de esta obligación, dado que esto pues está en ley y que nosotros como administración pues estamos generando esas facilidades. De acuerdo a la ley vigente, vence el 31 de julio del año 2026.
1: En cuanto a la recaudación, el superintendente indicó que el 14 de julio se han recaudado 859.85 millones de quetzales por concepto de dicho impuesto. La meta de recaudación establecida para este año es de 1.495.13 millones de quetzales. La SAR recordó la importancia de realizar el pago del impuesto sobre circulación de vehículos dentro de los plazos establecidos para evitar recargos y sanciones, además de contribuir al cumplimiento de las obligaciones fiscales del país. Para Nuevo Mundo Noticias, Ángel Vázquez.
0: Este viernes, autoridades del Ministerio de Energía y Minas afirmaron durante una citación en el Congreso que no cuentan con un protocolo para denuncias o reclamos por el uso de la mezcla de etanol con gasolinas.
1: A 5 semanas de que inicie la obligación del expendio de gasolina mezclada con 10% de etanol para el consumidor final, aún no se cuenta con un protocolo para recibir reclamos o quejas ni para comprobar de forma técnica posibles daños, así como determinar o delimitar responsabilidades en la cadena de suministro. Según la Comisión de Defensa del Consumidor del Congreso de la República, autoridades de la Dirección de Atención y Asistencia al Consumidor, DIACO, indicaron que se trata del mismo protocolo de quejas que ya se aplica. Sin embargo, indicaron que se tienen algunas modificaciones debido al tipo de verificaciones que se deben efectuar y que el miércoles tuvieron una reunión con el Ministerio de Energía y Minas para tratar el tema. Esto, aunque las autoridades del Ministerio de Economía se comprometieron tenerlo listo alrededor del 30 de junio último, según informó el diputado Ronald Portillo.
3: El protocolo de atención a usuarios y consumidores de combustibles en el país fue un compromiso que se asumió en esta comisión hace 2-3 semanas. El día de hoy, a ser cuestionada, las autoridades de la DIACO manifestaron que hasta ayer el Ministerio de Energía y Minas hizo una primera reunión para ver este protocolo de atención. El tema de la implementación del etanol en el país ha sido una preocupación de miles de guatemaltecos y lo que estamos buscando es que las autoridades responsables, en este caso de Energía y Minas, den respuesta a la población guatemalteca de las preguntas que tienen. La función constitucional de esta comisión o la función legal de esta comisión es velar por los consumidores y usuarios en el país y vamos a seguir trabajando y exigiendo a las autoridades del Ministerio de Energía y Minas a que asistan a las reuniones. El día de hoy pues fue el gran ausente en la mesa, no se hizo presente, desconocemos los motivos, no tenemos excusas, no tenemos justificaciones y lamentamos pues que no estén presentes en este tema tan importante y que va a ser obligatorio a partir del mes de agosto en Guatemala. No, ellos indican que están listos para recibir las quejas, sin embargo que no existe un protocolo de coordinación entre el Ministerio de Energía y Minas, quien sería el principal responsable, porque ellos tienen los equipos y la tecnología para verificar que venga la mezcla correctamente, que se siga el procedimiento en la distribución y que también pues al momento del expendio no exista la mezcla del agua.
1: Dicha sala legislativa citó a funcionarios de varias instituciones estatales quienes informaron al respecto. En una reunión anterior, el presidente de la comisión, Ronald Portillo, había solicitado a las autoridades tener listo el protocolo para el 30 de junio último, fecha en que cobró vigencia el programa de la mezcla de etanol en las gasolinas E10. María Mercedes Mora, directora interina de la DIACO, indicó que existe un acercamiento con el Ministerio de Energía y Minas para implementar un protocolo en el cual se pueda verificar la calidad de los combustibles, así como las posibles quejas que puedan interponerse por parte de los consumidores. Para Nuevo Mundo Noticias, Ángel Vázquez.
0: Las enfermerías de los comandos militares contarán en los próximos meses con un equipo médico donado por Taiwán que incluye una ambulancia, camas hospitalarias, un equipo de rayos X y dos microscopios.
1: Como parte de la cooperación internacional entre Guatemala y la República de China-Taiwán, el Ejército de Guatemala recibió una ambulancia, mobiliario y equipo médico destinados a fortalecer la capacidad de atención del Servicio de Sanidad Militar. La entrega fue realizada durante una ceremonia organizada por la Embajada de la República de China-Taiwán y el Ministerio de la Defensa Nacional. El aporte busca mejorar la respuesta ante emergencias y brindar servicios de salud oportunos y de calidad al personal militar guatemalteco. La cooperación comprende 12 tipos de equipo médico, con un total de 84 unidades. Entre los principales recursos se encuentran una ambulancia completamente equipada, 40 camas hospitalarias con sus respectivos colchones, una máquina de rayos X, dos microscopios, 22 mesas de cama, dos electrocauteríos y seis esterilizadores, además de otros insumos esenciales. El equipo será distribuido en las enfermerías de base militar ubicadas en el interior del país, especialmente en zonas alejadas. Con ello se busca fortalecer la atención médica del personal destacado en estas regiones y, cuando las circunstancias lo requieran, mejor la capacidad, ya que mejora la capacidad de respuesta en beneficio de comunidades vulnerables. Para Nuevo Mundo Noticias, Ángel Vázquez.
0: Este sábado y domingo se tendrán mañanas calurosas y tardes con lluvia, especialmente en la región del norte, la Boca Costa y la Franja Transversal del Norte, según reportes del INSIBOME.
1: Las lluvias persistirán durante la noche y madrugada en varios puntos del país para este fin de semana, sin embargo, no descartan altas temperaturas durante el día, según indicó Cleofas Kulajay, pronosticador del INSIBOME.
4: Podemos observar que la presión atmosférica incrementará levemente, por lo que tendremos un ambiente más estable. En la siguiente imagen podemos observar que se espera el ingreso de una masa de polvo del Sahara con pequeñas concentraciones. En el pronóstico de lluvia, se espera que se presenten algunas lluvias locales acompañadas de actividad eléctrica en horas de tarde o noche sobre la región de Franja Transversal del Norte, así como en el Caribe. En cuanto a las temperaturas máximas, se espera que este día se presenten temperaturas entre los 34 a 36 grados sobre las regiones del Norte, Caribe, Valles de Oriente, así como en la Boca Costa y el Pacífico. En la región central, las temperaturas podrían estar oscilando entre los 25 a 27 grados y en Occidente, las temperaturas estarían entre los 24 a 25.
1: Para Nuevo Mundo Noticias, Ángel Vázquez.
0: Otra pausa, ya volvemos. Cuando regresemos, el TSE busca involucrar a jóvenes en los procesos electorales.
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0: El Tribunal Supremo Electoral realizó este viernes una reunión con más de 35 organizaciones de jóvenes, a quienes motivó para participar en el próximo proceso electoral.
10: El Pleno de Magistrados del Tribunal Supremo Electoral sostuvo reuniones con 35 grupos juveniles para instar a los jóvenes a participar en los procesos electorales del próximo año. Según la magistrada presidenta del Tribunal Supremo Electoral, la acción es para impulsar la activación juvenil para una democracia participativa e inclusiva. Esto implica el empadronamiento y ser parte del voluntariado cívico electoral, pues indicaron que más del 60% de la población es menor de 30 años. Además, una tercera parte de la población se encuentra en el rango de edad que corresponde a personas jóvenes. Al respecto, la magistrada Karen Virginia Romero Figueroa mencionó.
11: Parte de los diferentes ejes que tiene este proceso electoral, como un voluntariado, como un observador, como un fiscal, la importancia que tiene cada uno de ustedes, pero para eso tenemos que prepararnos, tenemos que informarnos.
10: En la misma línea, la presidenta del TSE, Josabeth Rivera, hizo un llamado a los jóvenes para que se conviertan en aliados del tribunal, para que sean procesos democráticos del pueblo y sean procesos libres, transparentes y llenos de paz. Finalmente, las elecciones generales, donde se definirá el próximo presidente de la República en el periodo 2028 hasta 2032, al igual que diputados, alcaldes y demás puestos, comenzará el 27 de junio del próximo año y finalizarán con la segunda vuelta del 22 de agosto. Para Nuevo Mundo Noticias, Diego Fong.
0: Las fuerzas de seguridad reportaron este viernes la captura de dos extorsionistas, quienes se refugiaban en una guarida de pandilleros localizada en la cabecera departamental de Chiquimula.
12: Un operativo conjunto entre investigadores y fiscales del Ministerio Público permitió desarticular una presunta guarida utilizada por un grupo dedicado a cometer asaltos y extorsiones en la lotificación El Paraíso en el departamento de Chiquimula. Como resultado de la diligencia fueron capturados Jorge de 29 y Carmen de 23 años, quienes eran requeridos por el delito de extorsión.
13: Uno de los tres mensajes que trato de hacer llegar a la población es que nosotros como Policía Nacional seguimos nuestro principal objetivo es generar esa confianza. Sobre todo que se impulse cada una de las acciones a través de la denuncia que pudieran, ya sea anónima o de forma personalizada, ya que es demasiado importante para lograr los resultados que no solo Chiquimula necesita, sino cada uno de los departamentos de nuestro tipo de cartelos. Los instamos a cada uno de ustedes a que definitivamente los planteemos. De esta manera, juntos podemos realizar un trabajo que disminuye la incidencia delictiva, disminuye muertes violentas, disminuye extorsiones. Prueba de ello es el resultado que hemos obtenido acá.
12: Durante el allanamiento, las fuerzas de seguridad incautaron dos revólveres, uno de los cuales fue lanzado fuera de la vivienda con la aparente intención de ocultarlo y evitar que fuera localizado por los investigadores. Asimismo, decomisaron cuatro teléfonos celulares, recuperaron una motocicleta con reporte de robo desde el 25 de junio en El Progreso y recolectaron otros indicios que fortalecerán la investigación. Para Nuevo Mundo Noticias, Werner Álvarez.

0: La selección campeona del Mundial 2026 de fútbol recibirá 50 millones de dólares como premio, parte de una dotación financiera récord para el torneo por parte de la FIFA. Con esto le ponemos punto final a nuestro informativo.
1: Bien. La selección que se consagre campeona del Mundial de Fútbol de 2026 recibirá 50 millones de dólares como parte de una dotación financiera récord anunciada por la FIFA el miércoles. En total, el organismo destinará 727 millones de dólares al torneo, la mayor contribución económica de su historia. De ese monto, 655 millones se repartirán según la clasificación final, un incremento del 50% respecto a los 440 millones de dólares distribuidos en Qatar 2022.
2: And the winner gets 50 million US.
3: El campeón recibirá 50 millones de dólares estadounidenses, un aumento del 50% respecto al Mundial 2022 en Qatar. Así que todos estarán entusiasmados por ganar el Mundial, no por el premio en metálico, sino por el trofeo. Pero el premio en metálico es un buen añadido.
1: Los 72 millones restantes se repartirán a razón de 1,5 millones de dólares para cada una de las 48 selecciones participantes, con el objetivo de cubrir los gastos de preparación. En Qatar 2022, tras el triunfo de Argentina, la Asociación del Fútbol Argentino recibió 42 millones de dólares, mientras que Francia, subcampeona, obtuvo 30 millones. Para 2026, el finalista se embolsará 33 millones, el tercer puesto 29 millones y el cuarto 27 millones, mientras que los equipos eliminados en fase de grupos recibirán al menos 9 millones de dólares. El Mundial de 2026 se disputará del 11 de junio al 19 de julio en Estados Unidos, México y Canadá, y será el primero con 48 equipos, un 50% más que en la edición anterior.
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0: Las 0 horas, 18 minutos.
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0: La una, 2 minutos.
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0: La 1:31.
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0: 2:32.
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0: Las 3:32.
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1: 6 noches consecutivas de ataques estadounidenses contra el sur de Irán han instalado de nuevo el miedo y la incertidumbre en las calles de Teherán. Aunque los enfrentamientos ocurren a más de 1,000 kilómetros, muchas familias recuerdan los bombardeos que durante 39 días alteraron su vida cotidiana. En calles y bazares de la capital iraní, crece la preocupación por una posible extensión de la violencia. El temor también alcanza a quienes intentan recuperar la rutina tras la tregua. La incertidumbre militar se mezcla con una economía debilitada, y es que el rial continúa perdiendo valor. La inflación supera el 88% y los precios cambian constantemente. El restablecimiento del cerco naval estadounidense en el estrecho de Hormuz también amenaza con encarecer todavía más los alimentos, vivienda y productos básicos para millones de hogares. Mientras una parte de la población exige represalias por la muerte de Ali Khamenei, otra desea evitar una nueva guerra. Entre murales, recuerdos y temor, Teherán permanece dividida entre el desafío y la paz.
2: El Instituto de Sismología, Vulcanología, Meteorología e Hidrología confirmó que ingresó al país una nueva masa de polvo proveniente del Sahara, que se presentará de forma notoria, lo que podría significar un problema leve para las personas con problemas respiratorios. De acuerdo con el INSIBUME, cada año, entre los meses de mayo y agosto, ingresan al país masas de aire cargadas con partículas finas del polvo proveniente del desierto del Sahara en el norte de África, recorriendo el Océano Atlántico hasta alcanzar la región centroamericana. El polvo puede aumentar de 25 y 50 microgramos hasta llegar a los 100 microgramos por metro cúbico. Aunque estas incrementen, según las autoridades, no constituyen un riesgo mayor para la población, debido a que los estudios reflejan que esa cantidad es lo mismo que disolver un cuarto de una cucharada en una piscina olímpica. Según la Organización Mundial de la Salud, este polvo contiene bacterias, virus, esporas, hierro, mercurio y pesticidas. Ante esta situación, las autoridades enfatizan que las personas con problemas con asma, alergia y otras enfermedades respiratorias, adultos mayores, mujeres embarazadas y niños, se les aconseja evitar permanecer mucho tiempo en espacios abiertos y reducir las actividades físicas intensas al aire libre, además de usar la mayoría de veces la mascarilla. Para Nuevo Mundo Noticias, Diego Fong.
3: 3 personas fallecieron y 76 resultaron damnificadas el jueves en Chile en medio de un temporal de intensas lluvias, marejadas y vientos que afecta a 10 de las 16 regiones del país, informó el gobierno. El temporal más extendido en 2 décadas empezó la tarde del miércoles y continuará al menos hasta el domingo. Ha dejado además 5 lesionados, la mayoría en el sur del país. Una de las víctimas murió por la caída de un árbol cuando trabajaba en el despeje de escombros de una carretera, otra al caer de un techo mientras limpiaba canaletas, una tercera fatalidad ocurrió por una descarga eléctrica en un poste de energía. Producto de las marejadas, varias casas cercanas a la costa de una zona residencial en la región del Biobío, a unos 500 kilómetros al sur de Santiago, quedaron inundadas y se vieron enseres repartidos por las calles.
4: La verdad es que en un momento pensé en abrazar a mi hija. Ya estaba pensando lo peor, en despedirme, porque la verdad que no me lo esperaba.
3: Más de 500,000 de personas quedaron sin luz el jueves en Chile, principalmente por la caída de árboles sobre los cables de electricidad. Por las fuertes marejadas y las ráfagas de viento que superaron los 100 kilómetros por hora, decenas de puertos a lo largo del país restringieron parte de sus labores de forma preventiva. El gobierno de José Antonio Kast desplegó equipos de emergencia en distintas regiones para evitar mayores daños.
5: Quiero reiterar un llamado muy claro a todas las personas que se encuentran en las regiones afectadas por este sistema frontal. Hoy, una de las principales herramientas que tenemos para enfrentar esta emergencia es el autocuidado y el cumplimiento de las instrucciones que entreguen las autoridades.
3: El gobierno decretó además la suspensión de clases para el viernes en 9 regiones afectadas.
6: La Coordinadora Nacional para la Reducción de Desastres declaró alerta anaranjada institucional debido al fuerte sismo sensible en el territorio nacional. El sismo de magnitud 7.4 sacudió el territorio nacional la mañana de este viernes. El movimiento telúrico ocurrió a eso de las 8 de la mañana con 48 minutos, con una profundidad de 18.43 kilómetros, teniendo como región epicentral el departamento de Quetzaltenango, según el boletín del INSIBUME. El reporte técnico detalla que el sismo fue percibido con mayor intensidad en el occidente del país, a una distancia epicentral de 165 kilómetros de Retalhuleu. Valeria Urizar, portavoz de la institución, brindó detalles sobre el sismo y recomendaciones a la población.
7: Como parte de las acciones de respuesta ante el sismo registrado a las 8:48 de la mañana, se declara alerta anaranjada institucional. Ya se reportan daños en distintas partes del país y se tiene un dato de manera preliminar de 20 emergencias registradas, 7 en el departamento de Quetzaltenango, 5 en Sololá, 3 en San Marcos y Guatemala y 1 en el departamento de Totonicapán y Retalhuleu, las cuales a través de las delegaciones departamentales de la Secretaría Ejecutiva de la CONRED están siendo verificadas para poder brindar un dato oficial.
6: Por su parte, Víctor Gómez, de Bomberos Voluntarios, indicó que el movimiento fue sensible en varios departamentos, por lo que se inició un movimiento de ambulancias y rastreo en distintas áreas para atender a personas con alteración nerviosa.
8: ¿Qué recomendamos a las personas? Estar atentos a la información que nos manda el ente científico, el INSIBUME. Asimismo, también les recomendamos tener a la mano la mochila de las 72 horas, tener un plan de evacuación familiar, tanto laboral como el colegio y la escuela, para poder enfrentar los sismos. Recuerden que guardar la calma es importante.
6: Tras horas de evaluación por autoridades, videos y datos comenzaron a surgir. Tal es el caso de San Pedro La Laguna, donde un video muestra cómo grandes rocas con arena se desprenden de una montaña, cayendo sobre la cinta asfáltica. Segundos bastaron para que un camión quedara soterrado. Además, usuarios reportaron daños en un centro comercial del departamento de Quetzaltenango, así como un muro en un parqueo de dicho lugar. Según el INSIBUME, la CONRED continuarán monitoreando este movimiento telúrico. Para Nuevo Mundo Noticias, Werner Álvarez.
9: Pasaron poco más de 3 semanas desde los violentos terremotos que sacudieron Venezuela el 24 de junio y dejaron casi 5.000 muertos. En La Guaira, la zona cero de los sismos, las familias que perdieron sus casas se han organizado en campamentos improvisados.
10: La cocina la aportó un vecino, la lavadora la aportó un vecino y aquí nos ayudamos mutuamente en el aseo, en la organización, en la limpieza. Y así vamos poco a poco. Sí. Nos estamos turnando y bueno, a pie de lucha, como es el venezolano.
9: Muchos vivían en este complejo residencial que fue arrasado por los terremotos. Mientras esperan ayuda para reconstruir, gran parte de los vecinos se mudaron a la playa de enfrente, donde montaron un campamento que bautizaron Ciudad Carpita.
11: Tengo 4 hijos, mi esposa. Los tengo ellos dos que son de la tercera edad, aparte de arriba en el cuarto piso. Ellos lastimosamente no tienen familia, nosotros estamos ayudándolos a ellos. Y bueno, con ganas de salir adelante.
9: Las autoridades envían a diario un camión cisterna para que llenen de agua sus tanques portátiles de manera gratuita. Los aparatos eléctricos funcionan gracias a un cable conectado a un poste del alumbrado público, aunque muchas veces el suministro de energía falla.
12: Y un poste directo de la calle. Y nos puso a todos los vecinos de aquí, de esta área. Y alquilamos la lavadora en $5. Hasta las 5 de la tarde tenemos permiso de tenerla acá.
9: En La Guaira, al menos 185 edificaciones se desplomaron y cerca de 900 quedaron afectadas. Según cifras oficiales, casi 21.000 personas afectadas están viviendo en campamentos aquí y en Caracas. En medio de la tragedia, médicos, enfermeras y voluntarios civiles de todo el país han instalado un campamento en la zona. El hospital de campaña, montado con recursos propios y donaciones, trabaja sin descanso para brindar primeros auxilios, atención médica y apoyo emocional.
13: Sí, bueno, de hecho las primeras horas fueron cruciales, pero a medida que va pasando los días también se matizan las situaciones, o sea, se vuelven prolongadas, cruciales. Pero a medida que va pasando los días, también se matizan las situaciones, o sea, se vuelven prolongadas. Hay situaciones de extracción dentro de 6, 15 pisos abajo.

0: a otro.
1: Mientras rescatistas y voluntarios siguen cavando sin pausa entre toneladas de concreto, intentando recuperar los cuerpos de las personas todavía desaparecidas bajo los escombros. Un fuerte sismo generó preocupación y evacuaciones el viernes en Ciudad de Guatemala. Según el Servicio Sismológico de Estados Unidos, el terremoto de magnitud 7.3 afectó el sur de México y parte de Centroamérica. Tuvo su epicentro a 48 kilómetros de la localidad de Aquiles Cerdán y fue percibido con intensidad en los estados mexicanos de Chiapas y Oaxaca, así como en Guatemala y El Salvador. La Agencia de Observación Oceánica y Atmosférica de Estados Unidos activó una alerta de tsunami y la Marina Mexicana también recomendó mantenerse alejado de las playas. No se reportaron daños ni víctimas en las regiones afectadas.
2: Por favor, mantengamos un orden, no nos empujemos, mantengamos la calma.
1: El canciller brasileño Mauro Vieira criticó el jueves una declaración de su par estadounidense Marco Rubio sobre el presidente Luis Inácio Lula da Silva. El secretario de Estado había afirmado en X que los aranceles comerciales de 25% impuestos el miércoles a productos brasileños son el precio a pagar porque Lula ha antepuesto su propio ego a llegar a un acuerdo por el bienestar del pueblo brasileño.
3: Rubio ataca de forma grosera y arrogante al jefe de Estado de un país amigo. Claramente lo que molesta al gobierno de Estados Unidos es el hecho de que Brasil no se haya doblegado ante sus pretensiones desmedidas y sus demandas irrazonables.
1: Los nuevos aranceles son anunciados a pocos meses de las elecciones presidenciales de octubre en Brasil, en las que el izquierdista Lula buscará su reelección contra el candidato de la derecha Flavio Bolsonaro, hijo del expresidente Jair Bolsonaro. El exmandatario ha sido un aliado político del presidente estadounidense Donald Trump, quien en 2025 impuso una primera serie de aranceles a Brasil en represalia por el juicio por golpismo que llevó a Bolsonaro a la cárcel. Vieira también calificó como desubicadas y absurdas las alegaciones estadounidenses de que la deforestación ilegal en la Amazonía y el sistema de pagos electrónicos PIX perjudican a empresas de Estados Unidos.
4: Agentes de la Policía Nacional Civil mantienen múltiples recorridos de prevención para verificar y monitorear si hay daños o población que requiera ayuda en Santa Clara la Laguna, San Pedro la Laguna y demás municipios del departamento de Sololá. Esto en el marco del sismo registrado en la mañana con una magnitud de 7.4 en la escala de Richter, que provocó daños materiales en toda la parte del suroccidente del país, provocando grietas en el suelo o paredes y varios derrumbes registrados. De esta forma, la PNC notificó que mantiene en los municipios mencionados agentes en apresto para apoyar a la población y atender cualquier emergencia, debido a que San Pedro la Laguna ocurrió un derrumbe registrado en un video que estuvo a punto de afectar a un vehículo que se encontraba transitando por la zona. Asimismo, en la cabecera departamental de Sololá registraron daños estructurales en el Centro Comercial Municipal, Mercado del Departamento, reportando múltiples grietas en la estructura. Además, en Santiago Atitlán y Santa Clara la Laguna hubo derrumbes de hogares y paredes, dejando a la gente sin dónde habitar y bloqueando entradas a los municipios debido a los desprendimientos de tierra y piedras. Pese a lo anterior, no hay reportes oficiales sobre personas heridas ni fallecidas, por lo que las autoridades instan a la población para mantenerse informados y preparados ante cualquier emergencia. Por otra parte, en horas de la mañana, el INSIBUME alertó a la población guatemalteca sobre la alerta de un tsunami por el fuerte temblor ocurrido en las costas del Pacífico. Sin embargo, con el paso del tiempo, la institución oficializó que el territorio ya se encuentra libre de tsunami, por lo que la alerta ya fue cancelada. Para Nuevo Mundo Noticias, Diego Fong.
5: In a rare move, NBC and ABC fake news have both said that they would not cover this speech. They knew what it was about.
3: En una movida muy poco común, las noticias falsas de NBC y ABC han dicho ambas que no cubrirán este discurso. Sabían de qué se trataba, debido a que no les gusta el tema porque saben lo corrupto que es nuestro sistema y no quieren revelarlo. Ellos y otros en los medios forman parte de un complot. Quieren continuar con este fraude por la razón que sea. Quieren mantenerlo en marcha. Quieren proteger a la izquierda radical. No pueden tener un gran país y es cierto, no se puede tener un gran país sin elecciones libres y justas. empresas. Un fraude como este debería implicar la revocación de sus licencias. Utilizan nuestras ondas públicas, valoradas en

0: miles de millones de dólares absolutamente gratis. No pagan nada. Todo lo que queremos es honestidad en nuestras elecciones y honestidad en la información.
1: Con información de la Dirección General de Transportes, han aumentado los motores que tienen instalados el sistema limitador de velocidad, debido a que también hay más empresas que controlan la aplicación del mismo. A finales del año anterior, los registros apuntaron que eran más de 10.500 vehículos que tenían implementado el SLB, y hasta junio del presente año, los registros aumentaron con 16.000 casos, dando un registro neto de 26.425 vehículos con la implementación del sistema. De esos, 2.000 pertenecen a transporte colectivos y el resto al transporte pesado. Debido a que la implementación del SLB corresponde al cumplimiento de la norma del Acuerdo Ministerial 69-2026, que entró en vigencia el pasado 2 de marzo, responde a la necesidad de mantener el control de velocidad de los transportes que trasladan gente y carga, con la implementación del sistema que busca limitar electrónica y mecánicamente la velocidad de los vehículos, lo que permite reducir exceso de velocidad, disminuir la cantidad de accidentes y la cantidad de tragedias. Esta norma indica que las unidades matriculadas con 3.4 toneladas no tienen la obligación de cumplir con el acuerdo. Sin embargo, para las que registran 3.5 toneladas, sí es necesario o si no serán sancionadas con base en la ley. De la misma forma, las autoridades han impuesto 142 sanciones en distintos operativos al transporte pesado, donde se detectaron unidades y en el SLB 130 para el transporte colectivo y 12 de carga. Para Nuevo Mundo Noticias, Diego Fong.
2: El jefe de la Superintendencia de Administración Tributaria, Werner Ovalle, informó que al 14 de julio del presente año, un total de 3.457.370 vehículos han cumplido con el pago del impuesto de circulación, lo que representa el 51% del parque vehicular registrado en el país. De acuerdo con los datos presentados por el funcionario, el parque vehicular nacional asciende a 6.751.205 unidades, integrado por 2.862.575 vehículos particulares. Asimismo, 3.458.166 motocicletas y 430.464 vehículos comerciales. Las cifras también muestran que 3.293.835 vehículos, equivalentes al 49%, aún tienen pendiente el pago del impuesto correspondiente al presente ejercicio fiscal.
3: Sí, a la fecha, con la recaudación del impuesto de circulación de vehículos, llevamos un total de 859 millones recaudados de una meta de 1.495.13 millones. Esto representa un 51%. Esto a nivel del parque vehicular, ya 3.4 millones de vehículos han pagado su impuesto y todavía tenemos pendiente 3.2 millones. Es parte del trabajo que hemos estado generando como institución en facilitar a los contribuyentes para que hagan el pago de su impuesto y que no lo dejen a último momento. Así que invito a todos los contribuyentes que hagan el adecuado cumplimiento de esta obligación, dado que esto pues está en ley y que nosotros como administración pues estamos generando esas facilidades. De acuerdo a la ley vigente, vence el 31 de julio del año 2026.
2: En cuanto a la recaudación, el superintendente indicó que el 14 de julio se han recaudado 859.85 millones de quetzales por concepto de dicho impuesto. La meta de recaudación establecida para este año es de 1.495.13 millones de quetzales. La SAR recordó la importancia de realizar el pago del impuesto sobre circulación de vehículos dentro de los plazos establecidos para evitar recargos y sanciones, además de contribuir al cumplimiento de las obligaciones fiscales del país. Para Nuevo Mundo Noticias, Ángel Vázquez. Las lluvias persistirán durante la noche y madrugada en varios puntos del país para este fin de semana, sin embargo, no descartan altas temperaturas durante el día, según indicó Cleofás Kulajay, pronosticador del INSIBUME.
4: Podemos observar que la presión atmosférica incrementará levemente, por lo que tendremos un ambiente más estable. En la siguiente imagen podemos observar que se espera el ingreso de una masa de polvo del Sahara con pequeñas concentraciones. En el pronóstico de lluvia, se espera que se presenten algunas lluvias locales acompañadas de actividad eléctrica en horas de tarde o noche sobre la región de Franja Travesal del Norte, así como en el Caribe. En cuanto a las temperaturas máximas, se espera que este día se presenten temperaturas entre los 34 a 36 grados sobre las regiones del Norte, Caribe, Valles de Oriente, así como en la Boca Costa y el Pacífico. En la región central, las temperaturas podrían estar oscilando entre los 25 a 27 grados y en occidente, las temperaturas estarían entre los 24 a 25.
2: Para Nuevo Mundo Noticias, Ángel Vázquez.
1: Ante varias denuncias de estudiantes de la Universidad de San Carlos de Guatemala en contra del personal de la PNC y del Departamento de Registro y Estadística por alterar datos académicos, el legislador de la bancada Voz, José Chic, solicitó a la PDH accionar y verificar los presuntos inconvenientes. Ante esta situación, Chic, mediante una carta dirigida al procurador José Alejandro Córdoba Herrera, solicitó verificar el actuar del personal de seguridad propia de la USAC, estableciendo si existen prácticas de intimidación, hostigamiento o restricción indebida de los derechos de los estudiantes. Asimismo, exigió comprobar el actuar del Departamento de Registro y Estadística de la Universidad debido a las diversas denuncias sobre el borrado o alteración de registros académicos estudiantiles. Por otra parte, el legislador también pidió que la PDH evalúe el actuar de los agentes de la PNC desplazados dentro del campus universitario. Esto de acuerdo con la información para determinar si su intervención se ajusta a los principios de proporcionalidad y si su presencia garantiza a los derechos humanos de la comunidad universitaria, debido a que distintos estudiantes han hecho saber que son acosados por los agentes cuando intentan ingresar al campus. Finalmente, Chick dijo haber actuado en beneficio de los estudiantes debido a que los mismos han denunciado irregularidades por defender el derecho de la educación pública. Además, pidió a la PDH recibir un informe en su despacho a más tardar el próximo 30 de julio. Para Nuevo Mundo Noticias, Diego Fong. Luego del temblor que sacudió a Guatemala, con epicentro en las zonas de Quetzaltenango, Retaúleu, San Marcos y Mazatenango, con magnitud de 5.6 en la escala de Richter, el país volvió a sufrir otro sismo 9 días después del enjambre sísmico que comenzó el 8 de julio del año pasado. Luego del año de la serie de movimientos telúricos que afectaron a la ciudad de Guatemala y municipios como Palín Escuintla y Santa María de Jesús Zacatepeques, se registró en la mañana de este 17 de julio un temblor en las costas de México con profundidad de 45 kilómetros. La fecha coincide con la gran cantidad de sismos que afectaron al país el año anterior, pues un enjambre sísmico que duró todo el mes causó daños en distintos puntos del territorio nacional, como la destrucción del Calvario en Santa María de Jesús, grietas en carreteras, personas damnificadas y más de 1.400 temblores registrados por el INSIBUME en todo julio, de los cuales 47 fueron sensibles. Ante el actual movimiento telúrico, los cuerpos de bomberos voluntarios informaron que mantienen monitoreos en distintos departamentos, informando que hasta el momento no hay personas heridas o daños que reportar. Sin embargo, sí atienden a personas con crisis nerviosa debido al gran movimiento. Asimismo, el pasado 13 de julio se registró otro temblor de 5.4 de la escala de Richter, ubicado en Océano Pacífico, costas de México, que también fue sensible en las partes del territorio guatemalteco, concretamente en los mismos lugares que se vieron afectados en la ocasión, es decir, Quetzaltenango, San Marcos, Retaúleu y Suchitepéquez. Para Nuevo Mundo Noticias, Diego Fong.
2: El Ministerio de Salud Pública y Asistencia Social dio a conocer que el brote de sarampión sigue activo. Sin embargo, los casos de sarampión que se identifican cada semana en Guatemala van a la baja. Según el registro del Ministerio de Salud publicado en el tablero saludjuntos.gt, de un repunte ocurrido entre la segunda semana de abril y la primera de mayo, cuando se reportó un promedio de 2.200 casos semanales, la cifra descendió a 475 entre el 5 al 11 de julio, última fecha de actualización. El sarampión ha ocasionado la muerte de 28 personas en 9 departamentos, Quiché 9, Guatemala 5, Quetzaltenango 3, Izabal 3, Totonicapán 2, Sololá 2, Retaúleu 2, Chimaltenango 1 y Zacatepeque 1. Luego de 187 días de aquel primer reporte en el país, se han contagiado 28.543 personas. Los adultos jóvenes de entre 20 y 39 años agrupan el 54% de los casos, mientras que los menores de 4 años constituyen el segundo grupo más vulnerable al concentrar el 17%. El informe de salud indica que el 67.4% de las personas que se han infectado con el virus del sarampión no estaba vacunado y que el 3.9% sí había recibido la vacuna. El biológico que protege contra la enfermedad se aplica en 2 dosis a los 12 y 18 meses. 3 departamentos acumulan la mayor cantidad de casos. El 37.5% es identificado en Guatemala, donde el área central es el más afectado, muy por delante del 8.2% y el 8% que registra Quetzaltenango y Quiché respectivamente. Para Nuevo Mundo Noticias, Ángel Vázquez. Reino Unido pone a disposición hasta 5 mil millones de libras esterlinas para infraestructura vial en Guatemala, unos 51 mil millones de quetzales. Podrá movilizar el Reino Unido para financiar proyectos según el acuerdo de cooperación suscrito entre ambos gobiernos que prioriza el Metrorriel y el sistema de transporte masivo del área metropolitana. Según establece el acuerdo, ambos gobiernos trabajarán conjuntamente para movilizar el financiamiento para el Metrorriel y otros proyectos. El Reino Unido confirma el interés y la capacidad para proporcionar financiamiento sujeto a los siguientes aspectos: requisitos legales, políticos, financieros y de debida diligencia, procesos de aprobación internos y nivel de tolerancia al riesgo del momento de la evaluación y, según indica el acuerdo, el límite máximo de financiamiento por parte de Reino Unido en Guatemala será de 5 mil millones de libras esterlinas para el total de proyectos en el país. El acuerdo suscrito es de colaboración no vinculante, el cual no genera derechos y obligaciones para las partes ni para terceros. En el documento se indica que la representación del gobierno de Guatemala se delega al Ministerio de Relaciones Exteriores, mientras que de la de Reino Unido corresponde al Departamento de Negocios y Comercio. El acuerdo detalla 6 líneas de cooperación, las cuales son identificación de opciones de financiamiento, incluido el apoyo de la Agencia Oficial de Crédito a la Exportación del Gobierno de Reino Unido, intercambio de conocimientos y mejores prácticas en el sector ferroviario para fortalecer la capacidad guatemalteca, también colaboración con expertos del sector, incluido el Grupo de Exportaciones de Infraestructura, Reino Unido, creación de un grupo de trabajo conjunto semestral, integrado por funcionarios de ambos gobiernos. Para Nuevo Mundo Noticias, Ángel Vázquez.
1: Informes del Instituto Nacional de Estadística apuntan que las variaciones de los precios de la papa, cebolla, tomate, entre más verduras, serán de hasta 5 quetzales en general, aunque la DIACO reportó que esta semana no detectaron aumentos importantes en los precios de la canasta básica. El jefe del Departamento de Verificación y Vigilancia de la DIACO, Herbert Ordóñez, indicó que el Ministerio de Economía mantiene verificaciones constantes en los mercados. Asimismo, también mencionó que los precios de la canasta seguramente subirán debido al alza de los precios del combustible. Así lo informó Ordóñez.
5: Bueno, el Ministerio de Economía a través de la DIACO mantiene sus operativos constantes a nivel nacional a través de nuestras 21 sedes departamentales, dos municipales de Isquia y Villanueva, sobre la canasta básica de los alimentos. Los días martes visitamos mercado, los días lunes visitamos mercado, los días martes vemos supermercado, los días miércoles tiendas de barrio, en unos sectores que venden de todo este tipo de productos. Según los monitoreos, las verificaciones que nosotros realizamos, no hemos detectado un incremento significativo. Sin embargo, sí, a través de los informes que da el Instituto Nacional de Estadística, se ha reflejado una pequeña variación entre un mes y otro, es decir, mayo y junio, un pequeño incremento en la canasta básica de los alimentos de 5 quetzales.
1: Finalmente, los últimos informes sobre la canasta básica apuntaron un costo mensual per cápita de 941 quetzales en el área urbana y 726 quetzales en el área rural. Para Nuevo Mundo Noticias, Diego Fong.
6: China rechazó el viernes las acusaciones del presidente estadounidense Donald Trump, quien denunció una interferencia del gigante asiático en las elecciones presidenciales de 2020. Según un portavoz de Pekín, la comunidad internacional ve con mucha claridad quién es el que habitualmente interfiere en los asuntos internos de otros países. Las acusaciones formuladas por Estados Unidos son puras invenciones y calumnias maliciosas que desde hace mucho tiempo se ha demostrado que carecen de fundamento. China ha defendido de manera constante el principio de no injerencia en los asuntos internos, no tiene ningún interés en las elecciones estadounidenses y nunca ha interferido en ellas. Trump dijo en un discurso en la Casa Blanca que el sistema electoral estadounidense había quedado expuesto y urgió a los congresistas a adoptar nuevas restricciones al voto, a pesar del escaso interés por estas medidas, incluso dentro de su propio partido republicano. El mandatario también dijo que China robó 220 millones de archivos de votantes y sugirió que Venezuela podría manipular las máquinas de votación estadounidenses. Pese a más de 60 demandas, nunca se ha demostrado un fraude capaz de alterar el resultado de los comicios de 2020, en los que se impuso el demócrata Joe Biden. Funcionarios electorales y miembros de la propia administración de Trump han rechazado este tipo de afirmaciones.
7: La Policía Nacional Civil lanzó un llamado urgente a la población y al sector empresarial para que no cedan a las extorsiones y denuncien de inmediato cualquier amenaza, al informar que ha reforzado los operativos de seguridad de todo el país con motivo del pago del bono 14. En un comunicado oficial, la institución indicó que incrementó los patrullajes, la presencia policial y los controles en puntos estratégicos para prevenir hechos delictivos durante la temporada de mayor circulación de dinero. La entidad afirmó que las estructuras dedicadas a la extorsión y otros delitos buscan obtener recursos económicos para financiar actividades criminales, por lo que instó a ciudadanos y empresarios a colaborar con las autoridades y evitar el silencio ante las amenazas. Además del combate a las extorsiones, la PNC anunció que intensificará los operativos de seguridad vial para detectar a conductores bajo efectos del alcohol y prevenir accidentes de tránsito. La institución exhortó a la población a conducir con responsabilidad y respetar las normas de tránsito. En el comunicado también dirigió un mensaje a los padres de familia, a quienes pidió evitar que sus hijos se involucren en actividades delictivas y recordar que esas acciones tienen consecuencias legales y personales para toda la familia. Para Nuevo Mundo Noticias, Werner Álvarez.
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9: Cuando puntualizamos las 5 de la mañana, le damos la bienvenida a nuestra primera emisión de noticias Nuevo Mundo, Voz y Corazón de Guatemala. Hoy estamos a sábado 18 de julio del 2026. Le estaremos informando de lo más importante acontecido a nivel nacional. Bienvenidos.
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9: Sismo de gran magnitud sacude Guatemala y deja alerta de tsunami en las costas del Pacífico. El Reino Unido ofrece hasta 5,000 millones de libras esterlinas para financiar el proyecto de infraestructura, incluido el Metro Riel de Guatemala. Autoridades notifican una orden de captura con fines de extradición contra Alejandro Juncos Vázquez, solicitado por una corte de Texas. Nos movemos al plano internacional. Incendio en el noroeste de España calcina más de 12,000 hectáreas de bosque. Fuerte temporal en Chile deja 3 fallecidos y decenas de damnificados. China tacha de puras invenciones las acusaciones de Trump sobre interferencia electoral.
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9: El ejército de Guatemala recibió de Taiwán una ambulancia y equipo médico para fortalecer la atención de servicio de sanidad militar y mejorar la respuesta ante las emergencias en bases militares del país.
2: Como parte de la cooperación internacional entre Guatemala y la República de China, Taiwán, el ejército de Guatemala recibió una ambulancia, mobiliario y equipo médico destinados a fortalecer la capacidad de atención del servicio de sanidad militar. La entrega fue realizada durante una ceremonia organizada por la Embajada de la República de China, Taiwán, y el Ministerio de la Defensa Nacional. El aporte busca mejorar la respuesta ante emergencias y brindar servicios de salud oportunos y de calidad al personal militar guatemalteco. La cooperación comprende 12 tipos de equipo médico, con un total de 84 unidades. Entre los principales recursos se encuentran una ambulancia completamente equipada, 40 camas hospitalarias con sus respectivos colchones, una máquina de rayos X, 2 microscopios, 22 mesas de cama, 2 electrocauteríos y 6 esterilizadores, además de otros insumos esenciales. El equipo será distribuido en las enfermerías de base militar ubicadas en el interior del país, especialmente en zonas alejadas. Con ello se busca fortalecer la atención médica del personal destacado en estas regiones y, cuando las circunstancias lo requieran, mejor la capacidad, ya que mejora la capacidad de respuesta en beneficio de comunidades vulnerables. Para Nuevo Mundo Noticias, Ángel Vázquez.
9: La policía capturó en Suchitepéquez a Carlos Mauricio Galdames Guzmán, requerido por robo de equipo terminal móvil y con un antecedente de 14 ingresos a centros carcelarios.
7: Agentes de la Policía Nacional Civil capturaron a Carlos Mauricio Galdames Guzmán, de 54 años, quien era requerido por la justicia por el delito de robo de equipo terminal móvil y registra un amplio historial delictivo con 14 ingresos a distintos centros carcelarios del país. La detención fue realizada por investigadores de la Comisaría 33 en la aldea San José, municipio de San Francisco Zapotitlán, Suchitepéquez, en cumplimiento de una orden de captura emitida por un juzgado de ese departamento el 13 de octubre de 2013. De acuerdo con los registros de la PNC, Galdames Guzmán ha sido encarcelado en 14 ocasiones entre 1991 y 2006 por diversos delitos, entre ellos robo agravado, robo de equipo terminal móvil, agresión, tráfico de drogas, encubrimiento, incendio de vivienda y robo de vehículos, entre otros. Tras su aprehensión, el señalado fue puesto a disposición del órgano jurisdiccional correspondiente para solventar su situación legal por el proceso pendiente relacionado con el robo de teléfonos celulares. Para Nuevo Mundo Noticias, Werner Álvarez.
9: El Ministerio de Salud informó que los accidentes de tránsito aumentaron un 12% hasta junio, con 1.135 fallecidos, mientras los motociclistas continúan siendo el grupo más afectado.
1: De acuerdo con información oficial del Ministerio de Salud Pública y Asistencia Social, los casos de personas atendidas por accidentes de tránsito han mostrado un incremento del 12% hasta junio, en comparación con los registros del año anterior, y según el último reporte, han incrementado los muertos hasta 1.135 personas. El aumento enfatiza concretamente al grupo de los motociclistas, pues han registrado un alza de incidentes de hasta el 20%. Esto, según las autoridades, se debe a una tendencia que se atribuye principalmente a las celebraciones por la justa mundialista, lo que provoca que más gente planifique viajes para ver los partidos, y el reciente pago del bono 14, que según operativos de la PNC, en estas fechas es cuando más incidentes viales se registran debido al alza de tránsito y de consumo del alcohol. En la misma línea, según el último boletín estadístico del Observatorio Nacional del Tránsito de la PNC, hay alrededor de 300 casos más de siniestralidad vial en comparación del año anterior, al igual que supera la cantidad de lesionados y fallecidos. Una estadística refleja que los días que más siniestros ocurren son los sábados y domingos. De igual forma, la ONCET confirmó que la mayoría de casos suceden en el casco urbano, aunque también registran varios accidentes en ruta, principalmente en la CA 9 Sur y CA 1 Occidente. Por último, Guatemala es el departamento con más siniestros viales registrados, pues abarca el 41% de los incidentes, seguido de Escuintla y Alta Verapaz, que entre los dos suman el 10%. Para Nuevo Mundo Noticias, Diego Fong.
9: La Municipalidad de Flores informó que las reparaciones del puente de acceso a la isla de Flores avanza y que en los próximos días iniciará la pavimentación del tramo afectado.
2: Las reparaciones del puente que dirige a la isla de Flores continúan y en los próximos días se asfaltará el tramo que había sido afectado, esto según el gobierno municipal de Flores Petén. Cabe recordar que el pasado 16 de junio se restringió el paso terrestre debido a daños estructurales en el relleno de este puente y desde entonces se habían realizado las reparaciones competentes para habilitar la conexión hacia la isla. A un mes de colapso, las autoridades municipales dieron a conocer que concluyeron los trabajos de colocación de gaviones y preparación en la base en el tramo de acceso. Terminando esta etapa, se iniciará la colocación de formaletas, preparando así el terreno para comenzar con la pavimentación en los próximos días. Los pobladores del lugar han indicado en reiteradas ocasiones que este tramo es de importancia turística debido a que extranjeros y locales visitan con frecuencia la isla y sirve como conexión hacia Santa Elena. Para Nuevo Mundo Noticias, Ángel Vázquez.
9: Las fuerzas de seguridad notificaron de una orden de captura con fines de extradición contra Alejandro Juncos Vázquez, solicitado por una corte de Texas por presunta conspiración para importar cocaína.
7: Agentes de la SGAIA de la Policía Nacional Civil notificaron una orden de captura con fines de extradición hacia Estados Unidos a Alejandro Juncos Vázquez, de 27 años, quien permanece recluido en el centro carcelario El Boquerón en Cuilapa, Santa Rosa. De acuerdo con las autoridades, la solicitud fue emitida por una corte del estado de Texas, donde es requerido por el delito de conspiración para importar cocaína hacia territorio estadounidense. Con esta diligencia, Juncos Vázquez se convierte en el extraditable número 30 capturado en Guatemala durante 2026. De ese total, 19 son requeridos por delitos relacionados con el narcotráfico y 11 por otros hechos ilícitos, según las estadísticas de la policía. El señalado continuará bajo custodia mientras se desarrolla el proceso de extradición, en el que un órgano jurisdiccional guatemalteco deberá resolver si autoriza su entrega a las autoridades de Estados Unidos. Hasta el momento, las autoridades no han informado públicamente por qué delito se encontraba recluido en la cárcel El Boquerón ni la fecha en que ingresó al sistema penitenciario. Para Nuevo Mundo Noticias, Werner Álvarez.
9: El Ministerio de Salud informó que el brote de sarampión continúa activo, aunque los casos semanales disminuyen, e insistió en la importancia de la vacunación para contener la enfermedad.
2: El Ministerio de Salud Pública y Asistencia Social dio a conocer que el brote de sarampión sigue activo. Sin embargo, los casos de sarampión que se identifican cada semana en Guatemala van a la baja. Según el registro del Ministerio de Salud publicado en el tablero saludjuntos.gt, de un repunte ocurrido entre la segunda semana de abril y la primera de mayo, cuando se reportó un promedio de 2.200 casos semanales, la cifra descendió a 475 entre el 5 al 11 de julio, última fecha de actualización. El sarampión ha ocasionado la muerte de 28 personas en 9 departamentos: Quiché 9, Guatemala 5, Quetzaltenango 3, Izabal 3, Totonicapán 2, Sololá 2, Retaúleu 2, Chimaltenango 1 y Zacatepeques 1. Luego de 187 días de aquel primer reporte en el país, se han contagiado 28.543 personas. Los adultos jóvenes de entre 20 y 39 años agrupan el 54% de los casos, mientras que los menores de 4 años constituyen el segundo grupo más vulnerable al concentrar el 17%. El informe de salud indica que el 67.4% de las personas que se han infectado con el virus del sarampión no estaba vacunado y que el 3.9% sí había recibido la vacuna. El biológico que protege contra la enfermedad se aplica en 2 dosis a los 12 y 18 meses. 3 departamentos acumulan la mayor cantidad de casos. El 37.5% es identificado en Guatemala, donde el área central es el más afectado, muy por delante del 8.2% y el 8% que registra Quetzaltenango y Quiché respectivamente. Para Nuevo Mundo Noticias, Ángel Vázquez.
9: El INSIBUME confirmó el ingreso de una nueva masa de polvo del Sahara y recomendó a personas vulnerables reducir la exposición al aire libre y utilizar mascarilla.
1: El Instituto de Sismología, Vulcanología, Meteorología e Hidrología confirmó que ingresó al país una nueva masa de polvo proveniente del Sahara, que se presentará de forma notoria, lo que podría significar un problema leve para las personas con problemas respiratorios. De acuerdo con el INSIBUME, cada año, entre los meses de mayo y agosto, ingresan al país masas de aire cargadas con partículas finas del polvo proveniente del desierto del Sahara en el norte de África, recorriendo el Océano Atlántico hasta alcanzar la región centroamericana. El polvo puede aumentar de 25 y 50 microgramos hasta llegar a los 100 microgramos por metro cúbico. Aunque estas incrementen, según las autoridades, no constituyen un riesgo mayor para la población, debido a que los estudios reflejan que esa cantidad es lo mismo que disolver un cuarto de una cucharada en una piscina olímpica. Según la Organización Mundial de la Salud, este polvo contiene bacterias, virus, esporas, hierro, mercurio y pesticidas. Ante esta situación, las autoridades enfatizan que las personas con problemas con asma, alergia y otras enfermedades respiratorias, adultos mayores, mujeres embarazadas y niños, se les aconseja evitar permanecer mucho tiempo en espacios abiertos y reducir las actividades físicas intensas al aire libre, además de usar la mayoría de veces la mascarilla. Para Nuevo Mundo Noticias, Diego Fong.
9: 22 allanamientos se llevaron a cabo en Palencia y Chiquimula, donde reportaron 2 capturas, 2 menores remitidos y el decomiso de una arma y celulares.
7: Investigadores DEC de la policía, junto con elementos de la SGAI y AIFEP, desarrollaron 22 allanamientos en distintos sectores del municipio de Palencia, Guatemala. Las acciones realizadas, según el subcomisario Jorge Aguilar Chinchilla, tienen como objetivo localizar indicios y hacer efectivas órdenes de captura relacionadas con investigación por diferentes delitos.
10: Hace unos momentos han ingresado a distintos domicilios agentes de la Policía Nacional Civil en coordinación con el Ministerio Público. Hace unos momentos inician varios allanamientos en el sector del área del departamento de Guatemala, al igual que en El Progreso, Quetzaltenango y Escuintla. Esto con la finalidad de notificar órdenes de aprehensión, ubicar situaciones ilegales como armas de fuego, drogas u otro tipo de situación que pueda constituir delito. También este tipo de allanamientos fortalecen procesos de investigación. De acuerdo avance el tiempo, se estarán dando los resultados de los mismos que hace unos momentos iniciaron en distintos sectores del país.
7: En allanamientos que realizan investigadores DEC y el Ministerio Público, en la notificación El Paraíso, Chiquimula, preliminarmente se reportan 2 capturas y 2 menores de edad remitidos. Se incautaron armas de fuego y varios celulares. Para Nuevo Mundo Noticias, Werner Álvarez.
9: El INSIBUME pronosticó lluvias durante la noche y madrugada del fin de semana, mientras que en el día persistirán altas temperaturas en distintas regiones del país.
2: Las lluvias persistirán durante la noche y madrugada en varios puntos del país para este fin de semana, sin embargo, no descartan altas temperaturas durante el día, según indicó Cleofas Kulajay, pronosticador del INSIBUME.
4: Podemos observar que la presión atmosférica incrementará levemente, por lo que tendremos un ambiente más estable. En la siguiente imagen podemos observar que se espera el ingreso de una masa de polvo del Sahara con pequeñas concentraciones. En el pronóstico de lluvia, se espera que se presenten algunas lluvias locales acompañadas de actividad eléctrica en horas de tarde o noche sobre la región de Franja Travesal del Norte, así como en el Caribe. En cuanto a las temperaturas máximas, se espera que este día se presenten temperaturas entre los 34 a 36 grados sobre las regiones del Norte, Caribe, Valles de Oriente, así como en la Boca Costa y el Pacífico. En la región central, las temperaturas podrían estar oscilando entre los 25 a 27 grados y en occidente las temperaturas estarían entre los 24 a 25.
2: Para Nuevo Mundo Noticias, Ángel Vázquez.
9: La Corte de Constitucionalidad otorgó un amparo provisional a AGER y ordenó al presidente revisar el acuerdo del MEM sobre la consulta indígena vinculada al proyecto hidroeléctrico Renacer 5.
7: La Corte de Constitucionalidad otorgó un amparo provisional a la Asociación de Generadores con Energía Renovable y ordenó al presidente Bernardo Arévalo ejercer su función como superior jerárquico del Ministerio de Energía y Minas para revisar el acuerdo que dispuso la realización de una consulta a pueblos indígenas relacionada con el proyecto hidroeléctrico Renace 5 en Alta Verapaz. La resolución deja en suspenso los efectos del Acuerdo Ministerial 452-2025, emitido por el Ministerio de Energía y Minas el 7 de abril de 2025, mediante el cual se ordenó desarrollar una consulta con autoridades indígenas del pueblo maya quechí del municipio de San Juan Cotzal, Quiché, previa a resolver una solicitud de autorización para la participación accionaria de una empresa vinculada al proyecto hidroeléctrico. La máxima corte consideró de forma preliminar que el presidente de la República, como máxima autoridad del organismo ejecutivo, debe conocer el recurso administrativo presentado por la asociación y determinar si el procedimiento impulsado por el MEM se ajusta a la normativa vigente antes de que continúe el proceso de consulta. La decisión fue aprobada con los votos favorables de la mayoría de magistrados, mientras que la magistrada Gladys Anabela Morfi Mancilla emitió un voto razonado concurrente, en lo que respaldó el otorgamiento del amparo, aunque con argumentos distintos a los de la mayoría. En su comunicado, la CC aclaró que el amparo provisional únicamente suspende temporalmente la aplicación del acuerdo ministerial mientras se resuelve el fondo del expediente y enfatizó que la decisión no constituye un pronunciamiento definitivo sobre la legalidad del proceso de consulta ni sobre el proyecto hidroeléctrico. El caso surge luego de que AGER impugnara el acuerdo del MEM al considerar que vulnera derechos adquiridos y genera incertidumbre jurídica para el sector energético. Por su parte, el gobierno ha sostenido que la consulta responde al cumplimiento de obligaciones constitucionales e internacionales en materia de derechos de los pueblos indígenas. Para Nuevo Mundo Noticias, Werner Álvarez.
9: La Dirección General de Transporte reportó un aumento de vehículos con sistema limitador de velocidad y reforzó los operativos para verificar el cumplimiento de esta medida de seguridad vial.
1: Con información de la Dirección General de Transportes, han aumentado los motores que tienen instalados el sistema limitador de velocidad, debido a que también hay más empresas que controlan la aplicación del mismo. A finales del año anterior, los registros apuntaron que eran más de 10.500 vehículos que tenían implementado el SLB, y hasta junio del presente año, los registros aumentaron con 16.000 casos, dando un registro neto de 26.425 vehículos con la implementación del sistema. De esos, 2.000 pertenecen a transporte colectivos y el resto al transporte pesado. Debido a que la implementación del SLB corresponde al cumplimiento de la norma del Acuerdo Ministerial 69-2026, que entró en vigencia el pasado 2 de marzo, responde a la necesidad de mantener el control de velocidad de los transportes que trasladan gente y carga. Con la implementación del sistema que busca limitar electrónica y mecánicamente la velocidad de los vehículos, lo que permite reducir exceso de velocidad, disminuir la cantidad de accidentes y la cantidad de tragedias. Esta norma indica que las unidades matriculadas con 3.4 toneladas no tienen la obligación de cumplir con el acuerdo. Sin embargo, para las que registran 3.5 toneladas, sí es necesario o si no serán sancionadas con base en la ley. De la misma forma, las autoridades han impuesto 142 sanciones en distintos operativos al transporte pesado, donde se detectaron unidades y en el SLB 130 para el transporte colectivo y 12 de carga. Para Nuevo Mundo Noticias, Diego Fong.
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9: Un incendio forestal cerca de Zaragoza, en el noroeste de España, ya arrasó con más de 12.000 hectáreas y su riesgo de propagación continúa siendo muy alto, informó el gobierno de la región de Aragón.
6: Un incendio forestal cerca de Zaragoza, en el noreste de España, ya arrasó más de 12.000 hectáreas. El gobierno de la región de Aragón indicó el viernes que el riesgo de propagación del fuego continúa siendo muy alto. Más de 450 bomberos, apoyados por 300 miembros del ejército y unos 30 medios aéreos, seguían combatiendo el siniestro declarado el miércoles en el municipio de Orés, una zona poco poblada donde se evacuaron 5 pequeños pueblos. Este foco ha despertado alarma en España, aún marcada por el virulento incendio forestal de la semana pasada en la provincia de Almería, en la región sureña de Andalucía, que se cobró 13 vidas y destruyó 7.000 hectáreas. El presidente del gobierno español, Pedro Sánchez, aseguró el martes que se prevé un verano complejo, por focos que en lo que va del año ya han quemado más de 72.000 hectáreas.
9: China calificó de puras invenciones las acusaciones del presidente estadounidense Donald Trump después de que este acusara a Pekín de interferir en las elecciones.
6: China rechazó el viernes las acusaciones del presidente estadounidense Donald Trump, quien denunció una interferencia del gigante asiático en las elecciones presidenciales de 2020. Según un portavoz de Pekín, la comunidad internacional ve con mucha claridad quién es el que habitualmente interfiere en los asuntos internos de otros países. Las acusaciones formuladas por Estados Unidos son puras invenciones y calumnias maliciosas que desde hace mucho tiempo se ha demostrado que carecen de fundamento. China ha defendido de manera constante el principio de no injerencia en los asuntos internos, no tiene ningún interés en las elecciones estadounidenses y nunca ha interferido en ellas. Trump dijo en un discurso en la Casa Blanca que el sistema electoral estadounidense había quedado expuesto y urgió a los congresistas a adoptar nuevas restricciones al voto, a pesar del escaso interés por estas medidas, incluso dentro de su propio partido republicano. El mandatario también dijo que China robó 220 millones de archivos de votantes y sugirió que Venezuela podría manipular las máquinas de votación estadounidenses. Pese a más de 60 demandas, nunca se ha demostrado un fraude capaz de alterar el resultado de los comicios de 2020, en los que se impuso el demócrata Joe Biden. Funcionarios electorales y miembros de la propia administración de Trump han rechazado este tipo de afirmaciones.
9: El presidente Donald Trump alertó de presuntas graves amenazas a la integridad del sistema electoral estadounidense a pocos meses de unos comicios legislativos que podrían ser sombríos por los republicanos.
11: El presidente Donald Trump alertó el jueves de presuntas graves amenazas a la integridad del sistema electoral estadounidense a pocos meses de unos comicios legislativos que podrían ser sombríos para los republicanos. Al mismo tiempo que se dirigió a la nación en un discurso televisado, Trump desclasificó informes de inteligencia en el sitio web de la Casa Blanca en los que se acusa a China de haberse apoderado de los datos electorales del país. Durante un periodo de años comenzando en el ciclo electoral de 2020, la República Popular China llevó a cabo la que se considera la mayor violación de datos electorales de la historia, lo que dio como resultado la adquisición ilícita por parte de China de 220 millones de archivos de votantes estadounidenses. Esa información incluye nombres, direcciones, números de teléfono, preferencias de afiliación política y otros datos sensibles que se necesitan para registrarse para votar y llevar a cabo otras actividades nefastas, que es exactamente lo que estaba ocurriendo. Otra acusación grave la dirigió a 4 estados demócratas, a los que señala por haber presuntamente permitido el registro de al menos 250.000 electores que no son ciudadanos estadounidenses. Trump lanzó estas extraordinarias acusaciones en un discurso a la nación que no fue televisado por algunas de las principales cadenas televisivas, lo que llevó al mandatario a pedir que les retiren la licencia de emisión. En una movida muy poco común, las noticias falsas de NBC y ABC han dicho ambas que no cubrirán este discurso. Sabían de qué se trataba, debido a que no les gusta el tema porque saben lo corrupto que es nuestro sistema y no quieren revelarlo. Ellos y otros en los medios forman parte de un complot. Quieren continuar con este fraude por la razón que sea. Quieren mantenerlo en marcha. Quieren proteger a la izquierda radical. El mandatario republicano también informó que desclasificaría documentos que muestran que la CIA obtuvo información de inteligencia sobre un plan específico para favorecer el corrupto régimen de Nicolás Maduro en Venezuela en 2020. Pero Trump no explicó las presuntas conexiones con el sistema local en Estados Unidos utilizado para los comicios con máquinas y sistemas electrónicos usados por Venezuela. El presidente estadounidense ha acusado repetidas veces desde hace años a las empresas especializadas en el voto electrónico de ser vulnerables al pirateo. Elegido dos veces en 2016 y 2024, el mandatario de 80 años ya no puede volver a presentarse a las presidenciales, y los comicios legislativos de noviembre pueden representar el principio del fin de su mandato. Se avecinan elecciones muy importantes. Queremos que esas elecciones sean honestas. A su regreso a la Casa Blanca, Trump ordenó reabrir investigaciones sobre los comicios presidenciales de 2020, que perdió y que él siempre consideró un fraude en favor del demócrata Joe Biden, sin poderlo probar ante los tribunales. En las elecciones de medio término, los demócratas podrían adueñarse de la Cámara de Representantes, como sugieren los sondeos, y además pueden derribar la mayoría republicana en el Senado, que renueva un tercio de sus escaños.
9: Tres personas fallecieron y 76 resultaron damnificadas en Chile en medio de un temporal de intensas lluvias, marejadas, vientos que han afectado de 10 a 16 regiones del país, informó el gobierno.
11: Tres personas fallecieron y 76 resultaron damnificadas el jueves en Chile en medio de un temporal de intensas lluvias, marejadas y vientos que afecta a 10 de las 16 regiones del país, informó el gobierno. El temporal más extendido en dos décadas empezó la tarde del miércoles y continuará al menos hasta el domingo. Ha dejado además 5 lesionados, la mayoría en el sur del país. Una de las víctimas murió por la caída de un árbol cuando trabajaba en el despeje de escombros de una carretera, otra al caer de un techo mientras limpiaba canaletas. Una tercera fatalidad ocurrió por una descarga eléctrica en un poste de energía. Producto de las marejadas, varias casas cercanas a la costa de una zona residencial en la región del Biobío, a unos 500 kilómetros al sur de Santiago, quedaron inundadas y se vieron enseres repartidos por las calles.
12: La verdad es que en un momento pensé en abrazar a mi hija. Ya estaba pensando lo peor, en despedirme, porque la verdad es que no me lo esperaba.
11: Más de 500,000 de personas quedaron sin luz el jueves en Chile, principalmente por la caída de árboles sobre los cables de electricidad. Por las fuertes marejadas y las ráfagas de viento que superaron los 100 kilómetros por hora, decenas de puertos a lo largo del país restringieron parte de sus labores de forma preventiva. El gobierno de José Antonio Kast desplegó equipos de emergencia en distintas regiones para evitar mayores daños.
13: Quiero reiterar un llamado muy claro a todas las personas que se encuentran en las regiones afectadas por este sistema frontal. Hoy, una de las principales herramientas que tenemos para enfrentar esta emergencia es el autocuidado y el cumplimiento de las instrucciones que entreguen las autoridades.
11: El gobierno decretó además la suspensión de clases para el viernes en 9 regiones afectadas.
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14: La implementación de la gasolina E10 ha llevado a que muchas personas conozcan por primera vez el etanol, un biocombustible que desde hace años forma parte del combustible utilizado en países como Estados Unidos, Brasil, Canadá, Australia y varias naciones de Europa. Esta mezcla contiene 90% de gasolina y 10% de etanol y responde a una tendencia internacional orientada a diversificar las fuentes de energía y reducir el impacto ambiental del transporte. Con la llegada de la E10, también han surgido algunos mitos y dudas entre la población. Sin embargo, se destaca que la mayoría de los vehículos fabricados en los últimos años ya están preparados para utilizar esta mezcla, sin necesidad de modificaciones. Asimismo, su uso no representa un incremento en los costos de mantenimiento, ya que los conductores pueden continuar siguiendo las recomendaciones habituales del fabricante. La experiencia internacional también respalda su implementación, pues millones de personas la utilizan desde hace varios años. Además de ser un combustible compatible con la mayor parte del parque vehicular moderno, la E10 representa beneficios para Guatemala al impulsar el aprovechamiento de materias primas agrícolas, fortalecer la agroindustria, generar empleo y diversificar la matriz energética. Al ser un combustible de origen renovable, también contribuye a una combustión más limpia y a reducir parte de las emisiones del transporte, por lo que la evidencia acumulada en otros países demuestra que se trata de una alternativa segura y ampliamente utilizada. La Agencia Nacional de Atracción de Inversión Extranjera Directa, Pro Guatemala, dio a conocer las oportunidades que ofrece el país como un destino estratégico para los negocios y la inversión durante el Foro de Inversión de las Américas 2026, realizado en Santo Domingo, República Dominicana. El evento reunió a más de 2.000 inversionistas, empresarios, representantes de gobiernos y organismos internacionales de 52 países, convirtiéndose en un importante espacio para fortalecer alianzas comerciales y promover la llegada de capital a la región. En el foro Pro Guatemala se destacó las principales ventajas competitivas del país, entre ellas su ubicación geográfica, la estabilidad macroeconómica, su red de acuerdos comerciales y el potencial de sectores estratégicos para atraer inversión extranjera directa.
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15: Con el interés de las nuevas generaciones por experiencias nostálgicas y pausadas en un mundo cada vez más tecnológico, Fujifilm relanza este verano dos históricas cámaras analógicas desechables. Se trata de dos modelos desaparecidos de su histórica Utsurun Desu, llamadas Quick Snap fuera de Japón, que salió al mercado hace ahora 40 años y ha acumulado desde entonces más de 1.700 millones de unidades vendidas. Una cámara que cualquiera puede usar con facilidad en cualquier momento o lugar, que no necesita de conocimientos previos y que es ligera, además de estar disponible no solo en comercios especializados, sino en gasolineras o tiendas no especializadas, y que ahora volverá a estar disponible en formato acuático, que se pondrá a la venta a partir de agosto, o con película en blanco y negro, a la venta en septiembre. Al respecto, el director general del Grupo de Imagen para el Consumidor de Fujifilm afirmó que la Quick Snap contribuyó a integrar la fotografía en la vida cotidiana y que espera que los nuevos productos animen al potencial consumidor a disfrutar de ellos en una mayor variedad de situaciones, como en la montaña o en el mar, ampliando tanto el abanico de escenarios como las posibilidades creativas que ofrece la marca. Así, los usuarios podrán avanzar la película, mirar a través del visor, capturar cuidadosamente cada imagen y disfrutar de la expectación que genera la espera del revelado, la estética y textura características de la película fotográfica, así como el proceso analógico que cada vez se valora más.
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0: Cuando puntualizamos las 6 de la mañana, le damos la bienvenida a nuestra primera emisión de noticias, El Independiente. Hoy estamos a sábado 18 de julio del 2026. Le estaremos informando de lo más importante acontecido en todo el país. Bienvenidos.
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2: Conred reporta 58 emergencias y más de 48 réplicas tras sismo de magnitud 7.4 en Guatemala. Policía mantiene recorridos preventivos en Sololá y otros departamentos afectados por sismos. SAT reporta que el 51% del parque vehicular ya pagó el impuesto de circulación. Refuerzan seguridad por pago del bono 14 y combate a extorsiones. Tribunal Supremo Electoral promueve el empadronamiento juvenil rumbo a elecciones del 2027. Diaco descarta alzas significativas en la canasta básica, pero advierte de posible impacto por combustibles. En el plano internacional, sismo de 7.3 sacude México y Centroamérica sin dejar víctimas.
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5: La Coordinadora Nacional para la Reducción de Desastres con Red informó que el sismo de magnitud 7.4 dejó 58 emergencias, una persona herida, 21 afectados y más de 48 réplicas, principalmente en el occidente y sur del país.
6: La Coordinadora Nacional para la Reducción de Desastres con Red informó que tras el sismo de 7.4 han atendido 58 emergencias, principalmente en los departamentos del occidente y sur del país, lo que dejó una persona herida y 21 afectados. La secretaria, Claudina Ugaldes, indicó que han evacuado a varias personas sin necesidad de trasladarlos a albergues.
7: Tenemos al momento 0 personas fallecidas, 1 persona hospitalizada, 21 personas afectadas, 11 personas evacuadas, 3 viviendas con daño leve, 2 viviendas con daño moderado, 3 viviendas con daño severo, 3 carreteras afectadas por derrumbes, 14 escuelas y 12 edificios públicos afectadas por grietas. Estas cifras corresponden a la información que se ha consolidado junto con apoyo del Ministerio de la Defensa y de las demás instituciones del sistema Conred. Mantenemos una coordinación estrecha con las coordinadoras departamentales. En este momento el sistema escalonado funciona al revés, de arriba para abajo. Nosotros, por ser el ente nacional, nos comunicamos con cada gobernación departamental y ellos transmiten la información de las coordinadoras municipales y coordinadoras locales. Yo le solicito a la población que, en primer lugar, mantenga la calma, eviten propagar rumores, porque ya tuvimos varias informaciones en redes sociales que propagan rumores y lo que hacen es generar pánico en la población. Tener lista la mochila a las 72 horas, revisar su plan familiar de respuesta.
6: Por su parte, Edwin Rojas, director del INSIBUME, resaltó que se registraron luego del sismo más de 48 réplicas, por lo que mantendrán el monitoreo constante para evitar más riesgo y pérdidas humanas. Para Nuevo Mundo Noticias, Werner Álvarez.
5: Un sismo de magnitud 7.3 sacudió el pasado viernes el suroeste de México y parte de Centroamérica, según el Servicio Sismológico de Estados Unidos, sin que hasta el momento se registren víctimas.
8: Un fuerte sismo generó preocupación y evacuaciones el viernes en Ciudad de Guatemala. Según el Servicio Sismológico de Estados Unidos, el terremoto de magnitud 7.3 afectó el sur de México y parte de Centroamérica. Tuvo su epicentro a 48 kilómetros de la localidad de Aquiles Cerdán y fue percibido con intensidad en los estados mexicanos de Chiapas y Oaxaca, así como en Guatemala y El Salvador. La Agencia de Observación Oceánica y Atmosférica de Estados Unidos activó una alerta de tsunami y la Marina Mexicana también recomendó mantenerse alejado de las playas. no se reportaron daños ni víctimas en las regiones afectadas de las playas. No se reportaron daños ni víctimas en las regiones afectadas.
3: Por favor, mantengamos un orden, no nos empujemos, mantengamos la calma.

0: De Sololá. Esto en el marco del sismo registrado en la mañana con una magnitud de 7.4 en la escala de Richter, que provocó daños materiales en toda la parte del suroccidente del país, provocando grietas en el suelo o paredes y varios derrumbes registrados. De esta forma, la PNC notificó que mantiene en los municipios mencionados agentes en apresto para apoyar a la población y atender cualquier emergencia, debido a que San Pedro La Laguna ocurrió un derrumbe registrado en un video que estuvo a punto de afectar a un vehículo que se encontraba transitando por la zona. Asimismo, en la cabecera departamental de Sololá registraron daños estructurales en el Centro Comercial Municipal, Mercado del Departamento, reportando múltiples grietas en la estructura. Además, en Santiago Atitlán y Santa Clara La Laguna hubo derrumbes de hogares y paredes, dejando a la gente sin dónde habitar y bloqueando entradas a los municipios debido a los desprendimientos de tierra y piedras. Pese a lo anterior, no hay reportes oficiales sobre personas heridas ni fallecidas, por lo que las autoridades instan a la población para mantenerse informados y preparados ante cualquier emergencia. Por otra parte, en horas de la mañana, el INSIBUME alertó a la población guatemalteca sobre la alerta de un tsunami por el fuerte temblor ocurrido en las costas del Pacífico. Sin embargo, con el paso del tiempo, la institución oficializó que el territorio ya se encuentra libre de tsunami, por lo que la alerta ya fue cancelada. Para Nuevo Mundo Noticias, Diego Fong.
1: La Comisión de Defensa del Consumidor advierte que aún no existen protocolos para atender reclamos por la gasolina con etanol E10 a pocas semanas de que su expendio sea obligatorio.
2: A 5 semanas de que inicie la obligación del expendio de gasolina mezclada con 10% de etanol para el consumidor final, aún no se cuenta con un protocolo para recibir reclamos o quejas ni para comprobar de forma técnica posibles daños, así como determinar o delimitar responsabilidades en la cadena de suministro. Según la Comisión de Defensa del Consumidor del Congreso de la República, autoridades de la Dirección de Atención y Asistencia al Consumidor, DIACO, indicaron que se trata del mismo protocolo de quejas que ya se aplica. Sin embargo, indicaron que se tienen algunas modificaciones debido al tipo de verificaciones que se deben efectuar y que el miércoles tuvieron una reunión con el Ministerio de Energía y Minas para tratar el tema. Esto, aunque las autoridades del Ministerio de Economía se comprometieron a tenerlo listo alrededor del 30 de junio último, según informó el diputado Ronald Portillo.
3: El protocolo de atención a usuarios y consumidores de combustibles en el país fue un compromiso que se asumió en esta comisión hace 2-3 semanas. El día de hoy, al ser cuestionada, las autoridades de la DIACO manifestaron que hasta ayer el Ministerio de Energía y Minas hizo una primera reunión para ver este protocolo de atención. El tema de la implementación del etanol en el país ha sido una preocupación de miles de guatemaltecos y lo que estamos buscando es que las autoridades responsables, en este caso de Energía y Minas, den respuesta a la población guatemalteca de las preguntas que tienen. La función constitucional de esta comisión o la función legal de esta comisión es velar por los consumidores y usuarios en el país y vamos a seguir trabajando y exigiendo a las autoridades del Ministerio de Energía y Minas a que asistan a las reuniones. El día de hoy pues fue el gran ausente en la mesa, no se hizo presente, desconocemos los motivos, no tenemos excusas, no tenemos justificaciones. Y lamentamos pues que no estén presentes en este tema tan importante y que va a ser obligatorio a partir del mes de agosto en Guatemala. No, ellos indican que están listos para recibir las quejas, sin embargo que no existe un protocolo de coordinación entre el Ministerio de Energía y Minas, quien sería el principal responsable, porque ellos tienen los equipos y la tecnología para verificar que venga la mezcla correctamente, que se siga el procedimiento en la distribución y que también pues al momento del expendio no exista la mezcla del agua, que es lo que...
2: Dicha sala legislativa citó a funcionarios de varias instituciones estatales quienes informaron al respecto. En una reunión anterior, el presidente de la comisión, Ronald Portillo, había solicitado a las autoridades tener listo el protocolo para el 30 de junio último, fecha en que cobró vigencia el programa de la mezcla de etanol en las gasolinas E10. María Mercedes Mora, directora interina de la DIACO, indicó que existe un acercamiento con el Ministerio de Energía y Minas para implementar un protocolo en el cual se pueda verificar la calidad de los combustibles, así como las posibles quejas que puedan interponerse por parte de los consumidores. Para Nuevo Mundo Noticias, Ángel Vázquez.
1: Guatemala participó en la reunión de la ONU en Ginebra para impulsar un instrumento internacional que fortalezca la protección y los derechos de las personas mayores.
4: La delegación de Guatemala participó en las reuniones del Grupo de Trabajo Intergubernamental de Composición Abierta sobre los Derechos Humanos de las Personas Mayores desarrolladas en Ginebra, Suiza, donde los Estados miembros analizaron los avances en la elaboración de un instrumento internacional jurídicamente vinculante para fortalecer la protección de este sector a la población. La representación guatemalteca estuvo encabezada por la secretaria de Obras Sociales de la esposa del presidente Zulma Calderón, quien intervino en las sesiones en nombre del país para respaldar los esfuerzos encaminados a garantizar y fortalecer

0: ser los derechos de las personas mayores a nivel internacional.
1: Para el fortalecimiento de la construcción de un instrumento jurídicamente vinculante en el marco del respeto de los derechos internacionales de las personas mayores. Como secretaria de Obras Sociales de la esposa del presidente, como delegada de Guatemala y como presidenta del CONAPRO, creo en un país que no olvida a sus personas mayores. Y es por eso que desde el 2024 hemos hecho cambios significativos en el programa de Mis Años Dorados, que es responsabilidad de la SOSEP. Esto con la guía de la primera dama, la doctora Lucrecia Peinado, y el respaldo incondicional del señor presidente, el doctor Bernardo Arévalo. Estos cambios han sido el fortalecimiento del programa de Mis Años Dorados, en el cual hemos incluido la atención en salud de forma especializada.
0: Para Nuevo Mundo Noticias, Werner Álvarez.
2: La Superintendencia de Administración Tributaria presentó a Fitch Ratings los avances en recaudación, digitalización y modernización tributaria como parte del proceso de revisión de la calificación en Guatemala.
3: La Superintendencia de Administración Tributaria sostuvo una reunión con la misión de Fitch Ratings como parte del proceso de revisión de Guatemala. Durante el encuentro, la institución presentó información relacionada con el desempeño recaudatorio, así como los principales avances en materia de modernización y fortalecimiento de la administración tributaria. En la reunión también se expusieron los lineamientos del Plan Estratégico Institucional 2026-2030, además de los avances alcanzados en la digitalización de los servicios y la implementación de la factura electrónica. Estos temas forman parte de las acciones orientadas a fortalecer la eficiencia, la transparencia y la innovación en la gestión tributaria. La SAT destacó que estas iniciativas reflejan su compromiso con la adopción de buenas prácticas internacionales y consolidan la hoja de ruta institucional para mejorar los servicios dirigidos a los contribuyentes. Asimismo, señaló que este proceso contribuye al fortalecimiento del sistema tributario y al desarrollo económico del país. Para Nuevo Mundo Noticias, Ángel Vázquez.
2: Integrantes del grupo USAC DAE representaron una denuncia ante el Ministerio Público por presuntas amenazas y posibles actos de difamación en redes sociales.
0: Integrantes y dirigentes del grupo opositor USAC DAE presentaron una denuncia ante el Ministerio Público por posibles amenazas con el propósito de que se investiguen los hechos que, según indicaron, han puesto en riesgo su integridad. Durante la presentación de la acción legal, una de las dirigentes del colectivo informó que la denuncia también fue interpuesta contra la cuenta en redes sociales Jazzmaster, a la que señalan de incurrir en presuntos actos de difamación en contra de miembros de la organización.
4: Y que debido a ello habría una ingobernabilidad en esta institución y que eso traería consigo una serie de hechos dirigidos hacia los grupos de oposición que afectarían la estabilidad atentando contra sus derechos humanos, estudiantiles y laborales, pudiendo mencionar entre ellos despidos injustificados, castigos administrativos, persecuciones a docentes y trabajadores, cancelaciones de matrículas estudiantiles, pero sobre todo altos índices de violencia social e institucional. Queremos informar a la población en general, pero sobre todo al señor fiscal del Ministerio Público, que ya se han hecho más que evidentes desde el 8 de abril y se han ido incrementando en frecuencia y gravedad estos hechos. Nos hemos enterado de último acontecimiento que nos llena de indignación y rabia porque trasciende a la comunidad universitaria. Sobrepasa los límites de la desvergüenza y alcanza a la población más indefensa y vulnerable.
0: Para Nuevo Mundo Noticias, Werner Álvarez.
2: La Dirección General de Transporte afina operativos interinstitucionales que serán implementados en distintos destinos turísticos durante las fiestas agostinas para reforzar la seguridad vial.
3: La Directora General de Transportes, de manera interinstitucional, indicó que se encuentran afinando detalles sobre los operativos que se estarán instalando en diversos destinos turísticos del país en torno a las fiestas agostinas, según indicó la Directora General de Transportes, Pai Ela Escobar Pérez.
5: Esta pregunta dentro de la estrategia y el plan de trabajo institucional de la Dirección General de Transportes, tenemos el plan estratégico de trabajo de coordinación interinstitucional con Provial, Tránsito de la Policía Nacional Civil, que mantenemos de manera recurrente los operativos en los principales puntos de salida de la ciudad de Guatemala. Así también, contemplando las fiestas agustinas, tenemos también nuestro plan de trabajo para poder intensificar los operativos. Sin embargo, también estamos conscientes de que la información en cuanto a tener, por ejemplo, el limitador de velocidad no ha llegado hasta donde nosotros necesitemos que ir, a nuestros amigos transportistas, especialmente a los señores de transportes de carga. Así también hemos estado realizando esfuerzos a través de los cuales los estamos sensibilizando, informando de cómo ellos pueden realizar estos trámites, ya que actualmente Provial lleva registradas a más de 200 empresas como implementadoras de velocidad. Solamente en la ciudad de Guatemala tenemos a 133 empresas que están registradas como implementadoras de los limitadores de velocidad.
3: Explicó que lo que se busca es dar mayor seguridad vial a todos los turistas que ingresen al territorio guatemalteco, desde las aduanas hacia las principales carreteras de los destinos turísticos que ellos más visitan. Para Nuevo Mundo Noticias, Ángel Vázquez.
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2: El ejército de Guatemala recibió de Taiwán una ambulancia y equipo médico para fortalecer la atención de servicio de sanidad militar y mejorar la respuesta ante las emergencias en bases militares del país.
3: Como parte de la cooperación internacional entre Guatemala y la República de China, Taiwán, el ejército de Guatemala recibió una ambulancia, mobiliario y equipo médico destinados a fortalecer la capacidad de atención del servicio de sanidad militar. La entrega fue realizada durante una ceremonia organizada por la Embajada de la República de China, Taiwán, y el Ministerio de la Defensa Nacional. El aporte busca mejorar la respuesta ante emergencias y brindar servicios de salud oportunos y de calidad al personal militar guatemalteco. La cooperación comprende 12 tipos de equipo médico, con un total de 84 unidades. Entre los principales recursos se encuentran una ambulancia completamente equipada, 40 camas hospitalarias con sus respectivos colchones, una máquina de rayos X, 2 microscopios, 22 mesas de cama, 2 electrocauterios y 6 esterilizadores, además de otros insumos esenciales. El equipo será distribuido en las enfermerías de base militar ubicadas en el interior del país, especialmente en zonas alejadas. Con ello se busca fortalecer la atención médica del personal destacado en estas regiones y, cuando las circunstancias lo requieran, mejora la capacidad, ya que mejora la capacidad de respuesta en beneficio de comunidades vulnerables. Para Nuevo Mundo Noticias, Ángel Vázquez.
2: La policía capturó en Suchitepéquez a Carlos Mauricio Galdames Guzmán, requerido por robo de equipo terminal móvil y con un antecedente de 14 ingresos a centros carcelarios.
0: Agentes de la Policía Nacional Civil capturaron a Carlos Mauricio Galdames Guzmán, de 54 años, quien era requerido por la justicia por el delito de robo de equipo terminal móvil y registra un amplio historial delictivo con 14 ingresos a distintos centros carcelarios del país. La detención fue realizada por investigadores de la Comisaría 33 en la aldea San José, municipio de San Francisco, Zapotitlán, Suchitepéquez, en cumplimiento de una orden de captura emitida por un juzgado de ese departamento el 13 de octubre de 2013. De acuerdo con los registros de la PNC, Galdames Guzmán ha sido encarcelado en 14 ocasiones entre 1991 y 2006 por diversos delitos, entre ellos robo agravado, robo de equipo terminal móvil, agresión, tráfico de drogas, encubrimiento, incendio de vivienda y robo de vehículos, entre otros. Tras su aprehensión, el señalado fue puesto a disposición del órgano jurisdiccional correspondiente para solventar su situación legal por el proceso pendiente relacionado con el robo de teléfonos celulares. Para Nuevo Mundo Noticias, Werner Álvarez.
2: El Ministerio de Salud informó que los accidentes de tránsito aumentaron un 12% hasta junio con 1.135 fallecidos, mientras los motociclistas continúan siendo el grupo más afectado.
7: De acuerdo con información oficial del Ministerio de Salud Pública y Asistencia Social, los casos de personas atendidas por accidentes de tránsito han mostrado un incremento del 12% hasta junio en comparación con los registros del año anterior y, según el último reporte, han incrementado los muertos hasta 1.135 personas. El aumento enfatiza concretamente al grupo de los motociclistas, pues han registrado un alza de incidentes de hasta el 20%. Esto, según las autoridades, se debe a una tendencia que se atribuye principalmente a las celebraciones por la justa mundialista, lo que provoca que más gente planifique viajes para ver los partidos, y el reciente pago del bono 14, que según operativos de la PNC, en estas fechas es cuando más incidentes viales se registran debido al alza de tránsito y de consumo del alcohol. En la misma línea, según el último boletín estadístico del Observatorio Nacional del Tránsito de la PNC, hay alrededor de 300 casos más de siniestralidad vial en comparación del año anterior, al igual que supera la cantidad de lesionados y fallecidos. Una estadística refleja que los días que más siniestros ocurren son los sábados y domingos. De igual forma, la ONCET confirmó que la mayoría de casos suceden en el casco urbano, aunque también registran varios accidentes en ruta, principalmente en la CA 9 Sur y CA 1 Occidente. Por último, Guatemala es el departamento con más siniestros viales registrados, pues abarca el 41% de los incidentes, seguido de Escuintla y Alta Verapaz, que entre los dos suman el 10%. Para Nuevo Mundo Noticias, Diego Fong.
2: La Municipalidad de Flores informó que las reparaciones del puente de acceso a la isla de Flores avanza y que en los próximos días iniciará la pavimentación del tramo afectado.
3: Las reparaciones del puente que dirige a la isla de Flores continúan y en los próximos días se asfaltará el tramo que había sido afectado, esto según el gobierno municipal de Flores Petén. Cabe recordar que el pasado 16 de junio se restringió el paso terrestre debido a daños estructurales en el relleno de este puente y desde entonces se habían realizado las reparaciones competentes para habilitar la conexión hacia la isla. A un mes del colapso, las autoridades municipales dieron a conocer que concluyeron los trabajos de colocación de gaviones y preparación en la base en el tramo de acceso. Terminando esta etapa, se iniciará la colocación de formaletas, preparando así el terreno para comenzar con la pavimentación en los próximos días. Los pobladores del lugar han indicado en reiteradas ocasiones que este tramo es de importancia turística debido a que extranjeros y locales visitan con frecuencia la isla y sirve como conexión hacia Santa Elena. Para Nuevo Mundo Noticias, Ángel Vázquez.
2: Las fuerzas de seguridad notificaron de una orden de captura con fines de extradición contra Alejandro Juncos Vázquez, solicitado por una corte de Texas por presunta conspiración para importar cocaína.
0: Agentes de la SGAIA de la Policía Nacional Civil notificaron una orden de captura con fines de extradición hacia Estados Unidos a Alejandro Juncos Vázquez, de 27 años, quien permanece recluido en el centro carcelario El Boquerón en Cuilapa, Santa Rosa. De acuerdo con las autoridades, la solicitud fue emitida por una corte del estado de Texas, donde es requerido por el delito de conspiración para importar cocaína hacia territorio estadounidense. Con esta diligencia, Juncos Vázquez se convierte en el extraditable número 30 capturado en Guatemala durante 2026. De ese total, 19 son requeridos por delitos relacionados con el narcotráfico y 11 por otros hechos ilícitos, según las estadísticas de la policía. El señalado continuará bajo custodia mientras se desarrolla el proceso de extradición, en el que un órgano jurisdiccional guatemalteco deberá resolver si autoriza su entrega a las autoridades de Estados Unidos. Hasta el momento, las autoridades no han informado públicamente por qué delito se encontraba recluido en la cárcel El Boquerón ni la fecha en que ingresó al sistema penitenciario. Para Nuevo Mundo Noticias, Werner Álvarez.
2: El Ministerio de Salud informó que el brote de sarampión continúa activo, aunque los casos semanales disminuyen, e insistió en la importancia de la vacunación para contener la enfermedad.
3: El Ministerio de Salud Pública y Asistencia Social dio a conocer que el brote de sarampión sigue activo. Sin embargo, los casos de sarampión que se identifican cada semana en Guatemala van a la baja. Según el registro del Ministerio de Salud publicado en el tablero saludjuntos.gt, de un repunte ocurrido entre la segunda semana de abril y la primera de mayo, cuando se reportó un promedio de 2.200 casos semanales, la cifra descendió a 475 entre el 5 al 11 de julio, última fecha de actualización. El sarampión ha ocasionado la muerte de 28 personas en 9 departamentos: Quiché 9, Guatemala 5, Quetzaltenango 3, Izabal 3, Totonicapán 2, Sololá 2, Retaule 2, Chimaltenango 1 y Zacatepeque 1. Luego de 187 días de aquel primer reporte en el país, se han contagiado 28.543 personas. Los adultos jóvenes de entre 20 y 39 años agrupan el 54% de los casos, mientras que los menores de 4 años constituyen el segundo grupo más vulnerable al concentrar el 17%. El informe de salud indica que el 67.4% de las personas que se han infectado con el virus del sarampión no estaba vacunado y que el 3.9% sí había recibido la vacuna. El biológico que protege contra la enfermedad se aplica en 2 dosis a los 12 y 18 meses. 3 departamentos acumulan la mayor cantidad de casos. El 37.5% es identificado en Guatemala, donde el área central es el más afectado, muy por delante del 8.2% y el 8% que registra Quetzaltenango y Quiché respectivamente. Para Nuevo Mundo Noticias, Ángel Vázquez.
2: El INSIBUM confirmó el ingreso de una nueva masa de polvo del Sahara y recomendó a personas vulnerables reducir la exposición al aire libre y utilizar mascarilla.
7: El Instituto de Sismología, Vulcanología, Meteorología e Hidrología confirmó que ingresó al país una nueva masa de polvo proveniente del Sahara, que se presentará de forma notoria, lo que podría significar un problema leve para las personas con problemas respiratorios. De acuerdo con el INSIBUM, cada año entre los meses de mayo y agosto ingresan al país masas de aire cargadas con partículas finas del polvo proveniente del desierto del Sahara en el norte de África, recorriendo el océano Atlántico hasta alcanzar la región centroamericana. El polvo puede aumentar de 25 y 50 microgramos hasta llegar a los 100 microgramos por metro cúbico. Aunque estas incrementen, según las autoridades, no constituyen un riesgo mayor para la población, debido a que los estudios reflejan que esa cantidad es lo mismo que disolver un cuarto de una cucharada en una piscina olímpica. Según la Organización Mundial de la Salud, este polvo contiene bacterias, virus, esporas, hierro, mercurio y pesticidas. Ante esta situación, las autoridades enfatizan que las personas con problemas con asma, alergia y otras enfermedades respiratorias, adultos mayores, mujeres embarazadas y niños, se les aconseja evitar permanecer mucho tiempo en espacios abiertos y reducir las actividades físicas intensas al aire libre, además de usar la mayoría de veces la mascarilla. Para Nuevo Mundo Noticias, Diego Fong.
2: 22 allanamientos se llevaron a cabo en Palencia y Chiquimula, donde reportaron 2 capturas, 2 menores remitidos y el decomiso de una arma y celulares.
0: Investigadores DIC de la policía, junto con elementos de la SGA y AIFEP, desarrollaron 22 allanamientos en distintos sectores del municipio de Palencia, Guatemala. Las acciones realizadas, según el subcomisario Jorge Aguilar Chinchilla, tienen como objetivo localizar indicios y hacer efectivas órdenes de captura relacionadas con investigación por diferentes delitos.
10: Hace unos momentos han ingresado a distintos domicilios agentes de la Policía Nacional Civil en coordinación con el Ministerio Público. Hace unos momentos inician varios allanamientos en el sector del área del departamento de Guatemala, al igual que en El Progreso, Quetzaltenango y Escuintla. Esto con la finalidad de notificar órdenes de aprehensión, ubicar situaciones ilegales como armas de fuego, drogas u otro tipo de situación que pueda constituir delito. También este tipo de allanamientos fortalecen procesos de investigación. De acuerdo avance el tiempo, se estarán dando los resultados de los mismos que hace unos momentos iniciaron en distintos sectores del país.
0: En allanamientos que realizan investigadores DEC y el Ministerio Público, en la notificación El Paraíso, Chiquimula, preliminarmente se reportan 2 capturas y 2 menores de edad remitidos. Se incautaron armas de fuego y varios celulares. Para Nuevo Mundo Noticias, Werner Álvarez.
2: El INSIBUM pronosticó lluvias durante la noche y madrugada del fin de semana, mientras que en el día persistirán altas temperaturas en distintas regiones del país.
3: Las lluvias persistirán durante la noche y madrugada en varios puntos del país para este fin de semana, sin embargo, no descartan altas temperaturas durante el día, según indicó Cleofas Kulajay, pronosticador del INSIBUM.
11: Podemos observar que la presión atmosférica incrementará levemente, por lo que tendremos un ambiente más estable. En la siguiente imagen podemos observar que se espera el ingreso de una masa de polvo del Sahara con pequeñas concentraciones. En el pronóstico de lluvia, se espera que se presenten algunas lluvias locales acompañadas de actividad eléctrica en horas de tarde o noche sobre la región de Franja Travesal del Norte, así como en el Caribe. En cuanto a las temperaturas máximas, se espera que este día se presenten temperaturas entre los 34 a 36 grados sobre las regiones del Norte, Caribe, Valles de Oriente, así como en la Boca Costa y el Pacífico. En la región central, las temperaturas podrían estar oscilando entre los 25 a 27 grados y en occidente las temperaturas estarían entre los 24 a 25.
3: Para Nuevo Mundo Noticias, Ángel Vázquez.
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2: Un incendio forestal cerca de Zaragoza, en el noroeste de España, ya arrasó con más de 12.000 hectáreas y su riesgo de propagación continúa siendo muy alto, informó el gobierno de la región de Aragón.
12: Un incendio forestal cerca de Zaragoza, en el noreste de España, ya arrasó más de 12.000 hectáreas. El gobierno de la región de Aragón indicó el viernes que el riesgo de propagación del fuego continúa siendo muy alto. Más de 450 bomberos, apoyados por 300 miembros del ejército y unos 30 medios aéreos, seguían combatiendo el siniestro declarado el miércoles en el municipio de Orés, una zona poco poblada donde se evacuaron 5 pequeños pueblos. Este foco ha despertado alarma en España, aún marcada por el virulento incendio forestal de la semana pasada en la provincia de Almería, en la región sureña de Andalucía, que se cobró 13 vidas y destruyó 7.000 hectáreas. El presidente del gobierno español, Pedro Sánchez, aseguró el martes que se prevé un verano complejo, por focos que en lo que va del año ya han quemado más de 72.000 hectáreas.
2: China calificó de puras invenciones las acusaciones del presidente estadounidense Donald Trump después de que este acusara a Pekín de interferir en las elecciones.
12: China rechazó el viernes las acusaciones del presidente estadounidense Donald Trump, quien denunció una interferencia del gigante asiático en las elecciones presidenciales de 2020. Según un portavoz de Pekín, la comunidad internacional ve con mucha claridad quién es el que habitualmente interfiere en los asuntos internos de otros países. Las acusaciones formuladas por Estados Unidos son puras invenciones y calumnias maliciosas que desde hace mucho tiempo se ha demostrado que carecen de fundamento. China ha defendido de manera constante el principio de no injerencia en los asuntos internos, no tiene ningún interés en las elecciones estadounidenses y nunca ha interferido en ellas. Trump dijo en un discurso en la Casa Blanca que el sistema electoral estadounidense había quedado expuesto y urgió a los congresistas a adoptar nuevas restricciones al voto, a pesar del escaso interés por estas medidas, incluso dentro de su propio partido republicano. El mandatario también dijo que China robó 220 millones de archivos de votantes y sugirió que Venezuela podría manipular las máquinas de votación estadounidenses. Pese a más de 60 demandas, nunca se ha demostrado un fraude capaz de alterar el resultado de los comicios de 2020, en los que se impuso el demócrata Joe Biden. Funcionarios electorales y miembros de la propia administración de Trump han rechazado este tipo de afirmaciones.
2: El presidente Donald Trump alertó de presuntas graves amenazas a la integridad del sistema electoral estadounidense a pocos meses de unos comicios legislativos que podrían ser sombríos por los republicanos.
13: El presidente Donald Trump alertó el jueves de presuntas graves amenazas a la integridad del sistema electoral estadounidense a pocos meses de unos comicios legislativos que podrían ser sombríos para los republicanos. Al mismo tiempo que se dirigió a la nación en un discurso televisado, Trump desclasificó informes de inteligencia en el sitio web de la Casa Blanca en los que se acusa a China de haberse apoderado de los datos electorales del país. Durante un periodo de años comenzando en el ciclo electoral de 2020, la República Popular China llevó a cabo la que se considera la mayor violación de datos electorales de la historia, lo que dio como resultado la adquisición ilícita por parte de China de 220 millones de archivos de votantes estadounidenses. Esa información incluye nombres, direcciones, números de teléfono, preferencias de afiliación política y otros datos sensibles que se necesitan para registrarse para votar y llevar a cabo otras actividades nefastas, que es exactamente lo que estaba ocurriendo. Otra acusación grave la dirigió a 4 estados demócratas, a los que señala por haber presuntamente permitido el registro de al menos 250.000 electores que no son ciudadanos estadounidenses. Trump lanzó estas extraordinarias acusaciones en un discurso a la nación que no fue televisado por algunas de las principales cadenas televisivas, lo que llevó al mandatario a pedir que les retiren la licencia de emisión. En una movida muy poco común, las noticias falsas de NBC y ABC han dicho ambas que no cubrirán este discurso. Sabían de qué se trataba, debido a que no les gusta el tema porque saben lo corrupto que es nuestro sistema y no quieren revelarlo. Ellos y otros en los medios forman parte de un complot. Quieren continuar con este fraude por la razón que sea. Quieren mantenerlo en marcha. Quieren proteger a la izquierda radical. El mandatario republicano también informó que desclasificaría documentos que muestran que la CIA obtuvo información de inteligencia sobre un plan específico para favorecer el corrupto régimen de Nicolás Maduro en Venezuela en 2020. Pero Trump no explicó las presuntas conexiones con el sistema local en Estados Unidos utilizado para los comicios con máquinas y sistemas electrónicos usados por Venezuela. El presidente estadounidense ha acusado repetidas veces desde hace años a las empresas especializadas en el voto electrónico de ser vulnerables al pirateo. Elegido dos veces en 2016 y 2024, el mandatario de 80 años ya no puede volver a presentarse a las presidenciales, y los comicios legislativos de noviembre pueden representar el principio del fin de su mandato. Se avecinan elecciones muy importantes. Queremos que esas elecciones sean honestas. A su regreso a la Casa Blanca, Trump ordenó reabrir investigaciones sobre los comicios presidenciales de 2020, que perdió y que él siempre consideró un fraude en favor del demócrata Joe Biden, sin poderlo probar ante los tribunales. En las elecciones de medio término, los demócratas podrían adueñarse de la Cámara de Representantes, como sugieren los sondeos, y además pueden derribar la mayoría republicana en el Senado, que renueva un tercio de sus escaños.
2: 3 personas fallecieron y 76 resultaron damnificadas en Chile en medio de un temporal de intensas lluvias, marejadas, vientos que han afectado de 10 a 16 regiones del país, informó el gobierno.
13: 3 personas fallecieron y 76 resultaron damnificadas el jueves en Chile en medio de un temporal de intensas lluvias, marejadas y vientos que afecta a 10 de las 16 regiones del país, informó el gobierno. El temporal más extendido en 2 décadas empezó la tarde del miércoles y continuará al menos hasta el domingo. Ha dejado además 5 lesionados, la mayoría en el sur del país. Una de las víctimas murió por la caída de un árbol cuando trabajaba en el despeje de escombros de una carretera, otra al caer de un techo mientras limpiaba canaletas, una tercera fatalidad ocurrió por una descarga eléctrica en un poste de energía. Producto de las marejadas, varias casas cercanas a la costa de una zona residencial en la región del Biobío, a unos 500 kilómetros al sur de Santiago, quedaron inundadas y se vieron en seres repartidos por las calles.
14: La verdad es que en un momento pensé en abrazar a mi hija. Ya estaba pensando lo peor, en despedirme, porque la verdad que no me lo esperaba.
13: Más de 500,000 de personas quedaron sin luz el jueves en Chile, principalmente por la caída de árboles sobre los cables de electricidad. Por las fuertes marejadas y las ráfagas de viento que superaron los 100 kilómetros por hora, decenas de puertos a lo largo del país restringieron parte de sus labores de forma preventiva. El gobierno de José Antonio Kast desplegó equipos de emergencia en distintas regiones para evitar mayores daños.
15: Quiero reiterar un llamado muy claro a todas las personas que se encuentran en las regiones afectadas por este sistema frontal. Hoy, una de las principales herramientas que tenemos para enfrentar esta emergencia es el autocuidado y el cumplimiento de las instrucciones que entreguen las autoridades.
13: El gobierno decretó además la suspensión de clases para el viernes en 9 regiones afectadas.
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4: Un nuevo arranque para la cárcel El Triunfo. Antes de que se colocara el primer bloque de concreto, la construcción del centro de máxima seguridad El Triunfo en Morales y Zabal ya enfrentaba un obstáculo que poco tenía que ver con la ingeniería y mucho con la dinámica judicial del país. 5 meses de retraso provocados por recursos legales, promovidos por vecinos y actores políticos, pusieron en pausa una de las obras de infraestructura penitenciaria más importantes de los últimos años. Ahora, con la resolución de la Corte de Constitucionalidad que autoriza la continuidad del proyecto, se abre nuevamente la posibilidad de avanzar en una obra que Guatemala necesita con urgencia. La discusión sobre la ubicación de un centro penitenciario o sobre los impactos que una obra de esta naturaleza puede generar en una comunidad siempre es legítima. Toda sociedad democrática debe garantizar el derecho de los ciudadanos a expresar sus preocupaciones y a recurrir a los mecanismos legales cuando consideren vulnerados sus derechos. Sin embargo, también resulta indispensable que esos recursos no se conviertan en herramientas para bloquear indefinidamente proyectos estratégicos para la seguridad nacional. Guatemala enfrenta desde hace décadas un problema estructural en su sistema penitenciario. Las cárceles dejaron de ser únicamente lugares destinados al cumplimiento de condenas para convertirse, en muchos casos, en verdaderos centros de operaciones criminales. Desde ellas se coordinan extorsiones, secuestros, asesinatos, tráfico de drogas y múltiples actividades ilícitas que continúan afectando a miles de ciudadanos. Mientras esa realidad persista, cualquier esfuerzo por combatir la delincuencia en las calles estará condenado a ofrecer resultados parciales. Por ello, la construcción de la cárcel de máxima seguridad debe entenderse como una inversión de seguridad pública y no simplemente como una obra de infraestructura. El país necesita establecimientos diseñados para ejercer un control efectivo del Estado, donde sean los guardias quienes impongan el orden y no los privados de libertad quienes dicten las reglas. Se requieren instalaciones modernas, con tecnología suficiente para impedir comunicaciones ilegales, reducir los riesgos de fuga y garantizar un aislamiento real para los criminales de mayor peligrosidad. La experiencia reciente demuestra que uno de los mayores errores del sistema penitenciario ha sido permitir que líderes de estructuras criminales continúen dirigiendo sus organizaciones desde el interior de las prisiones. Cada llamada telefónica ilegal, cada orden transmitida desde una celda y cada privilegio concedido representan nuevas víctimas en las calles. Romper esa cadena de mando exige instalaciones adecuadas, controles estrictos y una administración penitenciaria fortalecida. Ahora, el desafío recae sobre las autoridades responsables de la construcción. Será indispensable recuperar el tiempo perdido para cumplir con el cronograma previsto y evitar que los atrasos acumulados terminen trasladando la entrega del centro penitenciario más allá del próximo año. Guatemala conoce demasiado bien las consecuencias de proyectos públicos inconclusos que terminan convertidos en monumentos al abandono, la ineficiencia y el desperdicio de recursos públicos. La cárcel de máxima seguridad El Triunfo no resolverá por sí sola la crisis penitenciaria ni acabará con la delincuencia organizada. Sin embargo, sí constituye un paso necesario dentro de una estrategia integral para recuperar el control del sistema carcelario y fortalecer la seguridad ciudadana. La resolución judicial despeja el camino. Corresponde ahora al Estado demostrar que tiene la capacidad de ejecutar la obra con eficiencia, cumplir los plazos establecidos y entregar una prisión que responda verdaderamente a su propósito. Que sean las autoridades quienes controlen las cárceles y no quienes cumplen condena en ellas. Solo así, esta infraestructura dejará de ser una promesa para convertirse en una herramienta efectiva en favor de la justicia y la seguridad de todos los guatemaltecos.
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6: La Corte de Constitucionalidad otorgó un amparo provisional a AGER y ordenó al presidente revisar el acuerdo del MEM sobre la consulta indígena vinculada al proyecto hidroeléctrico Renacer 5.
7: La Corte de Constitucionalidad otorgó un amparo provisional a la Asociación de Generadores con Energía Renovable y ordenó al presidente Bernardo Arévalo ejercer su función como superior jerárquico del Ministerio de Energía y Minas para revisar el acuerdo que dispuso la realización de una consulta a pueblos indígenas relacionada con el proyecto hidroeléctrico Renace 5 en Alta Verapaz. La resolución deja en suspenso los efectos del Acuerdo Ministerial 452-2025, emitido por el Ministerio de Energía y Minas el 7 de abril de 2025, mediante el cual se ordenó desarrollar una consulta con autoridades indígenas del pueblo maya quechí del municipio de San Juan Cotzal, Quiché, previo a resolver una solicitud de autorización para la participación accionaria de una empresa vinculada al proyecto hidroeléctrico. La máxima corte consideró de forma preliminar que el presidente de la República, como máxima autoridad del organismo ejecutivo, debe conocer el recurso administrativo presentado por la asociación y determinar si el procedimiento impulsado por el MEM se ajusta a la normativa vigente antes de que continúe el proceso de consulta. La decisión fue aprobada con los votos favorables de la mayoría de magistrados, mientras que la magistrada Gladys Anabela Morfi Mancilla emitió un voto razonado concurrente, en lo que respaldó el otorgamiento del amparo, aunque con argumentos distintos a los de la mayoría. En su comunicado, la CC aclaró que el amparo provisional únicamente suspende temporalmente la aplicación del acuerdo ministerial mientras se resuelve el fondo del expediente y enfatizó que la decisión no constituye un pronunciamiento definitivo sobre la legalidad del proceso de consulta ni sobre el proyecto hidroeléctrico. El caso surge luego de que AGER impugnara el acuerdo del MEM al considerar que vulnera derechos adquiridos y genera incertidumbre jurídica para el sector energético. Por su parte, el gobierno ha sostenido que la consulta responde al cumplimiento de obligaciones constitucionales e internacionales en materia de derechos de los pueblos indígenas. Para Nuevo Mundo Noticias, Werner Álvarez.
6: La Dirección General de Transporte reportó un aumento de vehículos con sistema limitador de velocidad y reforzó los operativos para verificar el cumplimiento de esta medida de seguridad vial.
8: Con información de la Dirección General de Transportes, han aumentado los motores que tienen instalados el sistema limitador de velocidad, debido a que también hay más empresas que controlan la aplicación del mismo. A finales del año anterior, los registros apuntaron que eran más de 10.500 vehículos que tenían implementado el SLB, y hasta junio del presente año, los registros aumentaron con 16.000 casos, dando un registro neto de 26.425 vehículos con la implementación del sistema. De esos, 2.000 pertenecen a transporte colectivos y el resto al transporte pesado. Debido a que la implementación del SLB corresponde al cumplimiento de la norma del Acuerdo Ministerial 69-2026, que entró en vigencia el pasado 2 de marzo, responde a la necesidad de mantener el control de velocidad de los transportes que trasladan gente y carga. Con la implementación del sistema sistema que busca limitar electrónica y mecánicamente la velocidad de los vehículos, lo que permite reducir exceso de velocidad, disminuir la cantidad de accidentes y la cantidad de tragedias. Esta norma indica que las unidades matriculadas con 3.4 toneladas no tienen la obligación de cumplir con el acuerdo. Sin embargo, para las que registran 3.5 toneladas, sí es necesario o si no serán sancionadas con base en la ley. De la misma forma, las autoridades han impuesto 142 sanciones en distintos operativos al transporte pesado, donde se detectaron unidades y en el SLB 130 para el transporte colectivo y 12 de carga. Para Nuevo Mundo Noticias, Diego Fong.
6: El Reino Unido puso a disposición de Guatemala más de 5 mil millones de libras esterlinas para financiar proyectos de infraestructura con prioridad para el Metrorriel y transporte masivo metropolitano.
9: Reino Unido pone a disposición hasta 5 mil millones de libras esterlinas para infraestructura vial en Guatemala. Unos 51 mil millones de quetzales podrá movilizar el Reino Unido para financiar proyectos según el acuerdo de cooperación suscrito entre ambos gobiernos que prioriza el Metrorriel y el sistema de transporte masivo del área metropolitana. Según establece el acuerdo, ambos gobiernos trabajarán conjuntamente para movilizar el financiamiento para el Metrorriel y otros proyectos. El Reino Unido confirma el interés y la capacidad para proporcionar financiamiento sujeto a los siguientes aspectos: requisitos legales, políticos, financieros y de debida diligencia, procesos de aprobación internos y nivel de tolerancia al riesgo del momento de la evaluación y, según indica el acuerdo, el límite máximo de financiamiento por parte de Reino Unido en Guatemala será de 5 mil millones de libras esterlinas para el total de proyectos en el país. El acuerdo suscrito es de colaboración no vinculante, el cual no genera derechos y obligaciones para las partes ni para terceros. En el documento se indica que la representación del gobierno de Guatemala se delega al Ministerio de Relaciones Exteriores, mientras que de la de Reino Unido corresponde al Departamento de Negocios y Comercio. El acuerdo detalla 6 líneas de cooperación, las cuales son identificación de opciones de financiamiento, incluido el apoyo de la Agencia Oficial de Crédito a la Exportación del Gobierno de Reino Unido, intercambio de conocimientos y mejores prácticas en el sector ferroviario para fortalecer la capacidad guatemalteca, también colaboración con expertos del sector, incluido el Grupo de Exportaciones de Infraestructura, Reino Unido, creación de un grupo de trabajo conjunto semestral, integrado por funcionarios de ambos gobiernos. Para Nuevo Mundo Noticias, Ángel Vázquez.
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6: Bomberos estadounidenses golpearon hasta la madrugada del pasado viernes infraestructura de transporte de Irán, según los medios de ese país, en una nueva escalada de la guerra más de una semana después de la reanudación de las hostilidades en torno al estratégico Estrecho de Hormuz.
10: Bombardeos estadounidenses golpearon hasta la madrugada del viernes infraestructuras de transporte de Irán, en una nueva escalada de la guerra, más de una semana después de la reanudación de las hostilidades en torno al estratégico Estrecho de Hormuz. Una serie de explosiones sacudió distintos sectores del sur de Irán, cerca de Hormuz, informaron los medios estatales del país, donde fueron impactados 2 puentes, una estación ferroviaria y un aeropuerto, causándole la muerte a 3 personas y dejando una docena de heridos. El ejército estadounidense había anunciado una nueva oleada de bombardeos contra Irán por 6ª noche consecutiva. El presidente Donald Trump amenazó durante la semana con atacar los puentes y las centrales eléctricas del país si los iraníes no volvían a la mesa de negociaciones. Teherán, por su parte, siguió atacando a países de la región aliados de Washington, en un escenario que se repite de forma idéntica desde hace varios días. La madrugada del viernes, la Fuerza Aérea de Kuwait anunció que se enfrentaba a ataques con drones y misiles atribuidos a Teherán, mientras que en Bahrein sonaron las sirenas de alerta. Las hostilidades se reanudaron el 7 de julio, tras ataques contra barcos en el Golfo atribuidos a Irán. Los bombardeos llevados a cabo desde entonces no tienen precedentes desde el alto el fuego de abril y socavan los esfuerzos diplomáticos para poner fin de manera duradera a la guerra desatada el 28 de febrero por bombardeos israelo-estadounidenses contra Irán, que ha causado miles de muertos, principalmente en la República Islámica y en Líbano. Pakistán, mediador entre las partes, exhortó el jueves a poner fin a la violencia y reanudar las discusiones en el marco del protocolo de acuerdo firmado a mediados de junio, que ahora ha quedado hecho añicos.
6: El brote de ébola declarado hace 2 meses en República Democrática del Congo se propagó más rápidamente que todas las epidemias anteriores, alertó el director general de la Organización Mundial de la Salud.
10: El brote de ébola declarado hace 2 meses en la República Democrática del Congo se propaga más rápidamente que todas las epidemias anteriores, alertó el jueves el director general de la Organización Mundial de la Salud.
11: So far,
10: Hasta ahora se han notificado 2.073 casos con 796 muertes. En comparación, el brote de ébola de 2018 y 2019 en la República Democrática del Congo tardó más de 10 meses en alcanzar los 2.000 casos confirmados. Aquella epidemia, la más mortífera en el país africano, causó casi 2.300 muertos entre los 3.500 enfermos registrados entre 2018 y 2020. El director general de la OMS precisó que la mayor preocupación actual reside en la transmisión en la provincia de Ituri, al noreste del país, foco de este brote, donde, según él, más del 80% de los nuevos casos se detectan fuera de las listas de contactos conocidos. A pesar de los avances que hemos logrado, el brote en la República Democrática del Congo sigue superando la respuesta. El conflicto armado activo está dificultando el acceso a las zonas afectadas y obstaculizando la respuesta. Ayer mismo un centro de tratamiento en Bunia fue atacado. Nos enfrentamos a varios desafíos técnicos, pero también necesitamos una intervención política que facilite la ampliación de la respuesta que necesitamos. No existe ni vacuna ni tratamiento contra la variante Bundibugyo, responsable del actual brote de ébola, pero la OMS informó que comenzó este mes los ensayos clínicos con dos tratamientos, el anticuerpo monoclonal MBP-134 y el antiviral Remdesivir, por separado o en combinación.
6: El presidente de Estados Unidos, Donald Trump, pidió que se retiren las licencias de radiodifusión de las cadenas que se negaron a transmitir en directo su discurso en horario estelar sobre fraude electoral.
11: En un rare move, NBC and ABC Fake News have both said that they would not cover this speech. They knew what it was about.
10: En una movida muy poco común, las noticias falsas de NBC y ABC han dicho ambas que no cubrirán este discurso. Sabían de qué se trataba, debido a que no les gusta el tema porque saben lo corrupto que es nuestro sistema y no quieren revelarlo. Ellos y otros en los medios forman parte de un complot. Quieren continuar con este fraude por la razón que sea. Quieren mantenerlo en marcha. Quieren proteger a la izquierda radical. No pueden tener un gran país y es cierto, no se puede tener un gran país sin elecciones libres y justas. Un fraude como este debería implicar la revocación de sus licencias. Utilizan nuestras ondas públicas, valoradas en miles de millones de dólares, absolutamente gratis. No pagan nada. Todo lo que queremos es honestidad en nuestras elecciones y honestidad en la información.
6: La ONG Human Rights Watch pidió a la FIFA que guarde un minuto de silencio ante la final del mundo en memoria de dos inmigrantes muertos a tiros por agentes de inmigración en Estados Unidos.
10: Pedido de Human Rights Watch a la FIFA. La ONG internacional pidió al máximo organismo rector del fútbol que guarde un minuto de silencio antes de la final del Mundial el próximo domingo, en memoria de dos inmigrantes muertos a tiros por agentes de inmigración de Estados Unidos. El colombiano Joan Sebastián Durán fue asesinado el lunes en Biddeford, pequeña ciudad del estado de Maine, en el noreste del país, mientras que el mexicano Lorenzo Salgado murió en Houston la semana pasada. Ambos casos ocurrieron durante controles en carretera realizados por la policía migratoria ICE.
12: Sería totalmente apropiado que la FIFA llevara a cabo un minuto de silencio antes de la final de la Copa del Mundo en el MetLife Stadium. Hay un centro de detención de ICE a solo 9 millas de distancia. Y es una oportunidad para la FIFA de cumplir sus promesas de que este Mundial defendería los derechos humanos.
10: El Mundial de 2026 fue el primero en incluir criterios de derechos humanos en el proceso de licitación, una medida surgida tras las críticas recibidas por torneos anteriores celebrados en Rusia y Qatar. La directora de Iniciativas Globales de Human Rights Watch señaló que el torneo coorganizado entre Estados Unidos, Canadá y México será recordado por los asesinatos y deportaciones del ICE.
12: El aumento de detenciones, arrestos y deportaciones por parte de ICE ocurrió al mismo tiempo que la FIFA fingía que Donald Trump era merecedor de un premio de paz inventado. Así que en realidad la FIFA ha servido para encubrir los abusos de la administración Trump, que se dirigían principalmente contra los migrantes y sus familias.
10: Varios grupos de derechos humanos ofrecieron una rueda de prensa el jueves en Nueva York, en la que Daniel Noronha, director de Incidencia Política para las Américas de Amnistía Internacional, señaló que la FIFA no había cumplido sus promesas de organizar un mundial inclusivo.
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5: Al puntualizar las 11 de la mañana con 3 minutos, les damos la más cordial bienvenida a una emisión más de Nuevo Mundo Noticias. Les acompaña Kimberly López en esta mañana de sábado 18 de julio y a continuación les presentamos nuestros titulares.
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5: Policía Nacional Civil reporta 29 capturas con fines de extradición en 2026. Expertos alertan por aumento de estafas y delitos informáticos. Emetra impulsa 4 ejes para mejorar la movilidad en la capital. Presidente de la República destaca reducción del 10% en homicidios durante el primer semestre del año. Y bien, es momento de trasladarnos hacia el plano internacional. Fondo Monetario Internacional libera 346 millones de dólares a Venezuela para plan de reconstrucción tras los recientes sismos. Estados Unidos lanza su séptima noche de bombardeos e Irán contraataca. Brasil endurece las reglas de publicidad de las omnipresentes apuestas en línea.
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5: El diputado César Dávila anunció acciones legales por presuntas irregularidades en la ejecución de una obra vial en Amatitlán y posteriormente solicitó que se investigue el proyecto.
6: El diputado César Dávila anunció que promoverá acciones legales contra la Dirección General de Caminos, el Ministerio de Comunicaciones, Infraestructura y Vivienda y las empresas involucradas en la ejecución de la obra que se desarrolla en Amatitlán, tras señalar la existencia de presuntas irregularidades detectadas durante la fiscalización del proyecto. El parlamentario indicó que las denuncias busca que las autoridades competentes investiguen posibles anomalías en la planificación, ejecución y supervisión de los trabajos.
7: Estuvo presente algunos empresarios de Amatitlán, también un concejal de oposición y personajes del Ministerio de Comunicaciones como PGN y también Contraloría. Hay un proyecto que se inició en el tramo de la calzada Ciole en Amatitlán, en la CA 9, pero nos parece sospechoso que cuando le empezamos a dar seguimiento por denuncias ciudadanas y de empresarios, ya que impide la movilización de muchas maquilas que hay ahí y muchas empresas privadas, empezamos la investigación. La empresa adjudicada está involucrada en el B410. La empresa empieza, se le da un anticipo a través de la supervisora y del Ministerio de Comunicaciones, a través de Caminos. No existen planos del paso a desnivel. Entonces, ¿cómo alguien va a ofertar sobre una obra que no tiene planos? Es más de un mes que estoy pidiendo los planos y no me los han dado. Los empresarios también han pedido y solicitado los planos y no existen.
6: Para Nuevo Mundo Noticias, Werner Álvarez.
5: El presidente Bernardo Arévalo afirmó que los homicidios disminuyeron un 10% durante el primer semestre de 2026, atribuyendo la reducción al fortalecimiento de la Policía Nacional Civil y la coordinación interinstitucional.
8: Según el presidente Bernardo Arévalo, en el primer semestre del 2026 se ha observado una reducción de homicidios del 10%. El mandatario indicó que esto se debe al fortalecimiento de la PNC, así como la mejor coordinación que se mantiene con el Ministerio Público y los trabajos conjuntos con elementos del Ejército de Guatemala.
9: Y el cambio se refleja en avances concretos. El primer semestre de 2026 registramos una reducción de 10% en la tasa de homicidios con referencia a el año pasado en el mismo periodo. Son 163 homicidios menos, son 163 familias que no han tenido que enfrentar una tragedia y, sobre todo, es una identificación clara de que se está dando una respuesta que está conteniendo y resolviendo el problema. También se ha logrado una reducción del 38% en las denuncias de extorsión y en lo que va del año se ha capturado a 1,000 personas por este delito. Esto significa que estamos golpeando a las estructuras criminales en las calles, cortando su capacidad de intimidación y debilitando el flujo de dinero que necesitan para operar. Pero sabemos y somos muy conscientes de que estos avances, aunque sean importantes, no son suficientes, porque no lo van a hacer hasta que cada guatemalteca, cada familia guatemalteca pueda seguir viviendo, pueda vivir tranquila en su casa, en su comunidad y en las calles. Y por esa razón, nosotros seguimos adelante.
8: Explicó que continúan realizando diversos proyectos para mejorar la seguridad en el país. Dentro de estos, la construcción de cárceles, asimismo, mejor capacitación a los guardias del sistema penitenciario y también los trabajos conjuntos entre el Ejército y la PNC en diversos puntos del país. Para Nuevo Mundo Noticias, Ángel Vázquez.
5: 6 agentes antimotines de la Secretaría de Bienestar Social fueron certificados tras recibir entrenamiento especializado para responder a motines en centros de privación de libertad para adolescentes.
10: 6 agentes antimotines de la Secretaría de Bienestar Social recibieron la certificación de entrenamientos realizados por el sistema penitenciario y las fuerzas especiales de la Policía Nacional Civil en el marco de actuar ante cualquier motín de los 6 centros de privación de libertad para adolescentes en conflicto con la ley penal. El entrenamiento fue por más de 15 días, realizando prácticas especializadas con el uso de armas no letales y letales para el combate de los motines. Al respecto, Carlos Menchú, subsecretario de Reinserción de la Secretaría de Bienestar Social, mencionó.
11: Entonces, con mucho orgullo, con mucho agradecimiento al sistema penitenciario por habernos invitado, estamos en la conformación de este equipo de respuesta inmediata para amotinamientos. Y estos 6 elementos que acaban de obtener esta distinguida participación serán agentes replicadores dentro de la Secretaría de Bienestar Social para que esto fortalezca las capacidades de la institución.
10: En la misma línea, la SBS busca fortalecer los 6 centros juveniles de privación de libertad, siendo CEJUDEP, ETAPA, CEJUPLIP, Gaviotas, donde el año pasado hubo un motín donde participaron 34 miembros de la Mara Salvatrucha, CEJUPLIN, Gorriones, CER 1, Casas Intermedia y el Centro Especializado de Reinserción. De acuerdo con las autoridades, los entrenamientos buscan fortalecer los centros de prevención y evitar a toda costa los motines. Para Nuevo Mundo Noticias, Diego Fong.
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5: 8 personas han muerto y otras 34 permanecen desaparecidas tras un deslizamiento de tierra provocado por las intensas lluvias que dejó este viernes más de 10 edificios sepultados en el municipio central chino de Chongqing.
12: Luego del fallecimiento de una persona en la región central de Valparaíso, donde las autoridades declararon alerta roja por el alto riesgo de aluviones y derrumbes, la cifra de fallecidos como consecuencia del intenso temporal que golpea a Chile subió a 4, mientras las autoridades señalan que aún existe un escenario complejo y que las próximas horas serán especialmente exigentes. El sistema frontal que empezó por la zona centro-sur y avanza hacia el norte afecta a 10 de las 16 regiones del país y deja calles anegadas, cortes de luz, intensas marejadas, embarcaciones encalladas, crecidas de río y fuertes rachas de viento de hasta 160 kilómetros por hora en algunas zonas. La Dirección Meteorológica de Chile considera que este es uno de los temporales más significativos registrados en los últimos años, por lo que, de cumplirse sus pronósticos, podría convertirse en el episodio de lluvias más intenso registrado para un mes de julio desde que existen mediciones. Según el último reporte del Servicio Nacional de Prevención y Respuesta ante Desastres, SENAPRED, hasta el momento hay más de 2.500 personas aisladas en la ciudad de Coquimbo, al norte, un centenar de casas destruidas o con daño mayor y casi 400.000 hogares sin electricidad, principalmente en Valparaíso, a 110 kilómetros al noroeste de Santiago. El presidente chileno José Antonio Kast visitó la región de Biobío, a 500 kilómetros al sur de la capital, y recorrió la comuna de Penco, una de las más afectadas por las lluvias y que también fue epicentro de los devastadores incendios forestales del pasado enero.
13: El canciller de Alemania, Friedrich Merz, y el presidente de Francia, Emmanuel Macron, volvieron a apostar este viernes por la cooperación en materia de defensa tras el fracaso del futuro sistema aéreo de combate.
14: El canciller alemán Friedrich Merz y el presidente francés Emmanuel Macron volvieron a apostar este viernes por la cooperación en materia de defensa en un Consejo de Ministros franco-alemán que amplió las densas relaciones entre Berlín y París. Merz restó importancia al fracaso del futuro sistema aéreo de combate, una tentativa franco-alemana en la que también participaba España para crear un caza de sexta generación. En cambio, destacó la importancia de la participación alemana el próximo otoño en maniobras nucleares francesas.
15: Hemos creado un grupo estratégico de dirección entre nuestros dos países cuya única tarea es aclarar cómo podemos aumentar nuestra capacidad común de disuasión.
14: Además, Alemania y Francia siguen comprometidos con el tanque del futuro europeo o sistema principal de combate terrestre. Ambos países trabajan, junto al Reino Unido, en el desarrollo de capacidades de ataque de larga distancia de hasta 2.000 kilómetros, informaron ambos ministerios. La cooperación militar germano-francesa llega hasta el espacio. De la cita en la ciudad alemana de Brühl, surgió un grupo de trabajo de alto nivel y el compromiso alemán y francés con el megaproyecto de satélites de la Unión Europea Constelación Iris 2. Berlín y París también tienen voluntad de trabajar de forma más estrecha en tecnologías de futuro como la inteligencia artificial. En materia económica, Merz y Macron reafirmaron el compromiso de sus países con la consecución de la Unión de Ahorro e Inversiones y con la competitividad en Europa, a través de la eliminación de burocracia y de un presupuesto europeo para el periodo 2028-2034.
15: Estamos dispuestos a hacer lo que se llama en la jerga de Bruselas Smart Cuts, que son recortes inteligentes, lo que significa recortes en lo que estamos de acuerdo.
14: El encuentro en Brühl también sirvió para impulsar medidas de cooperación en materias primas críticas, cuestión sobre la que se creará una mesa redonda conjunta.
13: Cientos de personas se concentraron este viernes en el paseo marítimo de la ciudad.

para expresar su rechazo al acuerdo marco alcanzado entre el gobierno libanés e Israel por considerarlo humillante y vergonzoso y que compromete la soberanía del país. Bajo un intenso calor, los manifestantes ondearon banderas libanesas, de Hezbollah y de Irán y rechazaban cualquier iniciativa que suponga renunciar a las armas de la organización antes de que Israel se retire completamente de las zonas que aún ocupan el sur del país. Algunos de los manifestantes afirman que rechazan todo el acuerdo porque, en su opinión, no protege los derechos de los ciudadanos libaneses y reclamaron una mayor implicación de la comunidad internacional. Piden que el Consejo de Seguridad, las Naciones Unidas y las Fuerzas de Paz asuman la responsabilidad de garantizar una paz duradera para que no tengan que ser desplazados de sus tierras cada 5 o 10 años. La cuestión del desarme de Hezbollah fue uno de los puntos que más rechazo despertó entre los participantes. Por ello, algunos piden que Israel se retire completamente y aseguran que, si eso no ocurre por la vía diplomática, respaldarían una nueva confrontación armada. Aseguran que están dispuestos a sacrificarse por la causa. El tono de la protesta estuvo marcado también por un fuerte componente de exaltación del sacrificio de los combatientes de Hezbollah y de quienes murieron durante el conflicto. Las intervenciones de los asistentes reflejan un sentimiento compartido de abandono por parte del Estado y de la comunidad internacional, así como la convicción de que cualquier acuerdo con Israel debe ir acompañado de garantías sobre la retirada de las tropas israelíes y la protección de las poblaciones fronterizas.

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1: La implementación de la gasolina E10 ha hecho que el sector conozca el etanol. La implementación de la gasolina E10 ha llevado a que muchas personas conozcan por primera vez el etanol, un biocombustible que desde hace años forma parte del combustible utilizado en países como Estados Unidos, Brasil, Canadá, Australia y varias naciones de Europa. Esta mezcla contiene 90% de gasolina y 10% de etanol y responde a una tendencia internacional orientada a diversificar las fuentes de energía y reducir el impacto ambiental del transporte. Con la llegada de la E10, también han surgido algunos mitos y dudas entre la población. Sin embargo, se destaca que la mayoría de los vehículos fabricados en los últimos años ya están preparados para utilizar esta mezcla, sin necesidad de modificaciones. Asimismo, su uso no representa un incremento en los costos de mantenimiento, ya que los conductores pueden continuar siguiendo las recomendaciones habituales del fabricante. La experiencia internacional también respalda su implementación, pues millones de personas la utilizan desde hace varios años. Además de ser un combustible compatible con la mayor parte del parque vehicular moderno, la E10 representa beneficios para Guatemala al impulsar el aprovechamiento de materias primas agrícolas, fortalecer la agroindustria, generar empleo y diversificar la matriz energética. Al ser un combustible de origen renovable, también contribuye a una combustión más limpia y a reducir parte de las emisiones del transporte, por lo que la evidencia acumulada en otros países demuestra que se trata de una alternativa segura y ampliamente utilizada. La Agencia Nacional de Atracción de Inversión Extranjera Directa, Pro Guatemala, dio a conocer las oportunidades que ofrece el país como un destino estratégico para los negocios y la inversión durante el Foro de Inversión de las Américas 2026, realizado en Santo Domingo, República Dominicana. El evento reunió a más de 2.000 inversionistas, empresarios, representantes de gobiernos y organismos internacionales de 52 países, convirtiéndose en un importante espacio para fortalecer alianzas comerciales y promover la llegada de capital a la región. En el foro Pro Guatemala se destacó las principales ventajas competitivas del país, entre ellas su ubicación geográfica, la estabilidad macroeconómica, su red de acuerdos comerciales y el potencial de sectores estratégicos para atraer inversión extranjera directa.

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5: 11 de la mañana con 23 minutos, estamos de regreso con más información. La policía reportó 29 capturas con fines de extradición durante 2026, de las cuales 18 corresponden a delitos relacionados con narcotráfico y 11 a otros ilícitos.
6: Las autoridades guatemaltecas reportan la captura de 29 personas con fines de extradición en lo que va del 2026, como resultado de los operativos desarrollados por la Policía Nacional Civil en coordinación con el Ministerio Público. Del total de detenidos, 18 son requeridos por delitos relacionados con el narcotráfico, principalmente por cortes de Estados Unidos, mientras que 11 enfrentan procesos de extradición por otros delitos, entre ellos homicidio, abuso sexual, lavado de dinero y otros ilícitos de carácter transnacional. Las capturas se han registrado en distintos departamentos del país, entre ellos Guatemala, Huehuetenango, San Marcos, Quetzaltenango, Petén, Izabal, Escuintla y Zacapa, como parte de la estrategia para combatir las estructuras del crimen organizado. Las autoridades han destacado que los operativos responden a solicitudes emitidas por tribunales extranjeros, principalmente de Estados Unidos, en el marco de investigaciones por tráfico internacional de drogas y otros delitos de alto impacto. La PNC ha reiterado que las acciones para localizar a personas con fines de extradición continuará durante el resto del año, con el objetivo de desarticular redes criminales que operan dentro y fuera del territorio nacional. Para Nuevo Mundo Noticias, Werner Álvarez.
5: La Dirección General de Transportes habilitó un nuevo portal web que permitirá realizar trámites en línea, consultar expedientes y dar seguimientos a gestiones de forma digital.
7: Los usuarios de la Dirección General de Transportes podrán acceder al nuevo portal web institucional, una herramienta que les permite realizar trámites completamente en línea, consultar el estado de sus expedientes y dar seguimiento a sus gestiones desde cualquier dispositivo con conexión a Internet. Con estas acciones, la institución busca la manera de agilizar la atención y eliminar la necesidad de intermediarios. Entre los principales beneficios que ofrece la plataforma destacan realizar trámites totalmente en línea, consultar el estado de los expedientes, dar seguimiento a las gestiones de forma fácil, transparente y desde cualquier lugar. De igual forma, explicaron que el nuevo portal web ya se encuentra disponible para todos los usuarios en la dirección portal.dgt.gob.gt. La plataforma fue desarrollada por el equipo de informática de la Dirección General de Transportes como parte del proceso de modernización de la entidad, con el objetivo de facilitar el acceso a los servicios, mejorar la experiencia de los usuarios y fortalecer la transparencia en cada trámite. A través del portal, los transportistas y usuarios podrán gestionar sus solicitudes de manera digital, conocer en tiempo real el estado de sus expedientes y dar seguimiento a cada proceso sin necesidad de acudir a las oficinas centrales. Esto representa ahorro de tiempo y recursos al evitar desplazamientos innecesarios, según indicaron. Para Nuevo Mundo Noticias, Ángel Vázquez.
5: El gobierno aceptó la donación de un terreno en San Pedro Carchá, Alta Verapaz, para fortalecer los servicios de salud mediante la construcción de infraestructura comunitaria.
8: El gobierno de Guatemala aceptó una donación de un terreno que será destinado al fortalecimiento de los servicios de salud en la aldea Quixal, municipio de San Pedro Carchá, Alta Verapaz. La medida quedó establecida en el Acuerdo Gubernativo 116-2026, publicado por el Ministerio de Finanzas Públicas, mediante el cual el Estado aceptó la donación gratuita de un inmueble con una extensión de 55 mil metros cuadrados. De acuerdo con el documento, el terreno fue donado por Francisco Chub y el inmueble será utilizado para el funcionamiento de un centro comunitario de salud o cualquier otro servicio sanitario que el Ministerio de Salud considere necesario para atender a la población. Asimismo, se instruye al Procurador General de la Nación a comparecer en representación del Estado para formalizar la escritura pública de aceptación de la donación y gestionar su inscripción en el Registro General de la Propiedad. Por su parte, la Dirección de Bienes del Estado del Ministerio de Finanzas será la encargada de formalizar la entrega del terreno, supervisar que se cumpla el destino para el cual fue otorgado y realizar las acciones administrativas correspondientes. Para Nuevo Mundo Noticias, Diego Fong.

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1: Justicia rusa inhabilitó este viernes como candidato a diputado al opositor y ex aspirante presidencial Boris Nadezhdin, quien no podrá participar en las elecciones legislativas de septiembre.
2: La justicia rusa inhabilitó este viernes como candidato a diputado al opositor Boris Nadezhdin, quien no podrá participar en las elecciones legislativas de septiembre. Nadezhdin, de 63 años y ex candidato a la presidencia, fue declarado culpable de extremismo y tendrá que pagar una multa de 1.000 rublos, unos $13, por publicar en sus redes sociales un enlace con la imagen del fallecido líder opositor Alexei Navalny. El veterano político, que pide el fin de la campaña militar en Ucrania y se opone al bloqueo de Internet, recibió la menor pena contemplada por el Código Administrativo ruso. Pudo haber recibido 15 días de arresto. La Comisión Electoral Central ya le impidió en 2024 enfrentarse a Vladimir Putin en las elecciones presidenciales, en las que este fue reelegido por otros 6 años de mandato. Nadezhdin, que había sido detenido el lunes y que se le impidió abandonar el país por unas deudas acumuladas, se encontró mal durante la vista debido a una subida de presión, por lo que el tribunal tuvo que llamar a la ambulancia que le atendió en la propia sala. A la salida, el candidato aseguró que los sondeos señalan que llevaba la delantera en las 4 ciudades de la región de Moscú, por lo que declaró que la decisión judicial era la esperada y que el auténtico objetivo es cerrarle la boca e impedir que se presente a las elecciones a la Duma. Según algunos expertos, el hecho de que el opositor se mostrara desafiante con el Kremlin selló su destino a 2 meses de las elecciones legislativas.
1: Un sismo de magnitud 7,4 sacudió la mañana de este viernes el sur de México, con epicentro frente a las costas de Chiapas, lo que provocó evacuaciones preventivas de viviendas, oficinas y comercios, además de la activación de protocolos de emergencia en la entidad, sin que hasta el momento se reporten víctimas o daños de consideración.
3: Un terremoto de magnitud 7,4 sacudió este viernes el sur de México, con epicentro frente a las costas del estado de Chiapas, lo que obligó a evacuar viviendas, oficinas y comercios mientras las autoridades activaban los protocolos de emergencia. El Servicio Sismológico Nacional corrigió un reporte preliminar y confirmó que el movimiento ocurrió a las 8:48 de la mañana, a 135 kilómetros del suroeste de Ciudad Hidalgo, cerca de la frontera con Guatemala. El temblor se sintió en amplias zonas de Chiapas, incluido San Cristóbal de las Casas, donde decenas de personas permanecieron en calles y espacios abiertos. Minutos después, se registró una réplica que prolongó la incertidumbre entre la población. Protección Civil inició la evaluación de posibles daños en infraestructura, viviendas y servicios básicos, mientras pidió a la ciudadanía mantenerse informada únicamente por canales oficiales y revisar instalaciones de gas y energía eléctrica como medida preventiva. Un funcionario de la entidad aseguró:
4: los datos preliminares fue 6.8, teniendo el epicentro a la altura del municipio de Huixla, Chiapas. Los primeros reportes que tuvimos es en este edificio de la Cuarta Sur, por una empresa denominada Avícolas Cavazos. Es un edificio en el cual una persona femenina, al parecer de nacionalidad haitiana, al sentir la presencia del temblor muy fuerte, se arrojó de la altura más o menos de entre 4 a 5 metros aproximadamente. Presenta fractura en el brazo derecho, asimismo aseveraciones en el rostro, rodillas y la parte lateral. Presenta dolores en cadera y obviamente una pequeña abertura del lado derecho de su cabeza. Ya fue valorada por el personal de Protección Civil, paramédicos, y fue trasladada al hospital regional del municipio.
3: Hasta el momento, las autoridades no reportan víctimas ni daños de consideración, aunque continúan las inspecciones. El sismo ocurrió en una de las regiones con mayor actividad sísmica de México, donde en 2017 un terremoto de magnitud 8,2 dejó decenas de fallecidos y graves daños en el sur del país.
1: Los 9,4 millones de cubanos tendrán un promedio máximo de 2 o 3 horas de electricidad el pasado viernes, una jornada en la que la estatal Unión Eléctrica prevé el mayor apagón deje a la vez sin suministro eléctrico al 72% del país en el horario de máxima demanda, tarde-noche.
5: Entre 2 y 3 horas será el promedio máximo de electricidad que tendrán los 9,4 millones de cubanos este 17 de julio, una jornada en la que la estatal Unión Eléctrica prevé que el mayor apagón deje a la vez sin suministro eléctrico al 72% del país en el horario de máxima demanda. Cuba atraviesa una profunda crisis energética desde mediados de 2024, agravada desde enero por el asedio petrolero de Estados Unidos. El gobierno de la isla ha reconocido, además, que la situación del sistema electroenergético nacional es crítica y solo en las últimas 2 semanas el país ha sufrido 3 apagones generales. Según un informe de la estatal Unión Eléctrica, UNE, dependiente del Ministerio de Energía y Minas, en La Habana, los cortes de electricidad alcanzaron la víspera hasta las 30 horas continuas, lo que avivó el descontento social y se reportaron protestas pacíficas en varios municipios, como Centro Habana y El Vedado, uno de los barrios más acomodados de la ciudad capitalina. En este contexto, la UNE prevé para el horario de mayor demanda de este viernes una capacidad de generación de apenas 940 megavatios y una demanda máxima de 3.200 megavatios. De esta forma, la diferencia entre oferta y demanda será de 2.260 megavatios y la afectación estimada alcanzará los 2.290 megavatios. En esta jornada, 9 de las 16 unidades de generación del país se mantienen sin aportar energía. Esta fuente se nutre de crudo nacional y no está afectada por el bloqueo petrolero estadounidense. La principal apuesta del gobierno cubano para salir de esta crisis ha sido la energía solar y en este sentido ha puesto en marcha un programa para levantar 92 parques solares por toda la isla, con una potencia instalada total de unos 2.000 megavatios.
1: El ex candidato presidencial de izquierda, Iván Cepeda, anunció este viernes que no asistirá a la investidura del presidente electo de Colombia, Abelardo del Espriella, el próximo 7 de agosto, al considerar que este carecerá de legitimidad política y ética por su estrecha relación con Estados Unidos.
6: El ex candidato presidencial de izquierda, Iván Cepeda, anunció que no asistirá a la investidura del presidente electo de Colombia, Abelardo de la Espriella, el próximo 7 de agosto, al considerar que este carecerá de legitimidad política y ética por su estrecha relación con Estados Unidos. Cepeda realizó el anuncio a 3 días de la instalación del nuevo Congreso, en el que liderará la oposición desde su curul en el Senado como jefe de la bancada del Pacto Histórico. Además, impulsará una estrategia de desobediencia civil, que definió como una acción pública, pacífica, no violenta y consciente. El senador sostuvo que el presidente electo y su entorno político están entregando al gobierno de Estados Unidos el control de la seguridad nacional y relacionó esa acusación con la reunión que sostuvo el vicepresidente electo de Colombia, José Manuel Restrepo, con el secretario de Estado estadounidense, Marco Rubio. Cepeda también reiteró sus críticas por la detención y posterior deportación desde Estados Unidos del activista colombiano Franklin Humberto Coral Garrido, conocido como Beto Coral, al asegurar que se trató de una persecución política que atribuyó al presidente electo.
1: Alemania y Francia acordaron intensificar su cooperación en materia de defensa en general y en el ámbito de la disuasión nuclear en particular, en el marco de un Consejo de Ministros franco-alemán.
7: Los gobiernos de Alemania y de Francia tuvieron este viernes un Consejo de Ministros conjunto que fue presidido por el canciller Friedrich Merz y el presidente Emmanuel Macron. Los temas claves fueron la necesidad de mejorar la cooperación en defensa en medio de un mundo cada vez más inseguro, de fortalecer las 2 economías y, por añadidura, la economía europea, y de también impulsar la cohesión en Europa, así como la ampliación. Merz destacó que la seguridad de Ucrania es un tema clave para la seguridad de Europa y reiteraron los compromisos que se han logrado en la coalición de los dispuestos. La reunión también estuvo un poco ensombrecida por el hecho de que probablemente es el último Consejo de Ministros conjunto de Macron como presidente francés. Y ante las encuestas que hay en Francia, hay temores de que la cooperación en el futuro no sea tan estrecha. Sin embargo, Merz se mostró hoy confiado que sea quien sea el sucesor de Macron, la cooperación podrá seguir siendo la misma y lo que se ha acordado en esta cumbre de este viernes seguirá teniendo vigencia. Desde Berlín les informó Rodrigo Zuleta de la agencia EFE.
1: Estados Unidos bombardeó Irán por séptima noche consecutiva y Teherán respondió nuevamente este sábado con ataques contra objetivos en Jordania, Kuwait y Bahrein tras amenazar con pasar una ofensiva total.
8: Estados Unidos bombardeó Irán por séptima noche consecutiva y Teherán respondió el sábado con ataques contra objetivos en Jordania, Kuwait y Bahrein tras advertir que podía pasar a una ofensiva total. Un mes después de la firma, el 17 de junio, de un acuerdo marco entre ambos países que se suponía abriría la puerta a negociaciones de paz, la escalada continúa en Oriente Medio, con ataques diarios e incidentes marítimos. El Comando de Estados Unidos para Oriente Medio aseguró haber atacado durante la noche sitios de vigilancia, infraestructura logística militar, depósitos subterráneos de armas y recursos marítimos en Irán, sin mencionar objetivos civiles. Autoridades de la provincia de Hormozgan, en el sur iraní, informaron que los bombardeos dejaron al menos 3 muertos y 8 heridos y que impactaron 2 puentes y un túnel, según la agencia oficial IRNA. Ese mismo medio reportó ataques en Abbas y Bushehr, en el suroeste, Bandar Abbas, la isla de Qeshm, Lar, Darab, en el sur, y Yazd, en el centro del país. En respuesta, el ejército iraní afirmó, citado por la televisión estatal, haber atacado el campamento militar de Al-Adiri y una base de Ali al-Salem en Kuwait, la instalación aérea de Al-Azraq en Jordania y la base Sheikh Isa en Bahrein. Las autoridades iraníes acusan de forma recurrente a Estados Unidos de lanzar operaciones desde esos puntos. Los guardianes de la revolución advirtieron que las ofensivas continuarán hasta que se restablezca la calma en la costa sur y en el estrecho de Hormuz, una vía clave para el transporte mundial de hidrocarburos que volvió a verse afectada esta semana. Como represalia, Estados Unidos reimpuso el bloqueo a los puertos iraníes. Los guardianes de la revolución iraní anunciaron además que 4 buques fueron detenidos cuando intentaban cruzar el estrecho sin autorización, donde, según Teherán, 2 petroleros explotaron tras chocar con minas. Las hostilidades se reanudaron el 7 de julio, tras ataques contra barcos en el Golfo atribuidos a Irán. Desde entonces, los bombardeos no tienen precedentes desde el alto al fuego de abril y ponen en riesgo los esfuerzos diplomáticos para poner fin al conflicto.
1: Venezuela accedió a 346 millones de dólares del Fondo Monetario Internacional que el organismo tenía bloqueados para destinarlos a la reconstrucción de las zonas afectadas por los recientes sismos del 24 de junio. Esto lo informó el viernes la presidenta encargada, Delcy Rodríguez.
8: Venezuela accedió a 346 millones de dólares de sus propios fondos en el Fondo Monetario Internacional destinados a la reconstrucción de las zonas afectadas por los sismos del 24 de junio, según informó la presidenta encargada, Delcy Rodríguez. El país dispone de 3.568 millones en derechos especiales de giro, equivalentes a unos 5.100 millones de dólares, que permanecían bloqueados por falta de reconocimiento del organismo a Nicolás Maduro como presidente. Rodríguez indicó que este primer desembolso permitirá atender a las familias afectadas en áreas como vivienda, infraestructura y servicios públicos esenciales. La directora gerente del FMI, Kristalina Georgieva, confirmó el retiro de un tramo de esos recursos y expresó su apoyo al pueblo venezolano tras los terremotos. Además, señaló que el organismo trabaja con socios para facilitar el acceso de Venezuela a fondos destinados a necesidades humanitarias urgentes. El FMI y el Banco Mundial anunciaron en abril la reanudación de relaciones con Venezuela, suspendidas desde 2019.
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12: Movilidad. Guatemala se transforma. Firma invitada. José Santiago Molina Morán. El miércoles 1 de julio, la Cámara de Comercio de Guatemala fue anfitriona del evento Guatemala se transforma, donde el presidente Bernardo Arévalo presentó los proyectos estratégicos de movilidad e infraestructura que transformarán en el país y en la capital la calidad de vida de millones de guatemaltecos. Los 13 proyectos presentados buscan reducir congestión y mejorar conectividad urbana, ya que incluyen infraestructura vial, transporte público y soluciones de conectividad regional para que de esa manera se reduzca la congestión vehicular y se avance hacia un sistema multimodal en todo el departamento de Guatemala y parte de Zacatepeques. Estos proyectos apoyan a las inversiones en curso de la Municipalidad de Guatemala, que incluyen el aerometro, más unidades y rutas del Transmetro y Tubús, centro de monitoreo de tránsito, modernización de semáforos, bahías antibloqueo y pantallas, rediseño de intersecciones y programas de educación vial. Los 13 proyectos son el Metro Riel, la estación central del Metro Riel en el Centro Cívico, el Puente Belice 2, paso a desnivel a Matitlán CA9, kilómetro 26.8, paso a desnivel a Matitlán CA9, kilómetro 31, paso a desnivel Santa Elena Varillas CA1, paso a desnivel Ciudad Satélite, paso a desnivel Santa Lucía Milpas Altas, paso a desnivel de la Roosevelt, interconexión proyecto regional C50, solución vial segundo nivel calle Martí, arco noroccidente y teleférico del aeropuerto La Aurora a la antigua Guatemala. En el evento, el alcalde del municipio de Guatemala, el licenciado Ricardo Quiñones, dijo que cada proyecto fortalece a los demás y juntos permiten construir una red de movilidad moderna para millones de personas. Los estudios de la Municipalidad de Guatemala, el estudio elaborado por la Agencia de Cooperación Internacional de Corea, estudios elaborados por otras instituciones internacionales y la voluntad política del gobierno de Guatemala, sumaron para definir los 13 proyectos. Todo esto debe avanzar rápidamente, ya que al gobierno del presidente Arévalo le quedan 18 meses y por eso se les debe dar certeza jurídica a los trámites legales y administrativos para que los planes se vuelvan realidades. Por los tiempos de cada proyecto, por la llegada de un nuevo gobierno en enero de 2028, el resguardo de la certeza jurídica y la coordinación público-privada son condiciones indispensables para consolidar una movilidad moderna, eficiente y sostenible que impulse el desarrollo de Guatemala. Anota Fundesa en un comunicado del 10 de julio, donde también indica que valora positivamente la firma del memorando de entendimiento suscrito bajo el mecanismo de cooperación gobierno a gobierno entre Guatemala y el Reino Unido, en referencia a lo firmado al día anterior para el desarrollo del Metro Riel. Los que tenemos oportunidad de salir del país y ver en países desarrollados autopistas de hasta 8 carriles por lado, los puentes de conexión entre carreteras, sistemas de metro subterráneo y tranvías de superficie, trenes, centros de conexión donde, sin subirse a un automóvil, se mueve de aeropuerto en un monorriel a estación de tren, metro y edificio de alquiler de autos. Añoramos que en Guatemala se llegue a ese nivel, pero añoramos más cuando uno se moviliza por toda una región con carreteras con buen mantenimiento, con conductores respetando los límites de velocidad y las reglas viales, y donde el tiempo es valorado por las autoridades. Todos queremos en la región metropolitana de Guatemala las soluciones de la movilidad. En el evento Guatemala se transforma, se plasma claramente que la solución debe ser impulsada y trabajada por los gobiernos municipales juntamente con el gobierno, que es el que dispone de los fondos públicos para la infraestructura, ya que las municipalidades carecen de recursos financieros para proyectos de esa magnitud. Escribió José Santiago Molina Morán.
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1: El brote de ébola declarado hace 2 meses en la República Democrática del Congo se propaga más rápidamente que todas las epidemias anteriores, alertó el pasado jueves el director general de la Organización Mundial de la Salud.
13: El brote de ébola declarado hace 2 meses en la República Democrática del Congo se propaga más rápidamente que todas las epidemias anteriores, alertó el jueves el director general de la Organización Mundial de la Salud. Hasta ahora se han notificado 2.073 casos con 796 muertes. En comparación, el brote de ébola de 2018 y 2019 en la República Democrática del Congo tardó más de 10 meses en alcanzar los 2.000 casos confirmados. Aquella epidemia, la más mortífera en el país africano, causó casi 2.300 muertos entre los 3.500 enfermos registrados entre 2018 y 2020. El director general de la OMS precisó que la mayor preocupación actual reside en la transmisión en la provincia de Ituri, al noreste del país, foco de este brote, donde, según él, más del 80% de los nuevos casos se detectan fuera de las listas de contactos conocidos. A pesar de los avances que hemos logrado, el brote en la República Democrática del Congo sigue superando la respuesta. El conflicto armado activo está dificultando el acceso a las zonas afectadas y obstaculizando la respuesta. Ayer mismo un centro de tratamiento en Bunia fue atacado. Nos enfrentamos a varios desafíos técnicos, pero también necesitamos una intervención política que facilite la ampliación de la respuesta que necesitamos. No existe ni vacuna ni tratamiento contra la variante Bundibugyo, responsable del actual brote de ébola, pero la OMS informó que comenzó este mes los ensayos clínicos con 2 tratamientos, el anticuerpo monoclonal MBP-134 y el antiviral Remdesivir, por separado o en combinación.
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1: Mientras las generaciones más jóvenes crecen con un teléfono inteligente en las manos, recurren simultáneamente a lo analógico, desde vinilos hasta diarios, con este interés nostálgico por experiencias pausadas en un mundo cada vez más tecnológico. Fujifilm relanza este verano 2 históricas cámaras analógicas desechables.
14: Con el interés de las nuevas generaciones por experiencias nostálgicas y pausadas en un mundo cada vez más tecnológico, Fujifilm relanza este verano 2 históricas cámaras analógicas desechables. Se trata de 2 modelos desaparecidos de su histórica Futsurun Desu, llamadas Quick Snap fuera de Japón, que salió al mercado hace ahora 40 años y ha acumulado desde entonces más de 1.700 millones de unidades vendidas. Una cámara que cualquiera puede usar con facilidad en cualquier momento o lugar, que no necesita de conocimientos previos y que es ligera, además de estar disponible no solo en comercios especializados, sino en gasolineras o tiendas no especializadas.
15: y que ahora volverá a estar disponible en formato acuático, que se pondrá a la venta a partir de agosto, o con película en blanco y negro, a la venta en septiembre. Al respecto, el director general del Grupo de Imagen para el Consumidor de Fujifilm afirmó que la Quick Snap contribuyó a integrar la fotografía en la vida cotidiana y que espera que los nuevos productos animen al potencial consumidor a disfrutar de ellos en una mayor variedad de situaciones, como en la montaña o en el mar, ampliando tanto el abanico de escenarios como las posibilidades creativas que ofrece la marca. Así, los usuarios podrán avanzar la película, mirar a través del visor, capturar cuidadosamente cada imagen y disfrutar de la expectación que genera la espera del revelado, la estética y textura características de la película fotográfica, así como el proceso analógico que cada vez se valora más.
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1: Alemania y Francia acordaron intensificar su cooperación en materia de defensa en general y en el ámbito de la disuasión nuclear en particular, esto en el marco de un Consejo de Ministros franco-alemán.
7: Los gobiernos de Alemania y de Francia tuvieron este viernes un Consejo de Ministros conjunto que fue presidido por el canciller Friedrich Merz y el presidente Emmanuel Macron. Los temas claves fueron la necesidad de mejorar la cooperación en defensa en medio de un mundo cada vez más inseguro, de fortalecer las dos economías y, por añadidura, la economía europea, y de también impulsar la cohesión en Europa, así como la ampliación. Merz destacó que la seguridad de Ucrania es un tema clave para la seguridad de Europa y reiteraron los compromisos que se han logrado en la coalición de los dispuestos. La reunión también estuvo un poco ensombrecida por el hecho de que probablemente es el último Consejo de Ministros conjunto de Macron como presidente francés. Y ante las encuestas que hay en Francia, hay temores de que la cooperación en el futuro no sea tan estrecha. Sin embargo, Merz se mostró hoy confiado que sea quien sea el sucesor de Macron, la cooperación podrá seguir siendo la misma y lo que se ha acordado en esta cumbre de este viernes seguirá teniendo vigencia. Desde Berlín les informó Rodrigo Zuleta de la Agencia EFE.
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0: ciudad en 18 puntos diferentes. Hoy empiezan a ver los primeros en la entrada de Oriente, pero ya vamos para la Roosevelt, ya vamos para la Aguilar Batres, vamos para el Atlántico, en todos los puntos de acceso a la ciudad, para ir controlando la cantidad de vehículos que ingresan a la ciudad todos los días y tomar las decisiones que tengamos que tomar llegado su momento. Estamos hablando de mucha información, pero integrada.
1: Explicó que con el proyecto de semáforos conectados, lo que buscan es mayor agilidad en la ciudad, con el objetivo de que se evite el tránsito, principalmente en las intersecciones de las zonas 9, 10 y 4. Para Nuevo Mundo Noticias, Ángel Vázquez.
2: Investigadores de la DEIC realizan 17 allanamientos a nivel nacional, 13 de ellos en PTN como parte del seguimiento a casos bajo investigación. Las autoridades ampliarán los resultados del operativo.
3: Investigadores DEIC, en coordinación con el Ministerio Público, desarrollan 17 diligencias de allanamiento en distintos puntos del país como parte del seguimiento a varios casos que permanecen bajo investigación. De acuerdo con información preliminar de la policía, 13 de los operativos se concentran en el departamento de Petén, mientras que los 4 restantes se realizan en otras jurisdicciones del territorio nacional. Las diligencias tienen como objetivo recabar indicios, fortalecer las investigaciones en curso y hacer efectivas posibles órdenes de captura relacionadas con los expedientes que se encuentran en desarrollo. Las autoridades indicaron que los resultados de los allanamientos serán dados a conocer conforme avance en las diligencias. Para Nuevo Mundo Noticias, Werner Álvarez.
2: El presidente Bernardo Arévalo anunció que próximamente iniciarán los procesos para la construcción del puente Belice 2, una obra prioritaria para fortalecer la movilidad metropolitana.
1: Según el presidente Bernardo Arévalo, próximamente se iniciará con los procesos de construcción del puente Belice 2, enfatizando que la ministra de Comunicaciones, Norma Zea, actualmente mantiene comunicación constante a través de reuniones con las empresas encargadas de realizar dichos proyectos.
4: Lo que sí le puedo decir es que efectivamente ese fue un proyecto que estaba detenido por una serie de problemas que había en la definición, pero el Ministerio de la ministra de Comunicaciones se sentó a trabajar con las empresas, encontraron una solución que ya que permitirá que el trabajo comience. Le vamos a hacer llegar a la brevedad la fecha en la que se espera el comienzo de los trabajos, porque no me la sé de memoria. Y lo que le vamos a hacer llegar también es el acuerdo que se firmó con el Reino Unido, que es un documento público para que usted lo pueda conocer.
1: Por el momento, las declaraciones del presidente se complementan con lo expresado días antes por la ministra de Comunicaciones, Norma Zea, quien aseguró que la reactivación de la construcción del puente Belice 2 forma parte de las prioridades de la actual administración. La construcción del puente es considerada como una obra clave para garantizar la viabilidad al aprovechamiento de una de las mayores inversiones en movilidad previstas para el área metropolitana, como lo es el Metrorriel. Según la planificación que se ha contemplado para el proyecto de Metrorriel, la construcción de esta obra y el puente permitiría conectar la Central de Transferencia Sur y la Avenida Petapa, Segma Petapa. El proyecto denominado Diseño y Construcción del Puente Vehicular Belice 2 y Aproximaciones fue adjudicado el 12 de octubre del 2022 por un monto de 1.785 millones de quetzales. Para Nuevo Mundo Noticias, Ángel Vázquez.
2: Las autoridades informaron que en las últimas 24 horas se registraron 131 sismos en el país, de los cuales 33 fueron sensibles para la población, manteniéndose elevada la actividad sísmica.
3: El INSIBUME informó que durante las últimas 24 horas se registraron 131 sismos en el territorio nacional y áreas cercanas, de los cuales 33 fueron sensibles para la población. De acuerdo con el resumen de turno emitido por el Departamento de Investigaciones y Servicios Geofísicos, sección de sismología, la mayor actividad sísmica continúa concentrándose frente a las costas del Pacífico guatemalteco, en la zona de la fosa mesoamericana, donde se mantiene una secuencia de eventos tectónicos. El reporte emitido por el ente sismológico también detalla que en lo que va del 2026 se han contabilizado 3.854 sismos, de los cuales 114 han sido perceptibles para la población. Las autoridades mantienen un monitoreo permanente de la actividad sísmica e instaron a la población a conservar la calma, mantenerse informada a través de los canales oficiales y atender las recomendaciones de prevención emitidas por la CONRED. Estos sismos se suman al más reciente y sensible en la población del pasado 17 de julio a las 8 de la mañana con 48 minutos, mismo que dejó más de 20 emergencias atendidas en departamentos del occidente del país. Para Nuevo Mundo Noticias, Werner Álvarez.
2: El gobierno aceptó la donación de un terreno en San Pedro Carchá, Alta Verapaz, para fortalecer los servicios de salud mediante la construcción de infraestructura comunitaria.
1: El gobierno de

0: Guatemala aceptó una donación de un terreno que será destinado al fortalecimiento de los servicios de salud en la aldea Quixal, municipio de San Pedro Carchá, Alta Verapaz. La medida quedó establecida en el Acuerdo Gubernativo 116-2026, publicado por el Ministerio de Finanzas Públicas, mediante el cual el Estado aceptó la donación gratuita de un inmueble con una extensión de 55 mil metros cuadrados. De acuerdo con el documento, el terreno fue donado por Francisco Chub y el inmueble será utilizado para el funcionamiento de un centro comunitario de salud o cualquier otro servicio sanitario que el Ministerio de Salud considere necesario para atender a la población. Asimismo, se instruye al Procurador General de la Nación a comparecer en representación del Estado para formalizar la escritura pública de aceptación de la donación y gestionar su inscripción en el Registro General de la Propiedad. Por su parte, la Dirección de Bienes del Estado del Ministerio de Finanzas será la encargada de formalizar la entrega del terreno, supervisar que se cumpla el destino para el cual fue otorgado y realizar las acciones administrativas correspondientes. Para Nuevo Mundo Noticias, Diego Fong.
1: La tradicional procesión de la Virgen del Carmen recorrerá este sábado las principales calles del centro histórico, reuniendo a cientos de fieles en una de las actividades religiosas más representativas de la ciudad.
2: La venerada, coronada y cuatricentenaria imagen de Nuestra Señora del Carmen recorrerá este sábado 18 de julio las calles del Centro Histórico de la Ciudad de Guatemala como parte de las actividades religiosas que conmemoran la festividad de la Virgen del Carmen, una de las advocaciones marianas con mayor arraigo en el país. El histórico cortejo procesional partirá a las 15 horas desde la Iglesia Rectoral del Cerrito del Carmen y tiene previsto retornar al templo a las 20 horas, tras recorrer distintos sectores de la Zona 1. Para este año, la organización anunció algunas variantes en el recorrido y la participación de bandas escolares que acompañarán la procesión. El anda forma parte de la celebración en honor a Nuestra Señora del Carmen, cuya festividad litúrgica se celebra cada 16 de julio. La fecha recuerda, según la tradición de la Iglesia Católica, la entrega del Santo Escapulario a San Simón Stock en el siglo XIII, símbolo de la espiritualidad carmelita y de la protección de la Virgen que brinda a sus fieles. La devoción a la Virgen del Carmen tiene profundas raíces en Guatemala desde la época colonial. El Cerrito del Carmen, considerado uno de los primeros templos católicos construidos en el Valle de la Ermita antes de la fundación oficial de la Nueva Guatemala de la Asunción, se convirtió en uno de los principales centros de veneración mariana del país y mantiene una tradición religiosa de más de 4 siglos. Para Nuevo Mundo Noticias, Werner Álvarez.
1: La Dirección General de Transportes habilitó un nuevo portal web que permitirá realizar trámites en línea, consultar expedientes y dar seguimiento a gestiones de forma digital.
3: Los usuarios de la Dirección General de Transportes podrán acceder al nuevo portal web institucional, una herramienta que les permite realizar trámites completamente en línea, consultar el estado de sus expedientes y dar seguimiento a sus gestiones desde cualquier dispositivo con conexión a Internet. Con estas acciones, la institución busca la manera de agilizar la atención y eliminar la necesidad de intermediarios. Entre los principales beneficios que ofrece la plataforma destacan realizar trámites totalmente en línea, consultar el estado de los expedientes, dar seguimiento a las gestiones de forma fácil, transparente y desde cualquier lugar. De igual forma, explicaron que el nuevo portal web ya se encuentra disponible para todos los usuarios en la dirección portal.dgt.gov.gt. La plataforma fue desarrollada por el equipo de informática de la Dirección General de Transportes como parte del proceso de modernización de la entidad, con el objetivo de facilitar el acceso a los servicios, mejorar la experiencia de los usuarios y fortalecer la transparencia en cada trámite. A través del portal, los transportistas y usuarios podrán gestionar sus solicitudes de manera digital, conocer en tiempo real el estado de sus expedientes y dar seguimiento a cada proceso sin necesidad de acudir a las oficinas centrales. Esto representa ahorro de tiempo y recursos al evitar desplazamientos innecesarios, según indicaron. Para Nuevo Mundo Noticias, Ángel Vázquez.
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1: Faz Kulahai del INSIBUME da a conocer las condiciones del tiempo para las próximas horas.
5: Muy buen día. Desde el Centro de Monitoreo les presentamos las condiciones atmosféricas para este día, viernes 17 de julio de 2026. En la siguiente imagen podemos observar que la presión atmosférica incrementará levemente, por lo que tendremos un ambiente más estable. En la siguiente imagen podemos observar que se espera el ingreso de una masa del polvo del Sahara con pequeñas concentraciones. En el pronóstico de lluvia, se espera que se presenten algunas lluvias locales acompañadas de actividad eléctrica en horas de tarde o noche sobre la región de Franja Traviesa del Norte, así como en el Caribe. En cuanto a las temperaturas máximas, se espera que este día se presenten temperaturas entre los 34 a 36 grados sobre las regiones del Norte, Caribe, Valles de Oriente, así como en la Boca Costa y el Pacífico. En la región central, las temperaturas podrían estar oscilando entre los 25 a 27 grados y en occidente, las temperaturas estarían entre los 24 a 25. El sol salió a las 5 horas con 42 minutos y se ocultará a las 18 horas con 36 minutos. Para más información, les invitamos a que visiten la página oficial de Insibume, así como nuestras redes sociales.
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1: 8 personas han muerto y otras 34 permanecen desaparecidas tras un deslizamiento de tierra provocado por las intensas lluvias que dejó este viernes más de 10 edificios sepultados en el municipio central chino de Chongqing.
6: 8 personas han muerto y otras 34 permanecen desaparecidas tras un desplazamiento de tierra provocado por intensas lluvias que dejó este viernes más de 10 edificios sepultados en el municipio central chino de Chongqing. De acuerdo con un vecino de la zona, la mayoría de los edificios eran de 5 o 6 plantas, los cuales fueron aplastados y sepultados por enormes rocas y grandes masas de barro. Hasta las 6 de la tarde, un total de 18 personas habían sido rescatadas y algunas de ellas trasladadas al hospital para recibir tratamiento médico, aunque todas se encuentran en condición estable y fuera de peligro, según informaron en una rueda de prensa celebrada la noche del viernes las autoridades locales. Los responsables indicaron que las labores de búsqueda y rescate continuaban y enfatizaron que en la parte superior y los laterales del acantilado colapsado aún permanecen fragmentos rocosos inestables dispersos, por lo que sigue existiendo riesgo potencial de nuevos desprendimientos. El Ministerio de Gestión de Emergencias, que elevó la respuesta nacional a nivel 2, la segunda más grave en la escala china de 4 categorías, ordenó a los equipos hacer todo lo posible para localizar a las personas atrapadas y determinar cuanto antes el número de afectados. El accidente geológico se produjo a las 9 de la mañana con 8 minutos cuando una gran cantidad de rocas y tierra se desprendió ladera abajo y provocó el colapso de varios edificios residenciales situados al pie de la montaña, donde residentes quedaron atrapados, mientras que un total de 1.100 vecinos fueron evacuados.
1: La cifra de fallecidos como consecuencia del intenso temporal que azota a Chile subió el pasado viernes a 4 tras la muerte de una persona en la región central de Valparaíso, donde las autoridades han declarado la alerta roja por alto riesgo de derrumbes.
7: Luego del fallecimiento de una persona en la región central de Valparaíso, donde las autoridades declararon alerta roja por el alto riesgo de aluviones y derrumbes, la cifra de fallecidos como consecuencia del intenso temporal que golpea a Chile subió a 4, mientras las autoridades señalan que aún existe un escenario complejo y que las próximas horas serán especialmente exigentes. El sistema frontal que empezó por la zona centro-sur y avanza hacia el norte afecta a 10 de las 16 regiones del país y deja calles anegadas, cortes de luz, intensas marejadas, embarcaciones encalladas, crecidas de río y fuertes rachas de viento de hasta 160 kilómetros por hora en algunas zonas. La Dirección Meteorológica de Chile considera que este es uno de los temporales más significativos registrados en los últimos años, por lo que, de cumplirse sus pronósticos, podría convertirse en el episodio de lluvias más intenso registrado para un mes de julio desde que existen mediciones. Según el último reporte del Servicio Nacional de Prevención y Respuesta ante Desastres, SENAPRED, hasta el momento hay más de 2.500 personas aisladas en la ciudad de Coquimbo, al norte, un centenar de casas destruidas o con daño mayor y casi 400.000 hogares sin electricidad, principalmente en Valparaíso, a 110 kilómetros al noroeste de Santiago. El presidente chileno José Antonio Kast visitó la región de Biobío, a 500 kilómetros al sur de la capital, y recorrió la comuna de Penco, una de las más afectadas por las lluvias y que también fue epicentro de los devastadores incendios forestales del pasado enero.
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5: La Policía Nacional Civil enviará a 15 agentes a Taiwán para recibir capacitación especializada en ciberseguridad, investigación de delitos informáticos y fortalecimiento de capacidades tecnológicas.
6: La Policía Nacional Civil informó que durante el mes de agosto, un grupo de 15 agentes viajará a Taiwán para participar en un programa de capacitación especializado en ciberseguridad, investigación de delitos cibernéticos y fortalecimiento de capacidades tecnológicas. De acuerdo con el ministro de Gobernación, Marco Antonio Villeda, la selección del personal se realizará con base en los perfiles profesionales y las competencias técnicas de los aspirantes.
7: Ahora en el mes de agosto viajarán a China, Taiwán, 15 agentes de la Policía Nacional Civil para recibir un curso de muy alto nivel en temas de ciberseguridad y delitos cibernéticos. Nosotros nos hemos dado a la tarea de buscar los perfiles más adecuados, más idóneos, para que esas personas puedan aprovechar este curso lo más que se pueda, que puedan mejorar sus capacidades y que puedan regresar a operativizar todo lo aprendido para combatir a estos grupos que llevan a cabo sus actos delictivos a través de los medios cibernéticos.
6: Para Nuevo Mundo Noticias, Werner Álvarez.
5: El Ministerio de Gobernación informó que los homicidios disminuyeron en 163 casos durante 2026 en comparación con el mismo periodo del año anterior.
6: El ministro de Gobernación, Marco Antonio Villeda, aseguró que Guatemala registra una disminución en los homicidios durante el presente año, con alrededor de 163 casos menos en comparación con el mismo periodo de 2025, según análisis sustentados en fuentes independientes. No es que no haya homicidios, reconoció Villeda, al señalar que Guatemala continúa enfrentando una incidencia significativa de este delito. Sin embargo, destacó que los indicadores muestran una tendencia a la baja en la violencia letal.
7: La baja de homicidios, no la digo yo, no la dice el Ministerio de Gobernación, no son datos del Ministerio de Gobernación. Porque si yo lo hago con datos del Ministerio de Gobernación y de la Policía Nacional Civil, usted válidamente va a sospechar de que posiblemente yo estoy maquillando los datos y tratando de dar una percepción que no es correcta. La baja de homicidios está basada en análisis que han hecho fuentes de tanques de pensamiento y organizaciones independientes al Ministerio de Gobernación. No lo digo yo, lo dice el CIEN, lo dice Diálogos, lo dice Diestra también, que existe una baja en el índice de homicidios. Ahora, y con esto quiero aclarar algo que he venido diciendo durante muchas ocasiones cuando hablo de la baja de homicidios, y es que no estoy diciendo que el problema está resuelto. No estoy diciendo que no hay homicidios en Guatemala. No estoy diciendo que estamos a cero homicidios. Seguimos teniendo una alta incidencia de violencia homicida. Pero hay una cosa que es innegable y que es una realidad. El año pasado cerramos el año con 17.4 homicidios por cada 100,000 habitantes. Y ahorita actualmente estamos en una tasa de 16.2.
6: Las autoridades atribuyen esta tendencia al fortalecimiento de los operativos de la Policía Nacional Civil, las investigaciones contra estructuras criminales y la coordinación interinstitucional para combatir delitos de alto impacto. Para Nuevo Mundo Noticias, Werner Álvarez.
5: Expertos en ciberseguridad advirtieron sobre el aumento de estafas, extorsiones y robo de información mediante aplicaciones y enlaces fraudulentos y señalaron la necesidad de fortalecer el marco legal.
8: Las estafas, extorsiones y robo de información a través de aplicaciones, links o plataformas digitales van en incremento debido a que dichas estructuras se están especializando en utilizarlas y de esta forma obtener información de las personas, según informó José Amado, gerente de seguridad de inteligencia artificial de sistemas aplicativos, enfatizando que los ciberdelitos aún no se encuentran dentro del marco legal del país, el cual facilita más a dichas estructuras criminales para operar.
9: Gracias, el cibercrimen es global. Digamos, lo que hacen los delincuentes es como todo delincuente, es ver dónde puede entrar más fácil. Desafortunadamente nosotros acá en la región tenemos una deuda tecnológica, tenemos un atraso, ¿sí? Y hay algunos estudios que indican que Latinoamérica es utilizada para laboratorio de los atacantes, porque aquí estamos muy vulnerables, ¿sí? Es el lugar donde más fácil entran, donde más fácil caen las víctimas. Entonces lo que tienen que hacer si están en otro país, en otra región, es solo ahora con la inteligencia artificial muchísimo más fácil, es solo traducir todo al español y mandarnos los ataques para acá. Ya cuando los perfeccionaron acá y ya sacaron todo lo que podían, se van a otras regiones. Entonces, por ahí va el tema. Ese es un tema bien complicado porque, la trazabilidad, digamos, cuando a uno lo asaltaban en la calle, ¿sí? Tú podías ver al delincuente que te estaba asaltando y podías gritar, ¡hey, ahí va el ladrón! No sé, podías ir a poner una denuncia si tenías alguna evidencia, alguna foto. En el mundo tecnológico no existe, en el mundo digital no existe. Tú no ves de dónde vino el atacante, no sabes a qué distancia está. O sea, es muy difícil poder decir si estaba en Guatemala o no. Hay que hacer ciertos análisis para determinar la ubicación del atacante y es posible que el atacante en ese momento ya haya cambiado su ubicación, ¿verdad? Entonces, es muy complicado controlarlo y muy complicado también poder pedir justicia, ¿sí? Y cuando hablamos de pedir justicia, tiene que haber un marco legal donde el delito que se está cometiendo esté identificado y clasificado en la ley de Guatemala, lo cual no existe. Entonces, eso imposibilita más el tema de poder controlar eso. ¿Sí? Es que no tenemos un marco legal.
8: Por tal motivo, hizo una serie de recomendaciones a los guatemaltecos para que protejan su información y asimismo no confíen de links que se les envíe o bien y que solo obtengan información oficial de las cuentas verificadas de empresas. Para Nuevo Mundo Noticias, Ángel Vázquez.
5: La Secretaría contra la Violencia Sexual informó que 6 departamentos concentran más del 75% de las denuncias por explotación laboral, trata de personas y reclutamiento de menores, por lo que fortaleció las acciones de prevención.
10: Venezuela accedió a 346 millones de dólares de sus propios fondos en el Fondo Monetario Internacional, destinados a la reconstrucción de las zonas afectadas por los sismos del 24 de junio, según informó la presidenta encargada, Delcy Rodríguez. El país dispone de 3.568 millones en derechos especiales de giro, equivalentes a unos 5.100 millones de dólares, que permanecían bloqueados por falta de reconocimiento del organismo a Nicolás Maduro como presidente. Rodríguez indicó que este primer desembolso permitirá atender a las familias afectadas en áreas como vivienda, infraestructura y servicios públicos esenciales. La directora gerente del FMI, Cristalina Georgieva, confirmó el retiro de un tramo de esos recursos y expresó su apoyo al pueblo venezolano tras los terremotos. Además, señaló que el organismo trabaja con socios para facilitar el acceso de Venezuela a fondos destinados a necesidades humanitarias urgentes. El FMI y el Banco Mundial anunciaron en abril la reanudación de relaciones con Venezuela, suspendidas desde 2019.
11: Nuestro editorial de hoy.
12: Un nuevo arranque para la cárcel, El Triunfo. Antes de que se colocara el primer bloque de concreto, la construcción del Centro de Máxima Seguridad El Triunfo en Morales y Zabal ya enfrentaba un obstáculo que poco tenía que ver con la ingeniería y mucho con la dinámica judicial del país. 5 meses de retraso provocados por recursos legales, promovidos por vecinos y actores políticos, pusieron en pausa una de las obras de infraestructura penitenciaria más importantes de los últimos años. Ahora, con la resolución de la Corte de Constitucionalidad que autoriza la continuidad del proyecto, se abre nuevamente la posibilidad de avanzar en una obra que Guatemala necesita con urgencia. La discusión sobre la ubicación de un centro penitenciario o sobre los impactos que una obra de esta naturaleza puede generar en una comunidad siempre es legítima. Toda sociedad democrática debe garantizar el derecho de los ciudadanos a expresar sus preocupaciones y a recurrir a los mecanismos legales cuando consideren vulnerados sus derechos. Sin embargo, también resulta indispensable que esos recursos no se conviertan en herramientas para bloquear indefinidamente proyectos estratégicos para la seguridad nacional. Guatemala enfrenta desde hace décadas un problema estructural en su sistema penitenciario. Las cárceles dejaron de ser únicamente lugares destinados al cumplimiento de condenas para convertirse, en muchos casos, en verdaderos centros de operaciones criminales. Desde ellas se coordinan extorsiones, secuestros, asesinatos, tráfico de drogas y múltiples actividades ilícitas que continúan afectando a miles de ciudadanos. Mientras esa realidad persista, cualquier esfuerzo por combatir la delincuencia en las calles estará condenado a ofrecer resultados parciales. Por ello, la construcción de la cárcel de máxima seguridad debe entenderse como una inversión de seguridad pública y no simplemente como una obra de infraestructura. El país necesita establecimientos diseñados para ejercer un control efectivo del Estado, donde sean los guardias quienes impongan el orden y no los privados de libertad quienes dicten las reglas. Se requieren instalaciones modernas, con tecnología suficiente para impedir comunicaciones ilegales, reducir los riesgos de fuga y garantizar un aislamiento real para los criminales de mayor peligrosidad. La experiencia reciente demuestra que uno de los mayores errores del sistema penitenciario ha sido permitir que líderes de estructuras criminales continúen dirigiendo sus organizaciones desde el interior de las prisiones. Cada llamada telefónica ilegal, cada orden transmitida desde una celda y cada privilegio concedido representan nuevas víctimas en las calles. Romper esa cadena de mando exige instalaciones adecuadas, controles estrictos y una administración penitenciaria fortalecida. Ahora, el desafío recae sobre las autoridades responsables de la construcción. Será indispensable recuperar el tiempo perdido para cumplir con el cronograma previsto y evitar que los atrasos acumulados terminen trasladando la entrega del centro penitenciario más allá del próximo año. Guatemala conoce demasiado bien las consecuencias de proyectos públicos inconclusos que terminan convertidos en monumentos al abandono, la ineficiencia y el desperdicio de recursos públicos. La cárcel de máxima seguridad El Triunfo no resolverá por sí sola la crisis penitenciaria ni acabará con la delincuencia organizada. Sin embargo, sí constituye un paso necesario dentro de una estrategia integral para recuperar el control del sistema carcelario y fortalecer la seguridad ciudadana. La resolución judicial despeja el camino. Corresponde ahora al Estado demostrar que tiene la capacidad de ejecutar la obra con eficiencia, cumplir los plazos establecidos y entregar una prisión que responda verdaderamente a su propósito. Que sean las autoridades quienes controlen las cárceles y no quienes cumplen condena en ellas. Solo así, esta infraestructura dejará de ser una promesa para convertirse en una herramienta efectiva en favor de la justicia y la seguridad de todos los guatemaltecos.
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5: El Ministerio de Gobernación prevé iniciar en 2027 la instalación de bloqueadores de señal en las cárceles y evaluar medidas temporales para limitar el uso ilegal de celulares.
6: El Ministerio de Gobernación informó que la instalación de bloqueadores de señal en los centros penitenciarios del país está prevista para iniciar en 2027, debido a que la adquisición de esta tecnología requiere un proceso de licitación pública por el monto de la inversión y las especificaciones técnicas que demanda el proyecto. Mientras se desarrollan los concursos de licitación, el titular de la cartera, Marco Antonio Villada, indicó que evalúa la posibilidad de realizar contrataciones directas de servicios temporales con empresas especializadas, con el objetivo de implementar soluciones provisionales que permitan reducir el uso ilegal de teléfonos celulares por parte de personas privadas de libertad.
7: Esto, obviamente, hay que levantar las bases, subir los eventos y adjudicar el servicio. Eso no implica que nosotros no nos estemos ocupando del tema. De hecho, según la última comunicación que yo tuve con la viceministra de las Comunicaciones de la Información del Ministerio, vamos a evaluar algunas empresas para hacer unas contrataciones directas mientras salen estos concursos de licitación para que las empresas puedan participar de manera pública. Pero nos estamos ocupando del problema. Lo que pasa también con los bloqueadores es que no todos se adaptan a las distintas condiciones de los presidios en Guatemala. Los presidios en Guatemala no son construcciones uniformes, digamos, varían de un presidio a otro. Y como usted sabe, que la última cárcel en Guatemala fue construida hace 40 años, en esto hay que hacer pruebas de concepto para ver cuál es el servicio que más se adapta a los distintos centros penitenciarios. Aparte que es un servicio bastante, bastante caro, pero que nosotros lo tenemos que asumir para poder controlar mejor los penales y evitar que salgan órdenes desde ahí hacia el exterior.
6: Para Nuevo Mundo Noticias, Werner Álvarez.
13: La diputada Sofía Hernández del Bloque Legislativo Vamos tuvo una charla con autoridades del Ministerio de Salud Pública y Asistencia Social para verificar el funcionamiento de la casa materna de Huehuetenango debido a la incertidumbre del posible cierre del albergue. Hernández expresó su preocupación ante las autoridades del Observatorio de Salud Sexual y Reproductiva de Global Communities, pues resaltó que el albergue acoge a 21 personas embarazadas de comunidades rurales y los representantes mencionaron que persisten falta de avances en la renovación del convenio, debido a que la última actualización fue en 2024, lo que permitía su funcionamiento en conjunto con el Hospital Regional de Huehuetenango. Sin embargo, Mark Valentín, director de Global Communities, confirmó que la casa materna sigue funcionando gracias al financiamiento internacional, aunque resaltó que la falta de renovación del convenio pone en serios apuros el funcionamiento del mismo. Al respecto, Jorge Ramírez, director del Hospital Regional de Huehuetenango, indicó que la institución está en proceso de análisis para implementar alternativas técnicas para seguir apoyando a los usuarios. Mientras tanto, indicó que los representantes del Ministerio de Salud se encuentran en proceso de evaluación del convenio durante las próximas 2 semanas. Finalmente, la diputada y las autoridades de salud acordaron reunirse nuevamente en el Congreso en 3 semanas para conocer los avances y resultados finales del análisis del convenio y así asegurar la permanencia de la casa materna. Para Nuevo Mundo Noticias, Diego Fong.
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4: Bueno, tatita, ya llegamos al día viernes 17 de julio del año 2026. Ya terminamos otra semanita, tata. Así se van pasando los días, mira. Poco a poco se va acabando el mes. A ver cómo están las cosas, ¿verdad? A ver qué dice Dios con nosotros, tata. Lo único que hay que cuidarse, tata, porque ya ves que el aguacero no se va a ir todavía. Y va a venir una canícula, es cierto, pero después de ese canículo viene otra vuelta el agua. Entonces hay que tener cuidado, tata. Te proteges, te tapas bien. También te recomiendo que durante la época que no hay aguacera, vas a limpiar tu tejada, tata. Lo quitas toda la tierra, la basura y lo que tenga encima, porque no va a ser que se tapen los desagües, ¿verdad? Entonces siempre hay que tener cuidado, tata, porque fíjate que ahora la situación, fíjate que el CONRE está diciendo que cuatro ríos del territorio de Guatemala ya superaron lo que tienen que tener de nivel por la lluvia tan constante que ha caído. Fíjate, tata, donde más ha castigado el tiempo ha sido por allá, por el norte, por Izabal, por ese lugar de la Alta Verapaz. Fíjate, tata. Entonces dice que los ríos suben de altura, ¿verdad? Y arrastra más agua. Y ese tiene más problema porque cuando se inunda ya no tiene dónde pasar el río, fíjate. Entonces de una vez de altura tapa la población. Fíjate, tata, el municipio de Sayacché, en el Petén, dice que ahí hay un río, el río La Pasión, ¿verdad? Que su nivel dice que normalmente es de 3 metros, fíjate, y ahora ya subió 7 metros de altura, fíjate, 7.35. Otro río, el Cabón, en Santa Cruz, municipio de Alta Verapaz, también, fíjate. Entonces dice que ya subió más de la cuenta, hay que tener cuidado con ese, ¿verdad? También el otro río, tata, fíjate que se llama Xagual, fíjate, tata, este río Xagual, este está en Ixcán, en el Quiché, también está más arriba de lo normal, fíjate. Entonces hay que tener cuidado, sobre todo la pobre gente, tata, que vive por allá, porque esa pobre gente, Dios guarde, fíjate, no va a ser que lo arrastre al río. Ay, Dios, mira, tantas cosas que hay, tatita, pero hay que seguir luchando, ¿verdad? Ese sí. Vaya, ahora te voy a contar, tata, que fíjate que, mira, un coreano dice que vivía en un condominio en Misque, fíjate que lo prendió juega a su casa, fíjate, porque lo llevaba en una orden de desalojo, fíjate, y no miras que al prenderle juega a su casa, él mismo se murió, fíjate, tata, una explosión de su casa, se quemó su casita, mira, el coreano se llamaba Juno So Kim, fíjate, y se quedó atrincherada en su casa en la segunda calle y tercera avenida de la zona 3 de Misco, fíjate. Llegaron los bomberos y trataron de apagar el fuego, pero el fuego iba avanzando y el pobre hombre se murió. ¿Y cuál era el motivo? Porque tenían una orden de desalojo porque ahí en la casa donde él vivía era prohibido poner maquinaria, y él puso una ¿cómo se llama? Una maquila, fíjate, tata, y hacía ruido, y los vecinos se quejaron, entonces hicieron una orden de desalojo, y cuando él vio a la policía, le prendió fuego en su casa y se murió de al tiro, fíjate, tata. Bueno, esa es la última que te cuento, tata, y lo último que te voy a contar es que dice que este mes de septiembre va a ser muy decisivo para saber por dónde va el asunto de la construcción del Metrorriel allá en Guatemala. Fíjate que ya hablaron con Inglaterra, fíjate, tata, y dice que están haciendo los estudios, y entonces ese se tiene que finalizar en el mes de septiembre, fíjate. Y entonces ya se presentaron, dice, porque el diputado que se llama José Chic, fíjate, citó al interventor de FEGUA, Miguel Ángel Díaz Bobadilla, y al ministro de Relaciones Exteriores, Carla Ramírez Martínez, y para que explicaran. Y ellos dijeron, bueno, nosotros ya platicamos, ya están todos los estudios, lo único que falta es que ellos nos digan cuándo van a empezar y se va a buscar el pista, y ya, eso es lo que tiene, fíjate. Entonces, septiembre va a ser importante para la construcción del Metrorriel. Bueno, tata, es lo que te estoy contando. Ojalá que tengas buen fin de semana. Por favor, tatite, no te vas a trompezar las cantinas. Llevas tu piste cabal tu casa. No vas a chupar, tata. Tenés cuidado, ¿viste? Va, yo te hablo el día de lunes. Va, pues, que tenga buen día, sacarictán, sacarignán.
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5: El diputado César Dávila anunció acciones legales por presuntas irregularidades en ejecución de una obra vial en Amatitlán y solicitó que se investigue el proyecto.
6: El diputado César Dávila anunció que promoverá acciones legales contra la Dirección General de Caminos, el Ministerio de Comunicaciones, Infraestructura y Vivienda y las empresas involucradas en la ejecución de la obra que se desarrolla en Amatitlán, tras señalar la existencia de presuntas irregularidades detectadas durante la fiscalización del proyecto. El parlamentario indicó que las denuncias buscan que las autoridades competentes investiguen posibles anomalías en la planificación, ejecución y supervisión de los trabajos.
7: Estuvo presente algunos empresarios de Amatitlán, también un concejal de oposición y personajes del Ministerio de Comunicaciones como PGN y también Contraloría. Hay un proyecto que se inició en el tramo de la calzada Ciole en Amatitlán, en la CA 9, pero nos parece sospechoso que cuando le empezamos a dar seguimiento por denuncias ciudadanas y de empresarios, ya que impide la movilización de muchas maquilas que hay ahí y muchas empresas privadas, empezamos la investigación. La empresa adjudicada está involucrada en el B410. La empresa empieza, se le da un anticipo a través de la supervisora y del Ministerio de Comunicaciones, a través de Caminos. No existen planos del paso a desnivel. Entonces, ¿cómo alguien va a ofertar sobre una obra que no tiene planos? Es más de un mes que estoy pidiendo los planos y no me los han dado. Los empresarios también han pedido y solicitado los planos y no existen.
6: Para Nuevo Mundo Noticias, Werner Álvarez.
5: El presidente Bernardo Arévalo afirmó que los homicidios disminuyeron un 10% durante el primer semestre de 2026.
8: Según el presidente Bernardo Arévalo, en el primer semestre del 2026 se ha observado una reducción de homicidios del 10%. El mandatario indicó que esto se debe al fortalecimiento de la PNC, así como la mejor coordinación que se mantiene con el Ministerio Público y los trabajos conjuntos con elementos del Ejército de Guatemala.
9: Y el cambio se refleja en avances concretos. El primer semestre de 2026 registramos una reducción de 10%, en la tasa de homicidios con referencia a el año pasado en el mismo periodo. Son 163 homicidios menos, son 163 familias que no han tenido que enfrentar una tragedia y, sobre todo, es una identificación clara de que se está dando una respuesta que está conteniendo y resolviendo el problema. También se ha logrado una reducción del 38% en las denuncias de extorsión y en lo que va del año se ha capturado a 1,000 personas por este delito. Esto significa que estamos golpeando a las estructuras criminales en las calles, cortando su capacidad de intimidación y debilitando el flujo de dinero que necesitan para operar. Pero sabemos y somos muy conscientes de que estos avances, aunque sean importantes, no son suficientes, porque no lo van a hacer hasta que cada guatemalteca, cada familia guatemalteca pueda seguir viviendo, pueda vivir tranquila en su casa, en su comunidad y en las calles. Y por esa razón, nosotros seguimos adelante.
8: Explicó que continúan realizando diversos proyectos para mejorar la seguridad en el país. Dentro de estos, la construcción de cárceles. Asimismo, mejor capacitación a los guardias del sistema penitenciario y también los trabajos conjuntos entre el Ejército y la PNC en diversos puntos del país. Para Nuevo Mundo Noticias, Ángel Vázquez.
5: La policía reportó 29 capturas con fines de extradición durante 2026, de las cuales 18 corresponden a delitos relacionados con narcotráfico y 11 a otros ilícitos.
6: Las autoridades guatemaltecas reportan la captura de 29 personas con fines de extradición en lo que va del 2026, como resultado de los operativos desarrollados por la Policía Nacional Civil en coordinación con el Ministerio Público. Del total de detenidos, 18 son requeridos por delitos relacionados con el narcotráfico, principalmente por cortes de Estados Unidos, mientras que 11 enfrentan procesos de extradición por otros delitos, entre ellos homicidio, abuso sexual, lavado de dinero y otros ilícitos de carácter transnacional. Las capturas se han registrado en distintos departamentos del país, entre ellos Guatemala, Huehuetenango, San Marcos, Quetzaltenango, Petén, Izabal, Escuintla y Zacapa, como parte de la estrategia para combatir las estructuras del crimen organizado. Las autoridades han destacado que los operativos responden a solicitudes emitidas por tribunales extranjeros, principalmente de Estados Unidos, en el marco de investigaciones por tráfico internacional de drogas y otros delitos de alto impacto. La PNC ha reiterado que las acciones para localizar a personas con fines de extradición continuará durante el resto del año, con el objetivo de desarticular redes criminales que operan dentro y fuera del territorio nacional. Para Nuevo Mundo Noticias, Werner Álvarez.
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5: Alemania y Francia acordaron intensificar su cooperación en materia de defensa en general y en el ámbito de la disuasión nuclear en particular, en el marco de un Consejo de Ministros franco-alemán.
10: Los gobiernos de Alemania y de Francia tuvieron este viernes un Consejo de Ministros conjunto que fue presidido por el canciller Friedrich Merz y el presidente Emmanuel Macron. Los temas claves fueron la necesidad de mejorar la cooperación en defensa en medio de un mundo cada vez más inseguro, de fortalecer las dos economías y, por añadidura, la economía europea, y de también impulsar la cohesión en Europa, así como la ampliación. Merz destacó que la seguridad de Ucrania es un tema clave para la seguridad de Europa y reiteraron los compromisos que se han logrado en la coalición de los dispuestos. La reunión también estuvo un poco ensombrecida por el hecho de que probablemente es el último Consejo de Ministros conjunto de Macron como presidente francés. Y ante las encuestas que hay en Francia, hay temores de que la cooperación en el futuro no sea tan estrecha. Sin embargo, Merz se mostró hoy confiado que sea quien sea el sucesor de Macron, la cooperación podrá seguir siendo la misma y lo que se ha acordado en esta cumbre de este viernes seguirá teniendo vigencia. Desde Berlín les informó Rodrigo Zuleta de la Agencia EFE.

0: Estados Unidos bombardeó Irán por séptima noche consecutiva y Teherán respondió el sábado con ataques contra objetivos en Jordania, Kuwait y Bahrein, tras advertir que podía pasar a una ofensiva total. Un mes después de la firma, el 17 de junio, de un acuerdo marco entre ambos países que se suponía abriría la puerta a negociaciones de paz, la escalada continúa en Oriente Medio, con ataques diarios e incidentes marítimos. El Comando de Estados Unidos para Oriente Medio aseguró haber atacado durante la noche sitios de vigilancia, infraestructura logística militar, depósitos subterráneos de armas y recursos marítimos en Irán, sin mencionar objetivos civiles. Autoridades de la provincia de Hormozgan, en el sur iraní, informaron que los bombardeos dejaron al menos 3 muertos y 8 heridos y que impactaron 2 puentes y un túnel, según la agencia oficial IRNA. Ese mismo medio reportó ataques en Abbas y Bushehr, en el suroeste, Bandar Abbas, la isla de Qasem, Lar, Daraf, en el sur, y Yazd, en el centro del país. En respuesta, el ejército iraní afirmó, citado por la televisión estatal, haber atacado el campamento militar de Al-Adiri y una base de Ali al-Salem en Kuwait, la instalación aérea de Al-Azraq en Jordania y la base Sheikh Isa en Bahrein. Las autoridades iraníes acusan de forma recurrente a Estados Unidos de lanzar operaciones desde esos puntos. Los guardianes de la revolución advirtieron que las ofensivas continuarán hasta que se restablezca la calma en la costa sur y en el estrecho de Hormuz, una vía clave para el transporte mundial de hidrocarburos que volvió a verse afectada esta semana. Como represalia, Estados Unidos reimpuso el bloqueo a los puertos iraníes. Los guardianes de la revolución iraní anunciaron además que 4 buques fueron detenidos cuando intentaban cruzar el estrecho sin autorización, donde, según Teherán, 2 petroleros explotaron tras chocar con minas. Las hostilidades se reanudaron el 7 de julio, tras ataques contra barcos en el Golfo atribuidos a Irán. Desde entonces, los bombardeos no tienen precedentes desde el alto al fuego de abril y ponen en riesgo los esfuerzos diplomáticos para poner fin al conflicto.
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0: 13 horas, 17 minutos.
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0: 13 horas, 30 minutos.
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Señoras y señores, muy buena tarde. Buena tarde, distinguidos amigos oyentes. ¿Qué tal están? ¿Cómo les va? ¿Qué tal de vida? ¿Cómo se sienten? Bueno, aquí estamos, con gusto y con cariño. A nombre de Jorge Luis Hernández y su amigo y servidor Pepe Rodas, muy buena tarde. De entradita y de principio les cuento, les informo, les participo que me dio catarro. En cualquier otra parte del mundo le llaman flu, le llaman resfrío, le llaman gripa, le llaman como quiera. A mí me dio. Pero eso no quiere decir de que no estemos con el mismo entusiasmo y cariño llevándole y sirviéndole a usted con nuestras más lindas canciones. A nombre de sus amigos Jorge Luis Hernández y su servidor Pepe Rodas, buena tarde. Por favor, si fuera tan amable, póngame un mensaje al 55446291. No se olvide de poner su nombre y de dónde nos llama, para tener una referencia, porque la máquina no tiene, no registra, no lleva los nombres de las personas que nos han escrito. Acuérdese que no es un teléfono, el WhatsApp está incluido en la computadora, por favor. Señoras y señores, les ruego de la manera más atenta que por favor no hagan mucho ruido, porque el león duerme esta noche.

La primera canción de nuestro programa, señoras y señores, se llama The Lion Sleep Tonight. El león está durmiendo esta noche, con el grupo de los Tokens. Bueno, un saludo cordial y muy atento para usted. Tengo algunas sorpresitas, como siempre, que dentro de un momentito le voy a comunicar a usted. Mientras tanto, muchísimas gracias por los mensajes que ya están llegando. Buenas tardes, don Pepe. Es un gusto saludarle nuevamente de un nuevo sábado soleado y saludos a su esposa. Si fuera tan amable de complacerme con Sandro y Trigal. Por favor, Jorge Popa, aquí en Villanueva. Muy bien, don Jorge, muchas gracias. Buenas tardes, don Pepe. Soy Milton René Ordóñez del CID. Y hoy no lo puedo escuchar en la alcaldía de Coyoacán, al sur de la Ciudad de México. Ah, bueno, dice que no entra el internet. Ya le voy a poner una dirección para que tal vez se pueda comunicar con nosotros. Buenas tardes, don Pepe. Le saludo muy atentamente en esta calurosa tarde de sábado. Atentamente, Janice Benvel. Muy bien. Muchísimas gracias, Janice. Buenas tardes, don Pepe, con mucho cariño y admiración, los saludo en esta tarde maravillosa. Por favor, incluir Luz Divina con Roberto Carlos. Sin luz no podemos avanzar, sin agua no podemos vivir y sin amor no podemos existir. La humanidad necesita recordar su valor para alcanzar la plenitud en sus días. Empatía, honor y verdad. Le deseo una bendecida tarde, Ana Cecilia. Muchas gracias, doña Ceci, siempre tan especial en mandar sus mensajes. Señoras y señores, muy buena tarde. Esta es la música más importante de nuestra historia.

Disculpe, pero ahorita voy a poner otra canción, perdone, no voy a colgar, un momentito. Don Julio Vicente de Cantel está en el teléfono, pero vamos a poner otra canción. Y después de esta canción, señoras y señores, vamos a ir a nuestro correspondiente corte. Por favor, si fuera tan amable, mantenga la sintonía, tengo algo especial que ofrecerle.

Bueno, señoras y señores, la canción que acabamos de escuchar se llama The Twist, El Twist. Muy bien, acepte por favor mi disculpa, tengo disfonía. Así se llama cuando uno no tiene buena la dicción, la salida de la voz. Un saludo cordial para don Julio Vicente Valdés, que nos está escuchando en... ¿En dónde es el asunto? No puse aquí en dónde. Pero bueno, él ya sabe que nos encantó, eso es, muy bien. Después de esta canción, señoras y señores, vamos a nuestro correspondiente corte. Pero antes, buena tarde, don Pepe, y a los radioescuchas de tan excelente programa. ¿Podría complacerme con la canción Tu Voz, con Celia Cruz, Elizabeth Alvarado, desde la colonia Nueva Montserrat? Don Carlos Molina dice ya en sintonía, no hay jugador ni juego de fútbol que me haga perder el programa. ¡Asa! Muy bien, mi querido amigo. Por cierto que mañana juega Argentina y España. Inédito el partido y vamos a ver realmente, a los que nos gusta el fútbol, pues vamos a ver cómo está la situación. Por favor, amigos, no se vayan tan lejos, si fueran tan amables. Ahorita regresamos después de nuestro correspondiente corte.

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0: Esa luz solo puede ser Jesús. La canción que acaban de escuchar con Roberto Carlos. Señoras y señores, muy buena tarde, muchas gracias. Que tengan ustedes una linda tarde. Voy a leerles algunos de los mensajes y les ruego por favor que me regale un momentito de su tiempo porque voy a poner algo importante. Muy buena tarde, don Pepe, ya disfrutando de sábado de clásicas y prometemos que en cada corte no nos iremos tan lejos. Saludos desde Zona 17, Danilo Araujo. Don Pepe Rodas, buena tarde, le saluda Griselda Echeverría. Yo le estoy escuchando acá en San Lucas con mi familia, preparada para deleitarme con tan bonita música. Muchas gracias. Un saludo cordial para usted. Otro saludo para doña Zoilita Alonso, que nos pone también un pensamiento. Buena tarde, don Pepe, ya en sintonía de su excelente programa. Por favor, complacerme con la melodía Ese Feliz Sentimiento. Le saluda Rudy Alegría. Buena tarde. Qué alegría escuchar su esperado programa. Un saludo para Angeliquita de Rodas y su linda audiencia. Y también para usted todo mi cariño y respeto. Martita Rivera. Muchas gracias, doña Martita. Buena tarde. Ya en sintonía en internet con la familia Cajas, esperando su programa desde Stuttgart, Alemania. Quieren escuchar la melodía de Frank Sinatra. Tal vez lloré, tal vez reí. Se llama My Way, la canción, a mi manera. Y aquí en Almolonga, escuchándole a todo volumen. Bueno, muchas gracias, señoras y señores. Una linda tarde para usted. La semana pasada, aquí tenemos otro mensaje. Buena tarde, don Pepe. Siempre es un gusto escuchar su excelente programa. Saludos desde Zacatepeques, Nicté Lorenzo. Si fuera tan amable de complacerme con Yesterday, con The Beatles o Rock de la Cárcel, con Elvis Presley. Bueno, muy bien. Gracias. Buena tarde, don Pepe, esperando como siempre su programa de los sábados. Si puede complacerme con Mona Lisa de Nat King Cole. Saludos desde Mazatenango a Amílcar Ralda. Bueno, la semana pasada, señoras y señores, les quedamos a deber a Facundo Cabral. Rodolfo Enrique Cabral Camiña nació en Buenos Aires, en La Plata. La Plata, Buenos Aires, y murió en Guatemala después de su concierto en Quetzaltenango. Conocido por su nombre como Facundo Cabral. Y hoy, señoras y señores, porque mañana juega Argentina y juega contra España, le voy a poner a usted esto que por favor le ruego que no se mueva de donde está, porque es una verdadera sorpresa, una reliquia, una colección linda que logramos encontrar. Damas y caballeros, señoras y señores, Facundo Cabral.
1: Le voy a decir, habría que acabar con los uniformes que le dan autoridad a cualquiera, que es un general desnudo. Y tenía razón, y tenía derecho a hablar de esto, porque estuvo casada con un coronel que era realmente un hombre valiente. Solamente le tenía miedo a los pendejos. Un día le pregunté por qué y me dijo, porque son muchos. No hay forma de cubrir semejante frente. Y por temprano que te levantes, a donde vayas, ya estás lleno de pendejos. Y son peligrosos porque al ser mayoría eligen hasta el presidente. Los hay de toda categoría. Por ejemplo, está el pendejo informático, que es un pendejo computado. El pendejo burócrata, que es oficialmente pendejo. El pendejo optimista, que cree que no es pendejo. El pendejo pesimista, que cree que él es el único pendejo. El pendejo esférico que es pendejo por todos lados. El pendejo fosforescente porque hasta de noche se ve que por allá viene un pendejo. El pendejo de referencias. ¿Dónde está Alberto? Allá al lado del pendejo de la chaqueta gris. El pendejo consciente que sabe que es pendejo. El pendejo de sangre azul, que es hijo y nieto de pendejos. Y el más peligroso de todos, el pendejo demagogo que cree que el pueblo es pendejo. La maestra del pueblo era Dorotea, era muy respetada, por eso cambió de pueblo a ver si tenía más suerte. Mi abuela decía, Dorotea no es virgen por buena, sino por fea. Con esa cara no es ninguna virtud, más bien es un acto de justicia. Ella decía, la abuela decía, decir que no a una propuesta de amor es decirle que no a Dios, que es el mismísimo amor, y yo soy una mujer creyente y respetuosa del Señor. Por eso la quería todo el pueblo. El tío Pedro era el intelectual de la familia, sabía todo. Un día le pregunté, tío, vos que sabes todo, ¿cuál es la diferencia entre una mujer fea y una linda? Y él me dijo, dos copas. Una vez le pregunté, tío, ¿cuál es la diferencia entre los senos de una mujer blanca y los senos de una mujer negra? Y él me dijo una sola, los de la blanca salen en Playboy, los de la negra en National Geographic. Por el tío Pedro supe que en Estados Unidos los negros se hacen boxeadores para poder pegarle a los blancos legalmente. Por el tío Pedro supe que el cura es un señor al que todos le dicen padre, excepto los hijos que le dicen tío. Por el tío Pedro supe que los mexicanos descienden de los aztecas, los peruanos de los incas y los argentinos de los barcos. Por el tío Pedro supe que un argentino es un señor que siempre tiene un problema para cualquier solución. El tío Pedro supe que a los uruguayos les gusta el tango porque en cada tango muere o por lo menos sufre un argentino. Las cosas andan tan mal en mi país que si mi mujer se llega a ir con otro, me voy con ellos. Otro día estuve con la madre del presidente. Me dijo, si yo hubiera sabido que mi hijo iba a llegar donde llegó, lo hubiera mandado a la escuela. Por el tío Pedro supe que un ecologista es un marxista reciclado. Por el tío Pedro supe que un cuarteto es lo que queda de una orquesta sinfónica cubana después de una gira por Europa. Por el tío Pedro supe que un negro en la nieve es un blanco perfecto. Odiaba a las mujeres, por eso decía, las mujeres son peores que los ladrones, porque el ladrón te da a elegir la bolsa, la vida, la mujer tiene las dos. El matrimonio es la única guerra donde uno se acuesta con el enemigo. Detrás de un gran hombre siempre hay una gran mujer y detrás la esposa.
2: cosa es como el Doberman. A la mañana te ladra, al mediodía te come todo y a la noche te desconoce. Oyéndolo, mi madre decía a la mujer que se pierde un hombre como este, no sabe lo que gana. Engañando y robando a la gente del pueblo, al final el tío Pedro se hizo la casa, pero un día, justicia del cielo, el viento del sur se la tiró. Allí estaba el tío Pedro sentado triste en medio de los escombros. Pasó un vecino y le preguntó, ¿qué pasó, Pedro? ¿Se cayó la casa? Y él le dijo, no, la desarmé para limpiarla, boludo. Nunca trabajó. Odiaba el trabajo, por eso desconfiaba del comunismo ruso. Me decía, ¿cómo querés que confíe en un país que tiene la bandera llena de herramientas? Por eso, cuando murió, mi madre escribió en su lápida, aquí sigue descansando el tío Pedro. Comenzaron a pasar la propaganda de Marlboro, en mi pueblo se vendieron más caballos que nunca. Mi abuelo, el coronel, persiguió a las mujeres hasta los 90 años, pero ya no se acordaba para qué. Usted bebe mucho, le dijo el médico a mi abuelo que tenía el mal de Parkinson. Y mi abuelo le dijo, no crea, doctor, se me cae bastante. Buenas tardes, escuchábamos a un curandero que hablaba por la radio. Una tarde dijo, Dios los va a curar a través mío. Solo tienen que poner una mano sobre la radio y la otra sobre la parte enferma. Entonces mi abuela puso la mano sobre la radio y la otra sobre la pierna izquierda que siempre la estaba molestando. Y vio que mi abuelo había puesto la mano en la radio y la otra mano en la bragueta. Y mi abuela le dijo, no entendiste, el Señor dijo que va a curar a los enfermos, no revivir a los muertos. La sirvienta, usted no tiene pelos en la lengua. Y mi abuelo le dijo, porque vos no querés, preciosa.

Pasaba todo el día frente al televisor. Mi tía lo levantaba, lo sentaba en su sillón, le encendía el aparato y ahí se quedaba el viejo como hipnotizado todo el día, pero nunca sabía qué estaba viendo. Una tarde me sorprendió, le pregunté, ¿qué estás viendo, abuelo? Básquetbol. ¿Y cómo va el partido? 86-84. ¿Y quién gana, abuelo? 86, boludo. Era tan lógico. Era un genio para los números. Pasábamos por un campo y de una sola mirada decía, en este campo hay 347 vacas. ¿Y cómo haces para contar tan rápido? Bueno, fácil, cuento las patas y las divido por cuatro. Cuando le llegaba una visita que no le gustaba, decía, ¿cómo me gustaría hacer visita para irme? Cuando le presenté a mi mujer no le gustó, por eso le dijo, yo jamás olvido la cara, pero creo que en su caso haría una excepción. Una mañana un marinero alemán le dijo, dame esos tres o cuatro hierros y te hago un barco. Y mi abuelo le dijo, dame a tu hermana y te hago la tripulación.

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0: La mejor parte de Facundo Cabral. La mejor parte de Facundo Cabral. Y si mañana pierde Argentina, no hay más remedio que cantarles una canción. Y precisamente Lionel Messi le va a cantar a los jugadores de Argentina. Adiós, muchachos, compañeros de mi vida, barra querida de aquellos tiempos.
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0: Esa es la canción que Lionel Messi puede cantarles a sus compañeritos de fútbol mañana, si pierde Argentina. Pero si gana España, Manolo Escobar sube al escenario y les canta. ¡Que viva España!
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Bueno, la verdad, señoras y señores, que va a ser un partido de película, porque no se han encontrado en un campeonato mundial España y Argentina. Y sin duda alguna, en toda la capital, en toda Guatemala, en toda la República de Guatemala, estarán prendidos los aficionados, no los fanáticos, los aficionados para darle su aliento a Argentina o a España. Y yo no quiero entrar en comentarios, pero la verdad es que es un partido muy especial. Bueno, acepte usted las disculpas si le quitamos un poquito de las complacencias, pero queríamos poner a Carlos Gardel con su mejor forma y queríamos poner también a Facundo Cabral y ahora Manolo Escobar. Esa es la versión original. Damas y caballeros, señoras y señores, vamos ahora a nuestro correspondiente corte y regresamos para tratar de complacer con mucho gusto a nuestros amigos. Le digo tratar porque ya va a empezar el partido por el tercer lugar y entonces vamos a tener algunas interrupciones. Le ruego muy atentamente que por favor no se vaya tan lejos.

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0: Hola, buenas tardes, 15 horas con 7 minutos en territorio guatemalteco y nosotros interrumpimos nuestra programación regular para llevarles un enlace informativo de lo que ocurre en el penúltimo partido de esta justa deportiva que acaparó y que seguirá acaparando sobre todo mañana a la 1 de la tarde para la atención de todo un planeta. Está jugando la selección de Francia que no pudo con España y la selección inglesa que no pudo con Argentina. Llevamos exactamente jugados 8 minutos de juego y el marcador está 1-0 y lo está ganando nada más y nada menos que la selección de Inglaterra. Está ganando la selección inglesa, que es un aluvión, que es un vendagal y que tiene vueltos locos a los zagueros de Francia, y justo ahora Barcola lo van a tener que amonestar, que comete una falta muy, pero muy fuerte sobre el jugador inglés. Mucha gente dice, ¿y ahora para qué? Inglaterra con todo, es un vendagal, tiene y gana en velocidad. Está ganando la selección inglesa 1-0 sobre la selección nacional de Francia. El gol de Rice, tienen ventaja los ingleses y que son mejores y que buscan un segundo tanto. Pero nosotros volveremos más adelante para informarles cómo sigue y cómo acontece este partido por el tercer lugar, el que nadie quiere jugar, pero que lo deben de jugar. Está 1-0 a favor de la selección nacional de Inglaterra. 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Nosotros le invitamos a continuar con nuestra programación regular de Nuevo Mundo Radio y Siempre Jóvenes. Ahí estamos. Volveremos para llevarles más información en el 96.1 de Nuevo Mundo Radio.
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0: aumenta el marcador a favor de la selección de Inglaterra y todos dicen, ¿ahora para qué? Pero está ganando el tercer lugar la selección nacional de Inglaterra con este resultado, 2-0 sobre la escuadra de Francia. Molesto Kylian Mbappé, poco lo que hace la selección nacional de Francia, y es lo que hemos venido platicando después de que se dieron las semifinales. Este partido por el tercer lugar para los jugadores me parece que no es un premio, es un castigo. Porque este partido ya ellos no lo quieren jugar. Yo creo que los jugadores a estas alturas ya quisieran estar en casa con sus familias, olvidarse de que no pudieron acceder a una final de la Copa Internacional de Selecciones, que pues acapara la atención de todo el mundo. Se salva impresionantemente la selección nacional de Inglaterra. Llegó Kylian Mbappé buscando el descuento, pero atenta estuvo la saga para mandarla hacia afuera. Se salvó la selección nacional de Inglaterra, que lo sigue ganando 2-0 a la selección de Francia. No se mira por dónde hasta esta oportunidad que apareció Francia, pero no se ve por dónde puedan conseguir por lo menos el empate en lo que va de este partido en 28 minutos de juego, 2 para Inglaterra, 0 para la selección nacional de Francia. 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

0: 10 minutos faltan para puntualizar las 4 de la tarde en territorio nacional, en territorio guatemalteco, y nosotros interrumpimos nuestra programación regular para informarles qué es lo que ocurre en el penúltimo partido de esta justa deportiva más importante del año, que acaparó la atención de todo un planeta y que reunió a las 48 selecciones más importantes de todo el planeta, o las que mejor rendimiento han tenido. Interrumpimos para contarles que ha terminado la primera parte en este partido entre la selección nacional de Francia y la selección nacional de Inglaterra por el tercer lugar, el partido que aparentemente nadie quiere jugar, pero me parece que Inglaterra sí lo quería jugar, porque está sorprendiendo a la selección nacional de Francia con una goleada de 4-0. 4-0 está ganando la selección nacional de Inglaterra sobre el cuadro de Francia, y apenas es la primera parte, ha terminado recientemente. Los goles, apareció Rice, Declan Rice, para poner el primero al minuto 3 tempraneramente, luego apareció Konsa para poner el segundo, y luego saca el que anota el tercer tanto al minuto 37 y al minuto 45 más uno, minuto 46, ya con uno de agregado, apareció de nuevo otra vez para poner en ventaja Bukayo, saca para poner el 4-0 a favor de la selección nacional de Inglaterra. Así que 4-0 se está definiendo este tercer lugar a favor de los ingleses. Premio de consuelo. 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Te invitamos a continuar con nuestra programación regular. Nosotros volveremos más adelante. Está ganando Inglaterra 4-0 a la selección de Francia. Lo están goleando. Nosotros volveremos más adelante.
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0: Bien, continuamos interrumpiendo nuestra programación regular de Nuevo Mundo Radio. Cuando pasan 15 minutos de las 4 de la tarde en territorio nacional, 16 horas 15 minutos en territorio guatemalteco, y nosotros interrumpimos nuestra programación para contarles, para informarles, para llevarles lo que ocurre en el partido del tercer lugar entre la selección nacional de Francia y la selección de Inglaterra. Ha empezado el segundo tiempo, ha arrancado, llevamos 7 minutos y medio ya en la segunda parte y el marcador está 4 para Inglaterra, pero ya descontó Kylian Mbappé. Apareció la tortuga, apareció Kiki, Kylian Mbappé, para poner el descuento en el marcador y hacerlo un poquito más decoroso. 4-1. De igual manera, yo veo que sigue estando cuesta arriba la situación para la selección nacional de Francia, pero todavía queda mucho tiempo. Esto es fútbol y todo puede pasar. 4-1 el marcador a favor de la selección nacional de Inglaterra. Nosotros más adelante regresaremos para informarles cómo continúa el desenlace de este partido, porque Inglaterra sigue buscando un quinto tanto, pero en esta se precipitó y al guardameta adelantado la tiró afuera Etze, y el balón se pierde en lo profundo. Se mantiene 4-1 a favor de la selección nacional de Inglaterra. 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Nosotros le invitamos a que más adelante nos siga escuchando. Descontó Francia 4-2, hay otro gol, se acerca la selección nacional de Francia, y ojo, y ojo, y ojo, porque aquí puede pasar de todo. Ya cortó distancia la selección de Francia, Barcola apareció para poner el segundo para la selección nacional de Francia. 4-2, el marcador, gana Inglaterra 4-2, ha resucitado la selección nacional de Francia, y ojo, porque Inglaterra nos ha demostrado que se muere en lo último de los partidos. Esto pasó en la semifinal contra Argentina. 4-2 lo está ganando la selección inglesa de momento. Yo volveré más adelante junto a Wilson Estuardo, el Cucurú Cucú, para llevarles más información de lo que ocurre en esta justa deportiva. Los dejamos en compañía del 96.1.
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0: 20 minutos para puntualizar las 5 de la tarde en territorio nacional. Nos terminaron dando un juegazo los ingleses y los franceses en el partido por el tercer lugar, así que hay variante, ya va ingresando Bellingham, se fue Anderson del terreno de juego, ingresa Bellingham, me parece que también Gordon y Harry Kane, porque ya está desesperado Tuchel. Ahora sí, otra vez Tuchel perdiendo partidos, la verdad, lamentable lo del técnico de Inglaterra que dejó a los ingleses en el camino, hay que decirlo así. Él fue el que perdió el partido contra la selección nacional de Argentina. Ahora sacó a Rashford, no metía a Bellingham, no metía a Gordon, no estaba Harry Kane. ¿Y qué pasó? Llegó Francia, les metió uno, les metió dos, les metió tres. Y se ha acercado el cuadro francés que está buscando el empate y está, pero muy, muy cerca. Lo que sí es que Kylian Mbappé está consiguiendo ser el goleador del torneo porque ha anotado dos en este 4x3 que gana la selección nacional de Inglaterra, que por momentos da pinceladas de querer resucitar y de querer buscar un quinto tanto para estar un poco más tranquilos, pero no lo consigue la selección nacional de Inglaterra. Francia se sigue defendiendo bien, pero sigue atacando el cuadro francés. Ya ingresó también Dembélé, el ojitos mentirosos. Dembélé está en el terreno de juego para la selección nacional de Francia. 4-3 es el marcador momentáneo entre la selección de Inglaterra y la selección nacional de Francia. Juega mejor Francia, busca el empate, a ver si no se viene el empate y nos vamos a la larga. Se acaba de salvar. ¿De qué manera Barcola no fue el que le pegó? El balón se ha ido desviado y se salvó el equipo nacional de Inglaterra. De Solice me parece el que le ha pegado, pero cómo se salvó la selección de Inglaterra en esta. 4-3 continúa el marcador entre Inglaterra y Francia. 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Nosotros volveremos más adelante para el desenlace de este partido. 4-3 sigue ganando la selección de Inglaterra. Los invitamos a continuar en el 96.1.
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0: 5:02 en territorio guatemalteco. 2 minutos pasan de las 17 horas en territorio nacional. Despacio, mi nenes. Terminó el partido. Se terminó el juego entre la selección nacional de Francia y la selección de Inglaterra. Al final de cuentas, pues qué juegazo. Terminó siendo un partidazo. Abrazos allá entre Kylian Mbappé y Didier Deschamps, que me parece chau chau. Será su última Copa del Mundo como director técnico de la selección nacional de Francia. Tercer Copa del Mundo como técnico. Fue campeón Didier Deschamps como jugador en 1998, en aquella final frente a Brasil 3-0. Y Deschamps fue campeón como jugador en ese entonces. Y ahora en el 2018 fue campeón como director técnico, campeón del mundo. Luego subcampeón en el torneo del 2022. Y ahora queda en cuarto lugar. Me parece, al final de cuentas, no ha hecho un mal trabajo Didier Deschamps en la selección nacional de Francia. Mientras que el equipo inglés, pues al final de cuentas, ha quedado como tercer lugar el equipo de Inglaterra. Por ahí escuchaba yo algún comentario. Después de 1974, este es el logro más importante para Inglaterra. No. Inglaterra fue subcampeón de la Eurocopa en el torneo anterior, donde fue subcampeón perdiendo la final frente a la selección nacional de España. Hoy es un tercer lugar para la selección inglesa en torneos de este nivel de internacional de selecciones. Ya sabemos que por lo que se le ocurrió a don Infantino, pues no podemos mencionar cómo se llama este torneo, por si a ustedes se lo han venido preguntando a lo largo de estos enlaces que hemos venido haciendo en este torneo. No podemos mencionarlos por problemas de licencias y de derechos que se le ocurrió al señor presidente de esta federación, que tampoco la podemos mencionar porque tampoco él quiso que se pudiera mencionar el nombre. Así que ha ganado la selección de Inglaterra 4-1 a la selección nacional de Francia y ganó 6-4 la selección nacional de Inglaterra. Juegazo, 10 goles en este partido. Un partido de verdad digno de una final, pero no es una final. Al final de cuentas, pues terminaron estos dos dándose la grande acá, disfrutando, y termina el partido muy tranquilos, incluso saludándose entre ellos, dándose abrazos y muy amigables tanto los franceses como los ingleses, que me parece ambos estarán esperando que España logre ganar. Y vea esta imagen que tenemos de la señal internacional, pues muy bien ahí abrazados en una ronda, abrazados en un círculo los jugadores de Francia con los de Inglaterra haciendo una oración. Ha sido pues todo de mi parte. En los enlaces yo les quiero agradecer el favor de su atención durante estos partidos, durante todo este mes y medio que estuvimos acompañándoles con enlaces informativos. Darle las gracias a la gerencia, darle las gracias a nuestro compañero y director de deportes, Víctor García, a Wilson Estuardo, quien estuvo también en los controles durante la mayoría de partidos. Así que gracias a Wilson, que estuvo siempre acompañándonos muy anuente a colaborar en todo, a Tiaguito Smith, que estuvo también en enlaces, y lo de Marco Tulio, que también estuvo en varios enlaces. Muchas gracias a todos por el favor de su atención, y esperemos reencontrarnos muy pronto, ya la próxima semana, porque arrancará el torneo nacional del fútbol guatemalteco, el que tanto amamos. Muchas gracias. Con estos enlaces nosotros nos despedimos. Inglaterra es tercer lugar. Mañana no se pierda, hay enlaces acá en Nuevo Mundo. Estará Tiago junto a mi estimadísimo Wilson Estuardo también para llevarles la gran final. Muchas gracias. 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Gracias por el favor de su atención. Los dejamos en nuestra programación regular de Nuevo Mundo Radio en el 96.1.
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Buenas tardes, señoras y señores. Gracias por no olvidarnos. Aquí estamos, saludándoles con mucho gusto y con mucho cariño a través de nuestro consentido programa Sábado de Clásicas. Les invito atenta y cordialmente para que me pongan ustedes un mensajito y me digan si están escuchando. Yo, mientras tanto, con gusto, con felicidad, con alegría, con entusiasmo, vamos a poner nuestros hermosos boleros. 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

La canción a ritmo de bolero se llama Perfidia. Escuchábamos a Laura Fiji. Muchas gracias. Está disponible para usted el 5544-6291. Mándenos un WhatsApp al 5544-6291. 5544-6291. O llámenos al teléfono de la cabina 7767-5318. Llámenos. ¿Cuántas veces cantamos aquel lindo bolero en nuestras citas de amor, en los momentos de alegría o de soledad? Cantémoslo otra vez con su ritmo y con su letra. 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

Escuchamos, señoras y señores, a José Luis Rodríguez, el Puma, y los Panchos, cantándonos la canción Flor de Azalea. Y ahora, con todo gusto, vamos a complacer y saludar atentamente a doña Mari Cifuentes, que quiere que le pongamos a Sarita Montiel cantando

0: Sarita Montiel nos acaba de cantar la canción Bésame Mucho. Muy buena tarde para todos, a la orden el 5544-6291 es el sistema de WhatsApp, pero me pone su nombre si es tan amable, por favor. Y ahora seguimos. Marco Antonio Muñiz, el lujo de México, canta Regálame esta noche.
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0: Regálame.

0: Regálame esta noche, se llama la canción de Marco Antonio Muñiz. Buena tarde.
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0: Y ahora Rocío Dúrcal canta ¿Cómo han pasado los años?

0: ¡Cómo han pasado los años! Cantaba Rocío Dúrcal. Muy buena tarde para todos. Gracias por escucharnos.
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0: Esa es la versión original, la interpreta el español Juanito Segarra y la canción se llama Espinita. Muy buena tarde, damas y caballeros. Los cuatro hermanos Silva cantan Lágrimas de amor.
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Lágrimas de amor se llama la canción que acabamos de escuchar con los cuatro hermanos Silva. Y ahora, señoras y señores, vamos a nuestro correspondiente corte. Por favor, no se vaya tan lejos.

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0: sábado de clásicas y siempre jóvenes, con la música más importante de nuestra historia. ¿Se acuerda de aquellas noches hermosas y románticas cuando nos juramos promesas y entregamos el corazón? Volvamos a sentir esa misma ilusión con la letra inmortal de este bolero. 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
0: Escuchemos a Javier Solís cantando Renunciación.

0: La canción de Javier Solís se llama Renunciación. Primero Dios, señoras y señores, y si no tenemos partido de fútbol, volveremos el próximo sábado a las 2 de la tarde. Que no se le olvide.
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0: Los bribones cantan sinceridad.

0: Bueno, los bribones acaban de cantar la canción que se llama Sinceridad. Y ahora, distinguidos amigos, escuchemos a Julio Jaramillo cantando Hoja Seca.
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La canción que acabamos de escuchar con Julio Jaramillo se llama Hoja Seca. Hasta aquí llegamos, señoras y señores. Pero volveremos, primero Dios, el próximo sábado a las 2 de la tarde.

Damas y caballeros, señoras y señores, hasta aquí llegamos. Pero primero Dios, ojalá no tengamos partido de fútbol ni contratiempos. Volveremos el próximo sábado. El otro sábado será 25 de julio. Que tengan ustedes linda noche. Muchísimas gracias por su atención. Aquí en Xela es sábado de paches. Hasta la próxima, queridos amigos.

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Las autoridades guatemaltecas reportan la captura de 29 personas con fines de extradición en lo que va del 2026, como resultado de los operativos desarrollados por la Policía Nacional Civil en coordinación con el Ministerio Público. Del total de detenidos, 18 son requeridos por delitos relacionados con el narcotráfico, principalmente por cortes de Estados Unidos, mientras que 11 enfrentan procesos de extradición por otros delitos, entre ellos homicidio, abuso sexual, lavado de dinero y otros ilícitos de carácter transnacional. Las capturas se han registrado en distintos departamentos del país, entre ellos Guatemala, Huehuetenango, San Marcos, Quetzaltenango, Petén, Izabal, Escuintla y Zacapa, como parte de la estrategia para combatir las estructuras del crimen organizado. Las autoridades han destacado que los operativos responden a solicitudes emitidas por tribunales extranjeros, principalmente de Estados Unidos, en el marco de investigaciones por tráfico internacional de drogas y otros delitos de alto impacto. La PNC ha reiterado que las acciones para localizar a personas con fines de extradición continuará durante el resto del año, con el objetivo de desarticular redes criminales que operan dentro y fuera del territorio nacional. Para Nuevo Mundo Noticias, Werner Álvarez.